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4: Muy contento, muy feliz, porque es un trabajo también que lleva la parte técnica días, horas de trabajo, y hoy día Dios mediante lo han tratado aquí en la asamblea y han dado su venia correspondiente aprobando la ley de emergencia, ¿no? Con esta ley nosotros vamos a poder atender por tema de sequía a todos los hermanos productores que de nuestro departamento, ¿no? Ese presupuesto, más o menos estamos hablando un poco más de 7 millones. Esperamos que vaya llegando de manera que pueda beneficiarse entre los productores, ¿no? Con lo que está pasando con estos cambios climáticos que tenemos, ¿no? Paulatinamente se ha venido, se viene trabajando, ¿no? No se ha parado de trabajar en eso, la parte técnica lo está viendo y hasta con temas cotizados en la compra de forrajes, en la atención de limpieza de vigiñas.
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5: 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Tanto autoridades políticas, han participado autoridades orgánicas, en este caso, ¿no? De autoridades de la Federación de Ayllus, las cuales, obviamente, como municipio de Uncía y, bueno, en especial como alcalde, en este caso, del municipio de Uncía, lo que queremos es de que estos cuatro municipios trabajemos en unidad, ¿no? Tiene que ya terminar ese miramiento, ¿no? Lo que yo como alcalde siempre voy a pedir de que los cuatro alcaldes que pertenecemos a la provincia de Rafael Bustillo trabajemos en unidad. Uh-huh. Tenemos varios estes, ¿no? Se podría decir sueños que cumplir todavía, ¿no? Necesidades, proyectos para nuestra provincia de Bustillo, ¿no? Sin embargo, han aclarado la asamblea departamental que están en eso justamente en el trabajo de poder tal vez ya en los transcurso de los meses poder ya plasmar lo que son estos proyectos. Obviamente que apenas estamos 4 meses, ¿no?, de gestión, y sin embargo siempre es todo gradualmente, nada es de golpe.
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1: En su discurso habíamos escuchado del alcalde, del vicepresidente de la asamblea departamental, de que estaban buscando más que todo una comisión, se podría decir, una comitiva aquí para la región norte Potosí, para el extremo norte igual, de que tendría que haber una comisión de funcionarios, sería, o no sé cómo podríamos llamar, para que atienda, digamos, al norte de Potosí en tema de proyectos, en tema de trámites importantes. ¿Por qué? Porque ha sido lejos también es el tema de trayectoria, ¿no? Para ir a Potosí, volver para el extremo norte, había mencionado que es 12 horas de tornar allá, volver y revisar los proyectos. ¿Por qué no tener aquí para el norte una comitiva que realice, digamos, esos preparativos, proyectos, para no gastar allá, ir a Potosí, volver? Es situación tal vez han mencionado, ¿no?, los autoridades políticas, de que para el año posiblemente tengamos esa comisión, o no sé cómo podríamos llamar, de que atienda a este sector norte Potosí, mi hermano Pablo. Eso ha sido un poquito sobresaliente ese punto en tema de sus discursos de los hermanos autoridades políticas.
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1: Sí, en tema de proyectos, cuando estábamos en presencia en desfile, no ha habido algún mencionar nada, solo que han indicado de que los cuatro municipios deben andar en unidad, así en hermandad. Y eso queremos también, ¿no? Como autoridades, como segundas mayores de cada año, consejo de autoridades, queremos que haya esa unidad de los cuatro municipios. Así vamos a lograr lo que es el desarrollo para la región norte. No, seguramente este mañana tenía que ver tipo a las 8:30 una sesión territorial de la Asamblea Departamental, pero mi persona no he podido llegar a su hora, no sé si se ha llevado o tal vez habrán o no han llevado, no, eso no estoy a tan conocimiento, pero tenía que ver esa sesión, mi hermano Pablo, pero yo creo que veremos, no queremos ver lo que es los cuatro municipios estén en desarrollo bien, proyectos, sin pelearnos, sin meronearnos, porque al final somos una provincia que es Zafar Bustillo, mi hermano Pablo.
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3: Técnica de Oruro y la Dirección Departamental de Educación. Esta firma de convenio tiene el objetivo de establecer los lineamientos para el desarrollo de las prácticas preprofesionales y modalidades de titulación entre tesis de grado como también el trabajo dirigido para nuestros estudiantes de la carrera de atención temprana y educación infantil KTI de nuestra Universidad Técnica de Oruro, pues que las mismas, a partir de la suscripción del presente convenio, tendrán la oportunidad de realizar estas prácticas en nuestros centros de educación especial, como también en nuestras unidades educativas inclusivas del departamento de Oruro.
4: Un convenio entre la Universidad Técnica de Oruro, a través de su Facultad de Ciencias de la Salud, en su carrera del KTI, y la Dirección de Distrito Escolar. ¿En qué consiste el convenio? En que nuestros egresados de la carrera del KTI van a tener acceso a poder hacer su modalidad de graduación, internado, tesis o trabajos dirigidos en los centros de educación especial, porque estos nuestros egresados tienen esa capacidad de diagnóstico y de guía de estos pacientes con autismo, por ejemplo, ¿no? Y en las prácticas preprofesionales vamos a tener la oportunidad de tener contacto de nuestros alumnos del KTI de octavo, de séptimo, octavo y noveno semestre, puedan también asistir para tener ya contacto con la realidad práctica de lo que es su carrera, ¿no? Ese es el convenio. Es por un año el convenio. Y este es el segundo que ya estamos firmando, ¿no? El año pasado hemos firmado uno, ahora estamos actualizando mejor el segundo y esperamos seguir intentando estas formas de hacer extensión universitaria.
5: Es decir, los estudiantes de KTI desde el sexto semestre hacen prácticas preprofesionales en las unidades educativas. En esta oportunidad van a hacer la práctica preprofesional en las unidades de educación especial y de unidades de inclusión, y aquello va a ser bajo la supervisión de la Dirección Departamental de Educación, y básicamente va a servir para también poder realizar la modalidad de graduación de los estudiantes de KTI, quienes hacen tesis de grado y trabajo dirigido.
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4: La situación que es Huachacalla, nos han esperado las autoridades institucionales como también las autoridades cívicas y hemos abordado diferentes temas, ¿no? Son recursos humanos, hemos abordado infraestructura, una nueva reestructuración, nueva forma de trabajo, ¿no? Posiblemente hagamos campañas también en cuanto a los ítems que teníamos, una cefalía de dos ítems, que vamos a poner los dos ítems, van a ser repuestos a esta población, bueno, ya hemos repuesto hasta el momento, ya está el jefe médico acá trabajando y nos falta lo que es un ítem. Hemos visto infraestructura y bastante deteriorado, ¿no? Entonces vamos a hacer las gestiones correspondientes ante nuestra primera autoridad departamental, ingeniero Edgar Sánchez, de quien nos puede coadyuvar para una remodelación que urge realmente en este municipio porque está bastante deteriorado, no va a aguantar más tiempo. Entonces vamos a hacer con todas las autoridades, con nuestra señora alcaldesa, consejo y todas las autoridades originales, vamos a hacer las gestiones correspondientes para que este proyecto se pueda viabilizar porque es urgente y necesario. Entonces también hemos visto de que podamos hacer atención médica con médicos especialistas por lo menos mensualmente y de la coordinación hay un compromiso en ese sentido y muy contentos, ¿no? Para el recibimiento nos hemos puesto de acuerdo trabajos pendientes que quedan y hay que seguir mejorando, cada día hay que mejorar las coberturas de atención. Tenemos que también tener una ambulancia de todas las características técnicas. Vamos a equipar, también vamos a hacer una gestión correspondiente para que nos puedan proporcionar una ambulancia ante las instancias correspondientes y de manera también equiparlo esto. Cuando se hace un trabajo coordinado en la gobernación, en el gobierno nacional, gobiernos locales, se puede lograr muchas cosas. Estamos comprometidos con la salud de nuestro departamento.
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1: reconocimiento de la asamblea legislativa departamental de Potosí el tenor dice lo siguiente reconocimiento. La Asamblea Legislativa Departamental de Potosí, en ejercicio de las competencias y atribuciones conferidas por la Constitución Política del Estado y el Reglamento General de la Institución y de conformidad con los artículos 27 y 28 del Reglamento Interno de Distinciones Honoríficas, tiene el alto honor de otorgar el presente reconocimiento a la provincia Rafael Bustillos, en mérito a su trayectoria histórica y su relevancia dentro del departamento de Potosí, su aporte al desarrollo social, económico y cultural, así como su labor en la conservación y fortalecimiento de la identidad de sus comunidades. Se confiere el presente reconocimiento con mérito de conmemorarse 118 aniversario de su creación, Potosí, 8 de octubre 2026, firmado por la directiva de la Asamblea Legislativa Departamental de Potosí. Un reconocimiento a nuestra querida provincia, Rafael Bustillos. Por consiguiente, le voy a hacer la entrega al hermano delegado provincial.
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1: Y en ese saludo voy a integrar lo que dijo mi hermano alcalde. Nosotros, los cuatro alcaldes de la provincia de Bustillo, nos hemos declarado ser superalcaldes. Decimos superalcaldes. Decimos ser superalcaldes. Porque hemos hecho un pacto de amistad, de unidad y especialmente de hermandad. Tenemos un grupo de WhatsApp como cualquier otro grupo y nos damos cada día un abrazo y nos decimos cómo estamos andando, dónde está yendo, qué está avanzando, me toca a mí, esto he logrado, te toca a ti. Eso se llama trabajar en unidad. Y quiero pedir un fuerte aplauso para los cuatro superalcaldes de la provincia de Rafael Bustillo, porque queremos dar el ejemplo. Queremos dar lo que años atrás no han hecho. Si nuestros municipios se hubieran integrado en hermandad y unidad, hubiéramos logrado muchas cosas. Pero no es tarde. Hoy, cuando el auge de la minería está llenando las arcas de nuestro departamento, los cuatro hermanos alcaldes tenemos que fortalecer con proyectos. Y esperemos que nuestros hermanos asambleístas que están aquí presentes puedan darnos el visto bueno, el cariño y, por sobre todo, darnos lo que por dignidad nos corresponde al norte de Potosí. Un fuerte aplauso para nuestros honorables asambleístas porque están llevando el legado del norte de Potosí. Y voy a repetir lo que dijo mi hermano gobernador Cerejo Aquino. El departamento de Potosí ha olvidado en muchas gestiones lo que es el norte y el extremo norte. Es por esa razón que en un discurso que él nos dijo cuando estuvimos todos, dijo que en la provincia del norte de Potosí se va a crear una comisión especial a nivel técnico, a nivel social y a nivel deportivo y humanitario. Esto para que nosotros y especialmente nuestros hermanos del extremo norte, que para llevar un proyecto tardan 12 horas, y está mal, tienen que regresar 12 horas, revisar otros 12 horas, volver a Potosí, peregrinan.

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0: Oración por la fe.
1: Señor Jesús, tenemos fe en tu oferta de vida. Queremos cambiar para bien y ayudar a cambiar la vida de los demás basados en la fe en ti.
0: Señor, sentimos la necesidad de iluminarnos contigo y mediante la comunicación, iluminar para mejorar las condiciones de vida del pueblo en base a tus mensajes, enseñanzas y testimonios de existencia.
1: Renueva, Señor, el gusto de deleitarnos con tu palabra. Regálanos la gracia de saborearla para que se haga vida en nosotros.
0: Señor Jesús, ilumina nuestras mentes, aumenta nuestra fe, para que tus enseñanzas sigan guiando a tu pueblo y sigan llenando de amor nuestros corazones.
1: Dios Padre, ayúdanos a profesar la fe en ti para lograr una mejor vida, el desarrollo del pueblo y la participación democrática.
0: La comunicación es una oportunidad que pusiste en nuestras manos para extraer del pozo de tus mensajes el agua, sustento de nuestras vidas, sustento de nuestra fe en ti.
1: Enséñanos, Señor Jesús, a entender que la fe es decidirse por ti y estar en comunión con tu pueblo.
0: Ayúdanos a redescubrir en tu amor las enseñanzas de la Iglesia en base a tu proyecto de vida, como instrumento de apoyo para profundizar nuestra fe en ti. Amén.

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13: 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Importante, la Ley 1886 indica que la persona que adultere la fecha de nacimiento para obtener el beneficio lo perderá de por vida. En caso de fallecimiento del beneficiario, los herederos deberán comunicar el hecho a la empresa en el siguiente mes de ocurrido el deceso, a efectos de que la empresa proceda a la suspensión del beneficio. 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
1: 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Ari.
0: Ay, ay, ay, ay, no, hermano, ya te has dicho, así que Radio Tuma, Casasca.
1: Ari, para ir a tocar un Radio Tuma, Casca, Chaya, Blanca, Casca, Chaya, Vila, Vila, Pia. 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
1: ¿Oxito, a ver, no hay moda, no hay pas genes, son como los genes que hacen en las patas? Era con dos patas, Uruguay es patas, que hacen más. Alguien si tú vas más caro en que has capaz de tener algunas patas, ¿eh?
0: Genante, era con dos patas.
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0: 6 de la mañana en punto en toda Bolivia, momento preciso para informarse, amigas, amigos, oyentes, muy buenos días para cada uno de ustedes, oyentes de la red Pío 12. Comenzamos inmediatamente señalando que la Fiscalía General del Estado designa a 9 fiscales departamentales en suplencia. Estamos haciendo un trabajo de limpieza, darle respuesta a la necesidad que tiene Bolivia de un ministerio público claro y transparente, limpio. Esta es la misión que tenemos y seguiremos adelante. Así manifestó el nuevo fiscal interino, explicando que los cambios forman parte de un proceso de reorganización del ministerio público. El criterio fue que los 9 fiscales son los más decanos de la institución en cada departamento, vale decir, los más antiguos. Eso es lo que dice una resolución emitida desde la Fiscalía General del Estado, designando a los 9 fiscales departamentales del país de manera interina. En Chuquisaca designaron a Carmen Rosa Encinas, en La Paz a Yolanda Tania Alfaro Castellón, para Cochabamba a Casilda García Rocha, para Santa Cruz a Mabel Sandra Andrade, que han ratificado en ese cargo a la fiscal Mabel Sandra Andrade, en Potosí a Pablo Daniel Manrique Videla, en Oruro a Aldo Morales, en Tarija a Miguel Ángel Tapia, en el Beni a Olga Lidia Julio Córdoba y en Pando a Patricia Tania Romero. El fiscal general interino José Antonio Urioste designó a las nuevas autoridades en suplencia mediante instructivo emitido la pasada jornada, luego de que los fiscales salientes pusieran su cargo a disposición. Algo antes de la posesión de Urioste y posterior a la aprehensión de Roger Mariaca, quien actualmente se encuentra detenido en la cárcel de Cantumarca, Potosí. Vamos a seguir trabajando, tal cual fue el compromiso, dice el general interino José Armando Urioste, que dispuso la designación de los 9 fiscales departamentales en nuestro país en suplencia legal. Y a propósito de la designación de los suplentes interinos, en Potosí, Pablo Daniel Manrique Videla, nuevo fiscal de Potosí, tiene el mandato de transparencia y agilizar también las investigaciones. Juan Carlos Enríquez está con las informaciones al respecto. ¿Cómo te va, Juan Carlos? Muy buenos días. Enseguida estamos con Juan Carlos Enríquez para tener mayores repercusiones. Entre tanto, cambiamos de territorio. En Oruro debemos informarles a ustedes, oyentes, amigas, amigos, que el ministro de Obras Públicas, Mauricio Zamora, comprometió su llegada a nuestra ciudad para la próxima semana, el próximo lunes, y el Transporte Federado decide levantar la medida de presión y restablecer los servicios de transporte en favor de la población. Wilson Cruz está en contacto con uno de los dirigentes. Adelante, Wilson.
1: Amigos de la red, muy, muy buenos días. Estamos en contacto con Carlos Choque, quien es ex dirigente de los 3 operadores del servicio público. Nos va a dar a conocer si hoy se regresa o no se regresa al trabajo actual, luego de realizarse un paro con repliegue de movilidades a consecuencia del tema de la gasolina, el tema del diésel, el incremento. Carlos, muy buenos días.
2: Muy buenos días a usted, Wilson, y a todas las audiencias. Sí, efectivamente, se han procedido con el repliegue ante la inasistencia de parte de las autoridades de gobierno nacional y el cumplimiento

0: se debe dar al decreto supremo 5726, el cual habla de poder otorgar créditos, particularmente a los compañeros que tienen la problemática del diésel. En ese sentido, si hay una carta que ha leído la Federación de que en las próximas horas, en los próximos días, estuvieran llegando personales de la ciudad de La Paz para poder aclarar este tema.
1: Ese es el informe que se tiene desde la Federación de Choferes San Cristóbal. Conoce detalles, regresó hasta estudios.
2: Y seguimos con más informaciones ahora junto a nuestra colega de trabajo, Fabiola Aquino. Muy buenos días, adelante.
3: Hola Aurelio, ¿cómo está? Muy buenos días amigos y amigas en todo el país. Evidentemente el día de hoy en Oruro vuelve el servicio del transporte público. Pero este problema, este paro, Aurelio, amigos oyentes, ha generado pues muchos efectos en la economía de la población. Ayer, por ejemplo, bajó la demanda de pasajes y esto ha golpeado la economía de las empresas del transporte interdepartamental e internacional. Las empresas de transporte de la nueva terminal de buses en Oruro pues han mantenido sus salidas con normalidad durante la jornada del día de ayer, pero los operadores señalaron que pese a contar con el combustible y tener disponibilidad de los viajes a destinos distintos, la falta de viajeros ha afectado sus ingresos. Representantes de las empresas explicaron, por ejemplo, que la baja demanda repercute en su actividad económica y también en el sostenimiento de los trabajadores. Además, durante un recorrido que hemos realizado, se recogieron reportes de incremento en algunas tarifas internacionales. Un pasaje hacia Chile, por ejemplo, habría subido entre 100 y 120 bolivianos. De 100 a 120 bolivianos hasta los 200 bolivianos, según el personal que hemos consultado. Los trabajadores del sector dijeron que esta situación, sumada al incremento de costos operativos, genera dificultades para mantener sus actividades y sostener sus fuentes laborales. Sin embargo, también aclararon que los pasajes están manteniendo en todo el país, los pasajes de los viajes interdepartamentales, pero que esta situación afecta gravemente a su economía. Y no solamente a ese sector, hemos conversado también con los comerciantes, taxistas, que han sentido el impacto del paro y el alza de precios. Este paro del transporte ha generado dificultades para los comerciantes y trabajadores que dependen del movimiento diario. Durante un recorrido, vendedoras señalaron que la poca afluencia redujo sus ventas, mientras algunos taxistas continúan trabajando para obtener ingresos para sus familias. También dijeron su preocupación por el incremento del precio de los alimentos y señalaron que el dinero ya no alcanza para cubrir las necesidades básicas del hogar. Por su parte, también los taxistas han indicado que van a continuar prestando el servicio pese al paro, pese a los conflictos, porque dependen de esos ingresos diarios y deben cubrir los gastos del combustible. Los entrevistados coinciden en pedir soluciones a las autoridades ante el impacto del conflicto del transporte, los paros y movilizaciones, además del aumento del costo de vida. Estos son los efectos que se han registrado acerca del paro de transporte que se ha realizado el día de ayer, y no solamente en el sector de la terminal de buses, sino también en los mercados. Recordemos que se han realizado las actividades en muchas modalidades, especialmente en la modalidad a distancia, que ha generado no poca afluencia en la ciudad de Oruro, en mercados, y esto genera también la poca economía en las familias. Estos son los efectos que ha generado el paro con este reporte, Aureli. Vuelvo a estudios.
2: Hasta cualquier momento, Fabiola. Seguimos con más noticias. Ahora en Cochabamba, Walter Unzueta, buenos días.
4: Muy buenos días, Aurelio. Buenos días a todos nuestros amables oyentes. También saludos cordiales a Siglo XX Potosí. Informarles que el cielo en Cochabamba está nublado. Tenemos una temperatura de 10 grados centígrados. Ha lloviznado en algunos sectores de la ciudad la madrugada de hoy. Pasando la información, los agropecuarios piden levantar la subvención a la gasolina para terminar con la especulación del combustible. Los agropecuarios piden levantar la subvención a la gasolina para terminar con la especulación, ocultamiento y tráfico de este combustible. Según el vicepresidente de la Cámara Agropecuaria de Cochabamba, Zolando Morales, el combustible se vende en bolsas en el mercado negro a 18 bolivianos, por lo que urge que el gobierno pueda levantar la subvención a este combustible, como ocurrió con el diésel.
5: Bueno, el diésel existe porque nosotros ya estamos comprando del importador privado, pero a precios 17.95. Eso hay que reconocer. Ya ha, de alguna manera, cerrado la brecha de la especulación. Antes de esta medida, el diésel lo comprábamos hasta en 22 bolivianos, objeto de no perder las exportaciones. Eso es bueno. Pero aquí viene ahora un fenómeno muy complejo, que es cuando se va a levantar la subvención a la gasolina. ¿Qué está ocasionando esto? Está ocasionando que haya demasiada especulación. El intermediario especulador está ya empezando a manejar diferentes precios. En el trópico, Valle Alto, la gasolina ya está arriba de 15, 16. ¿Y la gente qué prefiere? ¿Estar parado 2 días o comprarse 16? ¿Para qué? Para lograr por lo menos salvar el día. ¿Cuándo se levanta la subvención de la gasolina?
4: Morales. En otra información, la gobernación de Cochabamba exige a la ministra de Salud hablar con claridad y no estar dando vueltas a Cochabamba en la dotación de ítems. La gobernación, a través de la Secretaría de Desarrollo Humano, exige a la ministra de Salud, Marcela Tatiana Flores Zambrana, la dotación de ítems para el departamento de Cochabamba. Caero exigió al Ministerio de Salud hablar con claridad y no estar dando vueltas a Cochabamba en la dotación de ítems. Indicó que la demanda de ítems llega a 570, de los cuales Cochabamba no recibió ninguna aún. Al contrario, denunció que el gobierno reduce la cantidad de ítems ministeriales, lo que agrava la situación de los centros de salud, principalmente de segundo y tercer nivel. La autoridad pidió al gobierno central no jugar con la salud de los cochabambinos.
6: En tema de ítems, la lamentamos que a la fecha tampoco no hay ni un ítem, ¿no? Entonces, lamentamos la actuación del gobierno central. Nosotros, como gobierno departamental, a la cabeza de nuestro gobernador Leonardo Loza, que traten de esta forma al departamento de Cochabamba, ¿no?
4: Con esas informaciones vamos hasta siglo XX. Juan Carlos, estamos contigo.
7: Buen día a toda nuestra audiencia en todo el territorio boliviano. Aurelio, Walter se encuentran en Oruro y en Cochabamba respectivamente. Gracias amigos y amigas. Estas son las noticias destacadas aquí en el departamento de Potosí. Y Pablo Daniel Manrique Videla es el nuevo fiscal de Potosí. Tiene el mandato de transparencia y agilizar las investigaciones. La Fiscalía General designó 9 fiscales departamentales en suplencia, así se los llama, entre ellos a Pablo Daniel Manrique Videla por el distrito de Potosí. Mediante resolución se aclaró que el objetivo de estos nuevos fiscales, en la mayoría de los casos, aunque uno ratificado, es reorganizar el servicio del Ministerio Público ante ausencia o renuncia de fiscales anteriores. Eso dice la resolución. ¿Y quiénes son los fiscales? Como ya les habíamos indicado, en Potosí, Pablo Daniel Manrique Videla. En Oruro, Aldo Ángel Morales Alconini. En Cochabamba, Casilda García Rocha. La disposición para estos 3 fiscales de Cochabamba, Potosí, Oruro y el resto del país establece que asumen la suplencia con el mismo ítem y el mismo nivel salarial en la planilla vigente. Tareas, transparencia, rescatar la confianza en la fiscalía y agilizar las investigaciones. Bueno, vamos con más novedades. Héctor Mariaca tiene el siguiente reporte.
8: Gracias, Juan Carlos. Muy buenos días. Buenos días a la audiencia de la Red Pío 12. El Instituto Boliviano de Metrología, IDMETRO, realiza algunas pruebas técnicas de metrología al tanque de almacenamiento de gasolina de la estación de servicio de combustible en el municipio de Uncía Norte de Potosí. Esta infraestructura ya habría vencido su vida útil de funcionamiento, motivo por el que dejó de funcionar y YPFB dejó de trasladar y almacenar gasolina en este estacionamiento, sobre todo en el tanque de gasolina. El ingeniero Sergio Cosío Bellido, jefe del Distrito Comercial de YPFB Oruro, ha informado que el tanque de almacenamiento de gasolina de la estación de servicio de combustible de Uncía venció su vida útil, por lo que para que siga funcionando es necesario nuevas pruebas para poder garantizar el almacenamiento de gasolina. Con tal motivo, los técnicos del Instituto Boliviano de Meteorología durante la jornada de ayer y hoy viernes están realizando algunas pruebas, dijo, a tiempo de mencionar lo siguiente.
9: El tema de un CIA, que hoy día ya está mi personal ahí elaborando, van a hacer prueba hidráulica del tanque de almacenamiento de gasolina el día, fechas 8 y 9 por Inmetro. Eso lo realiza Inmetro, están viniendo desde La Paz, se van a personal el día de mañana y pasado van a estar, ¿no? Bien. Hoy día está mi personal de Oruro para hacer las previas, ¿no?
8: Bien. Estas pruebas va a permitir conocer con exactitud técnicamente si todavía este tanque de almacenamiento de Uncía puede todavía funcionar o de lo contrario podría ser descartado, ¿es así, ingeniero?
9: Exactamente. Y les hemos invitado a las autoridades, ¿no?, que estén el día jueves o el día viernes, más prácticamente el día viernes, para que ellos puedan ver, ¿no?, en el lugar in situ el tema de la inspección, ¿no?, porque esa inspección no lo hacemos nosotros.
8: Y cambiamos de información. El Día de la Mujer Boliviana se celebra este domingo 11 de octubre en honor al nacimiento de la escritora y poetista Maestra de la Zamudio, 1854-1928, pionera en la lucha por los derechos de las mujeres y la igualdad de género en Bolivia. Para tal acontecimiento, este sábado la Federación de Mujeres de Yayagua tendrá una sesión de honor por el Honorable Consejo Municipal en ambientes del Salón Rojo del edificio municipal de este municipio en el norte de Potosí. En el informe, Héctor María Casomero para las de Pío 12.
7: Gracias, Héctor. 6:16, 6:16 en Bolivia. Nuestra primera pausa publicitaria.
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8: Bueno, ya estamos de vuelta junto a ustedes y para darles cuenta de información minera.
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9: Informarles que la HAM reporta presunta actividad minera ilegal en la provincia de Chayanta, norte de Potosí. La Autoridad Jurisdiccional Administrativa Minera Departamental Potosí ha reportado una presunta actividad minera ilegal en el área del río Taconi, municipio de Pocuata, en la provincia de Chayanta, en el norte de Potosí, tras una inspección realizada junto al equipo técnico legal y técnicos de la Secretaría de Madre Tierra de la Gobernación de Potosí. Según el informe técnico citado por dicha entidad, en el sector se ha evidenciado el uso de maquinaria pesada, entre ellas aproximadamente 100 retroexcavadoras que operaban a lo largo del río en una extensión estimada de 25 cuadrículas mineras. Ante estos hallazgos, la HAM ha anunciado que iniciará acciones por la vía administrativa y penal contra los responsables de la actividad que se ha observado en la jurisdicción del municipio de Pocuata, en la provincia de Chayanta, norte del departamento de Potosí.
10: En el área Chaupichurro, nos encontramos en el área Chaupichurro, en la provincia de Chayanta del departamento de Potosí. Conforme una denuncia en la departamental, nos encontramos con el equipo técnico legal y también acompañados por la Secretaría, técnicos de la Secretaría de Madre Tierra, donde podemos observar una actividad minera grande, considerada, conforme el informe técnico, en una actividad minera ilegal, donde podemos observar maquinaria pesada, retroexcavadoras, en gran cantidad, aproximadamente unas 100 retroexcavadoras, todo el río. Se está desarrollando esta actividad aproximadamente unas 25 cuadrículas. Consiguientemente, la AHAM departamental Potosí va a interponer sus acciones tanto por la vía administrativa como penal. Nos encontramos en el...
9: Por tanto, la AHAM ha detectado la mayor operación minera ilegal en sus inspecciones en Potosí. Imagínense, más de 100 retroexcavadoras, 200 volquetas y 500 personas trabajando en el río. De acuerdo a la información y el reporte de la Autoridad Jurisdiccional Administrativa Minera, más de 100 retroexcavadoras, 200 volquetas y alrededor de 500 personas fueron identificadas durante una inspección realizada por la Autoridad Jurisdiccional Administrativa Minera, la AHAM, en el sector del río Taconi, municipio de Pocuata, en la provincia de Chayanta, norte del departamento de Potosí, donde se ha evidenciado una operación de explotación aurífera de gran magnitud. El operativo contó con acompañamiento de la Secretaría de Madre Tierra, la AHAM. En la intervención se realizó respectivamente la verificación de cómo la maquinaria realizaba el movimiento. Es un informe que llama la atención a las autoridades respecto al trabajo ilegal minero que se practica en la provincia de Chayanta, norte del departamento de Potosí. En el informe, Héctor María Casromero, para la red Pío 12.
8: Gracias. Y esa ha sido la revelación de ayer. Los reportes señalan que la minería se ha multiplicado por 10 o por 20 aquí en el departamento de Potosí. Pero la JAM dice que un 80% de estas operaciones mineras son ilegales, no han cumplido los requisitos correspondientes. Y lo que acaban de encontrar en Pocuata es grande y no tienen el documento oficial que les permita trabajar oro en el municipio de Pocuata. Estaremos pendientes de la autoridad jurisdiccional administrativa minera, porque esto no puede darse, no puede ocurrir. Vamos con la cotización de los minerales. La onza Troy de oro, $4,177. La onza Troy de plata, $58.85. La libra fina de cobre, $6.58. Libra fina de zinc, $1.71. Libra fina de estaño, $24.06. Libra fina de plomo, $0.83. La tonelada métrica de litio, $20,099. 6 de la mañana con 25 minutos. Ahora la máquina del tiempo.
11: Hola, ¿qué tal? Les hablo desde el año 1990. Es un 9 de octubre. Estoy en la ciudad de La Paz, en las oficinas del Ministerio de Trabajo y Desarrollo Laboral. Este año gobierna el país el licenciado Jaime Paz Zamora. Aquí en la antesala ministerial se encuentran varios dirigentes de la Federación de Mineros a la cabeza de Víctor López Arias, quienes están a la espera de una respuesta del gobierno. La Federación de Mineros, para evitar la privatización o la entrega de las minas a capitales extranjeros, ha planteado una administración directa de las minas por parte de los trabajadores. Para tal efecto, dicen que cuentan con un crédito de $70 millones, cuyo origen se han negado a revelar. Esta propuesta de los mineros está siendo analizada por el gobierno de Paz Zamora. Por ello, los dirigentes están a la espera de dicha respuesta. En este momento, está saliendo de su despacho el ministro de Trabajo, Óscar Zamora Medinaceli, para dar a conocer que el gobierno no puede aceptar una propuesta irresponsable, ya que la Federación de Mineros, según el gobierno, no cuenta con los $70 millones. Con esa declaración están cerradas las puertas y la posibilidad de que los mineros administren de manera directa las minas. Según los controles de la máquina del tiempo, esta posibilidad de administración directa no se dará en las minas de Bolivia, y todo lo contrario. En los próximos años se cerrarán varias minas, otras operarán con riesgo compartido, y solamente unas cuantas trabajarán para la Corporación Minera de Bolivia, aunque estas también serán capitalizadas en el futuro. La minería estatal confrontará un sinnúmero de problemas en los próximos años.
8: Son las 6 de la mañana con 27 minutos. Es el momento del reporte internacional.
12: Juan Carlos, amigos y amigas, buenos días. Este es el reporte internacional de la jornada. Un aluvión arrastra autos y buses en Santiago de Chile. Un inusual aluvión inundó ayer las calles de un acomodado municipio de Santiago de Chile y dejó al menos 6 heridos, entre ellos un bebé de 1 año y otras personas aisladas, informaron las autoridades. El fuerte torrente causado por las intensas lluvias impactó principalmente la zona de Los Condes, en el noreste de la capital chilena de 7 millones de habitantes. El gobierno decretó zona de catástrofe en estos sectores afectados. El aluvión arrastró decenas de vehículos de todo tamaño que quedaron atrapados entre el lodo, las piedras y los desechos.
13: ese sector de San Carlos de Apoquindo, hay mucha concentración de establecimientos educacionales, hay universidades, está la Universidad de los Andes, están los colegios, está el Duoc.
14: Sacarlo poquito, muchos niños van a hacer deporte en la tarde.
13: Exactamente. Las clínicas también. Hay varios recintos hospitalarios. También está la Clínica Universidad de Los Andes, está la Clínica San Carlos de Apoquindo. Y tenemos con la imagen de nuestro dron lo que estamos viendo, Ale, a ver si podemos comentar, porque eso es bien impactante. Esa es la calle, una de las.
12: Más de 300 personas detenidas en una operación contra los delitos medioambientales en América Latina y el Caribe.
15: Una operación de Interpol contra los delitos ambientales en América Latina y el Caribe concluyó con cientos de detenidos y expuso nexos entre la deforestación de la Amazonía y empresas internacionales. Bautizada como Operación Madre Tierra, la investigación no solo apuntó a quienes talan árboles, extraen oro o trafican fauna, sino también a las redes financieras y compradores globales sospechosos de lucrar con la destrucción del medio ambiente.
16: Un total de 313 aprehensiones o intervenciones, incluyendo casi 5 toneladas de cianuro y casi, más de 1.000 animales recuperados, incluyendo, bueno, pues entre otras algunas especies de grandes felinos y de especies de aves exóticas.
12: La última, Naciones Unidas advierte e insiste que el Niño se acerca a niveles jamás vistos.
15: Por su parte, la ONU advierte que el fenómeno alcanzará su punto álgido a finales de este año, pudiendo convertirse en uno de los más intensos registrados desde 1950, impactando con fuerza en América Latina.
17: Es que estamos ya inmersos en un evento del Niño que está impactando a la región y ya está impactando desde hace meses y va a seguir impactando y va a influir en buena parte del año 2027. Tenemos un déficit marcado de precipitaciones en Centroamérica, con algunas excepciones como por ejemplo Costa Rica y parte de Nicaragua. Tenemos el Caribe comprometido con muchos déficits de precipitación, el norte de Sudamérica, la Amazonía, pero por otro lado se nos vienen y se están ocurriendo ya lluvias muy importantes frente a Ecuador, en el norte de Perú especialmente, y en el sureste de Sudamérica, concretamente al sur de Brasil, norte de Argentina, Uruguay. Y en
12: el... Ese es el reporte internacional.
8: 6:30 a.m. Usted está sintonizando a la red Pío 12 en todo el territorio boliviano y más allá de nuestras fronteras. Tendremos más novedades luego de este intermedio.
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4: Para ustedes que comienzan a madrugar en la jornada laboral de viernes, 25 minutos faltan para las 7 de la mañana, el dato de la hora en nuestro país. La Asamblea Legislativa Departamental de Oruro aprobó un presupuesto de 7 millones de bolivianos para atender los efectos de la sequía en municipios afectados en el departamento. Estas y otras noticias con Wilson Cruz.
5: Gracias. La Asamblea Legislativa Departamental de Oruro aprobó la ley de declaratoria de emergencias departamental por sequía. Secretario General de la Gobernación, Edith Torres, ha señalado que esta declaratoria va a servir para que puedan llegar con ayuda a aquellos municipios que son afectados por la sequía.
6: Más o menos estamos hablando un poco más de 7 millones que pueda beneficiar siempre a los productores, ¿no? Con lo que está pasando con los cambios climáticos que tenemos, ¿no?
5: La autoridad señaló que esta inversión servirá para atender las necesidades de los municipios, comunidades donde tienen diferentes necesidades.
6: Cada municipio está pidiendo ese tema de agua, tema de forrajes, también que podamos ver en sus limpiezas de sus vigiñas, como UPADE se va a estar interviniendo en ello.
5: Finalmente, ha señalado que desde meses atrás se realiza la ayuda correspondiente con el poco presupuesto que se tiene desde la gobernación, pero ya con la aprobación de la ley se tendrá más recurso para atender las necesidades. De la Cámara de Industrias, su presidente, licenciado José Peñaranda, ha señalado que el problema económico del país está bajando cada día, llegando más a un decrecimiento donde diferentes sectores están siendo afectados.
7: Han comenzado a disminuir su producción, por ejemplo, el sector construcción en un 30%, el sector comercial en un 17-18% y el sector industrial en un 20% de caída en sus índices de producción.
5: Además dijo que desde el gobierno de Rodrigo Paz no está generando nuevos empleos y no se está dando el apoyo correspondiente a grandes emprendimientos.
7: No se están generando nuevos niveles de exportación. Seguimos con las exportaciones no tradicionales, que son granos, soya, sorgos, pero estamos descuidando las exportaciones de minerales.
5: Finalmente, señaló que el gobierno debe estar repensando en la economía del país, especialmente no se está dando importancia al tema de la minería que actualmente está en su auge a Coto Peñaranda. Con este informe, regreso hasta estudios. Wilson Cruz para la red Bio 12.
4: Seguimos con informaciones en Oruro. El alcalde municipal de Oruro, en reunión con autoridades del gobierno, gestiona recursos económicos para financiar proyectos de infraestructura. Estas y otras noticias con Fabiola Aquino.
8: El alcalde de Oruro, Iván Quispe, informó que sostuvo reuniones con el presidente del estado y ministros de diferentes áreas para gestionar proyectos que espera contar con respuestas concretas hasta el 1 de noviembre, cuando se recuerda la fundación de Oruro.
9: Se nos viene nuestra fundación, he tenido reunión con el presidente, he tenido reunión con los ministros. En este momento Oruro, como capital, no tiene un proyecto estrella, no hay, pero sí tenemos proyectos que las cuales queremos empujar, por ejemplo la avenida al Valle, que lo hemos iniciado de cero, el alcantarillado de la quinta fase, circunvalación, temas de la segunda fase del Tagarete, son temas en los cuales estamos conversando con los ministerios y también con el presidente. El día de ayer hemos conformado una comisión en La Paz, una comisión conformado un equipo técnico de la ABC Nacional y también por un equipo técnico de la Alcaldía de Oruro. Estos ya han iniciado su trabajo esta mañana. A las 9 de la mañana hemos tenido una inspección en la avenida al Valle y hemos delimitado algunos temas.
8: Finalmente dijo que la intención es presentar resultados claros en las próximas semanas, aunque todavía no anunció acuerdos definitivos ni montos financieros. A una semana del inicio de Expoteco, la Feria Exposición Técnica Económica, Cultural y Comercial de Oruro 2026, la organización informó que los trabajos tienen un avance cercano al 98%. Así lo informó la gerente del campo ferial 3 de julio, Karina Pérez.
10: Estamos a una semana exactamente. Nosotros estamos trabajando con todas las áreas en el tema de infraestructura, fumigación, seguridad, campañas. Todas las áreas correspondientes están ya casi al 98%. Estamos a pocos días ya de culminar todas las actividades correspondientes a nuestra feria. No se cuenta ya con disponibilidad de espacios dentro de las áreas externas y tampoco internas. El año pasado, en la rueda de negocios, alcanzamos a 175 millones y pudimos concretar aproximadamente 11 millones de dólares durante las negociaciones. Esperamos contar este año con más de un 10 a 20%.
8: Finalmente, invitó a la población a participar de esta nueva versión, destacando su aporte a la actividad económica del departamento. Les informó Fabiola Aquino desde Oruro para la red Pío 12.
4: 20 minutos faltan ahora para las 7 de la mañana. Más informaciones en Cochabamba. Walter, adelante.
11: Muchas gracias. Para la Central Obrera Departamental de Cochabamba, el incremento salarial para el 2027 debe ser del 100% para el haber mínimo y el 30% para el haber básico. Wilson, más bien Luis Vargas, nos informa más detalles.
12: Estamos hablando de que, ya hemos dicho, los vuelos de PT, estamos pidiendo el 100% en el tema del mínimo nacional, en el tema del básico al 30%.
13: La Central Obrera Departamental de Cochabamba propone este incremento salarial para el 2027 y cuestiona al gobierno por pretender llevar negociaciones sectoriales sobre este asunto.
12: Nos tenemos que respetar nuestra organicidad. Nuestra estructura es la cabeza de la Central Obrera Boliviana. Y de la Central Obrera Boliviana tiene que salir, si se tiene que tratar por mesas de trabajo, por sectores, le puede ser, pero siempre a la cabeza de la Central Obrera Boliviana. Me vemos que el gobierno también se está equivocando o quiere hacer equivocar a las organizaciones afiliadas a la COP, que está haciendo por separado, y eso no está bien. Sin embargo, como Central Obrera, como Cochabamba, si nos llegaría a convocar a una reunión para tocar este tema, primeramente nosotros convocaríamos al Ejecutivo Nacional, respetando la estructura y nuestro Ejecutivo Nacional, para que esté presente en cualquier mesa de diálogo. Esa es la forma de tratar y cómo organizamos para tocar el tema del incremento salarial. Estamos hablando de que, ya hemos dicho, los vuelos de PT, estamos pidiendo el 100% en el tema del mínimo nacional, en el tema del básico al 30%.
11: Cambiamos de información, nos trasladamos hasta Quillacollo. Guillermo Ríos nos tiene información sobre una feria de las flores que se va a realizar este domingo.
14: Gracias, buenos días. Este domingo, en el frontis del Estadio Municipal de Quillacollo, se realizará la cuarta versión del Festival de las Flores. El vicepresidente de la Asociación de Productores de Flores del municipio de Quillacollo, Diego Díaz, afirmó que este 11 de octubre, en homenaje al Día de la Mujer, más de 800 productores de 15 asociaciones del municipio de Quillacollo expondrán sus productos y sus mejores creatividad en arreglos florales, e invitó a la población a participar de esta actividad, donde más de 20 especies de flores estarán a la venta con precios del productor al consumidor.
15: El 11 de octubre vamos a llevar el cuarto Festival Artístico de las Flores. Hay que aclarar a la población, esto no es una feria, es un festival, ¿no? Donde más de 800 expositores van a estar con toda su producción, que corresponden a las 15 asociaciones del municipio de Quillacollo, ¿no? El domingo, entonces, invitamos a toda la población para que se haga partícipe. Va a haber exposición de todo de tipo de flores, variedades en toda su indumentaria, se podría decir, flores de campo, flores bajo invernadero, entonces, de todo tipo, a gusto de la población. Se va a ubicar en el frontis del estadio, el ingreso del estadio sobre la Blanco Galindo, a partir de las 9 de la mañana. Podemos mencionar unos cuantos, pero son más de 20 variedades, como ser lo principal es claveles, lilium, rosas, ¿no? Entonces, va a haber bastante variedad y no solo va a ser flores empaquetados, van a ser arreglos florales en todas sus diferentes presentaciones de diferentes diseños.
14: Con esa información, retorno hasta cabina central.
11: propósito de flores, ante la cercanía de la festividad de Todos Santos, los floristas exigen al gobierno garantizar la libre circulación en caseteras para no verse perjudicados como ocurrió el año pasado. Las 6:45, amigos oyentes, permítanos una pequeña pausa publicitaria. Enseguida estamos de retorno. Tendremos al retornar información desde siglo XX.
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3: Seis de la mañana, 48 minutos en Bolivia. Esta es la red Pío 12. Contacto con María Morales en esta mañana.
4: Juan Carlos, buenos días. Un saludo para toda la audiencia de Pío 12 en Cochabamba, en Potosí, en Oruro y en los 9 departamentos de Bolivia. Aquí estamos con las informaciones. Antes, un saludo anticipado a todas las socias o asociadas de las diferentes cooperativas del país que este domingo recordarán un año más del nacimiento de Adela Zamudio, una mujer que enfrentó los grandes desafíos que tienen las mujeres dentro de las organizaciones, sobre todo en nuestra sociedad boliviana, que todavía está tan arraigada en el machismo, en el patriarcalismo. Justamente las mujeres a nivel del sistema cooperativo están impulsando políticas públicas que permitan un mayor reconocimiento de las mujeres en el sector minero del país, no solo en las cooperativas, sino también en todo el aparato productivo, de manera que las mineras también se han ido multiplicando al calor de los precios de los minerales en el mercado internacional. Pues Guadalupe Paniagua, representante nacional de las cooperativistas en FENCOMIN, ha anunciado que el número de asociadas también se multiplica dentro de las cooperativas. Están sobrepasando ya las 20.000 mujeres dentro del sistema cooperativo, que aglutina a más de 150.000 asociados en toda Bolivia. Aún todavía falta que los derechos de las mujeres trabajadoras, su reconocimiento sea más tangible en el quehacer de la minería cooperativizada. No hay áreas de trabajo para mujeres y a ello se suma que sus derechos todavía están en pleno proceso de mejorar a razón precisamente del reconocimiento de las enfermedades que son propias de las mujeres. Entonces, nuestro saludo y reconocimiento a las mujeres que aportan económicamente al país con su fuerza de trabajo. Pasamos de información, hablando de cooperativas. Los dirigentes del área social de FENCOMIN están cumpliendo una serie de tareas en las diferentes federaciones departamentales y regionales para mejorar la atención en cuanto se refiere al seguro social de todos sus asociados, haciendo la socialización de todas las normativas que encaran los mineros cooperativistas en función a hacer sus trámites de jubilación en esta última temporada, a razón no solo de las enfermedades profesionales, sino también de los accidentes que se han presentado últimamente en las diferentes cooperativas.
3: Gracias, María, por ese reporte. Vamos con más novedades. La novedad esta es que van a construir un centro de salud con más de 3 millones de bolivianos para el municipio de Betanzos. Ayer se firmó el contrato. El Fondo Nacional de Desarrollo Regional firmó el contrato por más de 3 millones de bolivianos para construir el centro de salud con internación en Vila Vila, según el alcalde Julio Cava. Más novedades. Aymaya espera 30.000 visitantes para celebrar la fiesta del Churi Rosario este 2026. Se incrementó la venta y compra de ropa artesanal entre monteras, chalecos, almillas o vestidos de bayeta en Yayagua, antesala o paso hacia el municipio de Chayanta. Ramón Guzmán, corregidor de Aymaya, asegura que esperan un mínimo de 30.000 visitantes de los 9 ayllus de la provincia de Bustillo. También nos visitan los cajachacas de Oruro, dice el entrevistado, aclarando que además llegan turistas nacionales y extranjeros. vamos con la publicidad aquí en la red Pío 12.
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3: Bien, vamos rápidamente, contacto con Héctor Mariaca.
9: Gracias, Juan Carlos. Continuamos con más informaciones. Esta semana, una comitiva de autoridades, subalcaldes, se reunieron con la gerencia regional IPPB en Oruro para exigir se garantice el traslado en cisternas tanto de combustible para las estaciones de servicio que tiene Yayago en el norte de Potosí y para la planta engasafadora de GLP Gas Licuado. El subalcalde del Distrito Central, Epson Vizcaya, informó que la reunión fue positiva, hubo buena respuesta de parte de las autoridades de Yacimientos Petrolíferos Fiscales Bolivianos Regional Oruro, que se han comprometido de que las cisternas que tenían algún problema con el tema de contrato interno con IPPB se van a trasladar sin dificultad alguna, tanto combustible, gasolina y diésel, a las dos estaciones de servicio que tiene el municipio de Yayagua. Pero además, también trasladar la cisterna de GLP gas licuado para la planta engasafadora que se tiene en Yayagua y que abastece a la región del norte de Potosí. Había una susceptibilidad y preocupación sobre este tema que ha permitido la reunión garantizar el servicio, dijo a tiempo de mencionar lo siguiente.
10: Para GLP, sobre lo que es el combustible, diésel y con gasolina se está trayendo en mayor volumen, eso es lo que nos comunica. ¿Por qué? Porque el tanque de Uncía no está, tiene que tener algunos estudios y ya tienen que cambiar, si en caso fuese, y eso va a ser para tiempo. Entonces lo que dice, por eso está mandando mayor volumen al municipio de Ayagua y también ser empáticos y poder hacer que las movidas de Uncía también puedan cargar en el municipio, que por ese sentido se está enviando también un poco más de volumen a nuestro.
9: Y cambiamos de información. La Secretaría de Cultura y Turismo de la Alcaldía Municipal de Yayagua, junto a la parte técnica de la Administración Municipal, ya realizaron una inspección al Teatro 31 de Octubre para hacer mejoramiento respectivo, donde se va a llevar a cabo el Festival Departamental de la Música Boliviana en Yayagua, al norte del departamento de Potosí.
3: Gracias, Héctor. 6:56 y concluimos nuestro informativo. Muy buenos días.
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0: Buenos días, gentiles oyentes de Bolivia en Contacto. Son las 7 de la mañana en esta jornada de viernes 9 de octubre de 2026. Un gran abrazo para todos ustedes. Gracias por estar en la sintonía de la Red del Boy. Nuestras emisoras en todas las regiones de nuestro país. Un cabildo en Sucre aprobó realizar una marcha hacia la paz contra el dieselazo.
1: ¿Y qué es lo que han pedido en esta oportunidad? Aprobación de la ley 5716 del dieselazo.
2: El cabildo realizado en Sucre ayer aprobó una marcha hacia la paz para exigir la abrogación del decreto supremo 5716 que eliminó la subvención al diésel. La concentración reunió a vecinos de barrios alejados, maestros urbanos y rurales, sindicatos y otros sectores sociales. El ejecutivo de la Central Obrera Departamental, Marcelo Torres, leyó las 10 conclusiones aprobadas por el encuentro.
3: Convocar y organizar una masiva y combativa marcha nacional, partiendo desde las bases del Bloque del Sur, rumbo a la sede del gobierno, hasta lograr la abrogación total del dieselazo.
2: Los participantes exigieron abrogar el Decreto Supremo 5716 y rechazaron posibles aumentos en los precios de la gasolina y el gas, así como las tarifas de agua y electricidad. Consideran que estas medidas afectan la economía de las familias trabajadoras y los sectores populares.
3: Abrogación inmediata del dieselazo, decreto supremo 5716. Rechazamos la eliminación de la subvención del diésel plasmada en el nefasto decreto supremo 5716.
2: El cabildo convocó a trabajadores, estudiantes, amas de casa y organizaciones sociales a coordinar una movilización nacional indefinida. La gente en las calles, en el cabildo, está muy enojada.
1: ¿A qué ha venido a pedir aquí en este cabildo, señora?
4: Nos está jodiendo. Por eso.
5: Que nos afecta a todos los que vivimos en esta ciudad de Chuquisaca, pero en ese 576 hay hartos artículos que corresponden.
2: Iván Ramos, periodismo que cuenta desde Sucre.
0: Siete de la mañana con 3 minutos. A continuación, nuestros titulares.
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0: Un cabildo en Sucre aprobó realizar una marcha hacia la paz contra el dieselazo. El fiscal general interino José Armando Urioste designó a 9 fiscales departamentales. En el Chapare, la Fuerza Antidroga incautó una avioneta y 199 kilos de cocaína luego de un enfrentamiento armado con narcotraficantes. Se reportó una balacera en el municipio de San Ignacio de Velasco, en Santa Cruz. La policía investiga el hecho. Organizaciones evistas amenazaron con cercar Santa Cruz si se aprueba la ley antibloqueos. Los choferes de Oruro suspendieron sus medidas de presión luego de lograr el compromiso del ministro de Obras Públicas, Mauricio Zamora, para atender sus demandas. El Banco Central de Bolivia ratifica su proyección de inflación en 9,2% este 2026, pese al ajuste del diésel. El Premio Nobel de la Paz 2026 fue otorgado a la jurista sudafricana

0: Navanet Bilyai por sus esfuerzos para promover la paz y el derecho internacional. Son las 7 de la mañana con 5 minutos. Comenzamos las informaciones a desarrollarlas en esta jornada de viernes. El fiscal general interino José Armando Urioste designó a 9 fiscales departamentales. La información a través de Visión 360. Ahí es que usted encuentra esta información. El fiscal general interino del Estado, José Armando Urioste, designó a 9 fiscales de materia para asumir suplencias en los 9 departamentos del país tras la renuncia de autoridades a sus cargos. La medida está contenida en la resolución FGE quebrado JAV quebrado DAG número 001 quebrado 2026, emitida el 7 de octubre de 2026, que dispone que los fiscales designados asuman sus funciones de acuerdo con el orden de prelación establecido en la Ley Orgánica del Ministerio Público, Ley número 260, de acuerdo con un reporte de DTV, UNITEL y Correo del Sur. La resolución cita el artículo 25 de esa norma, que establece que ante la destitución, renuncia, ausencia o impedimento de un fiscal departamental, la suplencia debe ser asumida por un fiscal de materia de acuerdo con un orden de prelación basado en la antigüedad. ¿Qué más dice Visión 360 en esta publicación? Los fiscales designados. De acuerdo con la resolución, las designaciones para asumir las suplencias en los 9 departamentos son las siguientes. Comenzamos en el departamento de Chuquisaca, Carmen Rosa Encinas. La Paz, Yolanda Tania Alfaro Castellón. Estamos dando a conocer los fiscales designados. En Cochabamba, Casilda García Rocha. En Santa Cruz, Mabel Sandra Andrade Molina. En Potosí, Pablo Daniel Manrique Videla. En Oruro, Aldo Ángel Morales Alconini. En el sur del país, en Tarija, Miguel Ángel Tapia Paz. En Beni, Olga Lidia Julio Córdoba. Y en el norte de nuestro país, en Pando, Patricia Tania Romero Sardán. Hemos hecho conocer esta lista de los nuevos fiscales designados. La mayoría son mujeres. Es la nota que encontramos en este periódico Visión 360, que tiene que ver con la designación de 9 fiscales departamentales. Siete de la mañana con 9 minutos. El gobernador de Cochabamba pidió al fiscal general interino revelar la identidad del empresario que lo postuló para el cargo.
1: El gobernador de Cochabamba, Leonardo Loza, cuestionó la autoridad del fiscal general del Estado interino, José Urioste, y solicitó a la MAE del Ministerio Público revelar el nombre del empresario que lo postuló, manifestando además que este hecho nuevamente mancha la integridad de la Fiscalía General del Estado.
2: Como... En vez de estar políticamente amenazando, deteniendo dirigentes o a parlamentarios con razón o sin razón, deberían investigar quién es ese empresario. El nuevo fiscal general, en su conciencia debe estar, debería de serlo, si son transparentes, quién es ese empresario que le postuló para que sea fiscal general del Estado. Que nos diga con nombre y apellido. Para mí, desde ya, esto está manchado. Esto está condicionado. Ojalá, que, primero, que sean sinceros con el pueblo, nos digan quién es ese empresario que llevó su carpeta, su propuesta de postulación a la Asamblea General. Entonces, esto ya no es sano. Esto ya no es transparente. Esto ya no es institucional. Así que va seguramente a defender a esas personas, a esos empresarios, y va a seguir sometiendo, azotando al pueblo.
1: Informó Luis Vargas, Red Pío 12, Arbol, Cochabamba.
0: Secuestraron dinero, joyas y documentos en oficinas vinculadas al exfiscal Roger Mariaca en Sucre.
3: La fiscalía y la policía secuestraron dinero en efectivo, joyas, equipos electrónicos y documentación durante el registro de los despachos del exfiscal general del Estado, Roger Mariaca, y de los fiscales superiores Mauricio Nava Morales y Martín Irusta, en el marco de las investigaciones del caso Mariaca.
4: En la oficina del señor, del doctor Roger Rieder Mariaca, se ha podido encontrar un monto de dinero de 49.830 y 195 soles.
3: El fiscal de materia de delitos de narcotráfico de Chuquisaca, Grover Moscoso, informó que las diligencias se realizaron en coordinación con los fiscales titulares de La Paz. En la oficina ocupada por Mariaca encontraron 49.830 bolivianos y 195 soles peruanos, además de cadenas y medallas de oro, cuyo valor aún no fue establecido.
4: Este dinero se ha encontrado en el escritorio de la oficina ocupada por el ex fiscal general.
3: También secuestraron documentación personal, fotocopias de expedientes y agendas. En el despacho de Mauricio Nava Morales se hallaron 2.510 bolivianos, mientras que en la oficina de Martín Irusta se encontraron 6.007 bolivianos y en este último ambiente también se secuestraron computadoras portátiles, documentos personales y copias de expedientes.
4: De igual manera se han podido secuestrar de dicho ambiente objetos de valor.
3: En conjunto, el dinero incautado suma 58.347 bolivianos, además de los 195 soles peruanos y las joyas. Iván Ramos, Periodismo que Cuenta.
0: En el Chapare, la Fuerza Antidroga incautó una avioneta y 199 kilos de cocaína luego de un enfrentamiento armado con narcotraficantes.
1: La Fuerza Especial de Lucha contra el Narcotráfico, en un operativo realizado por la Unidad de Patrullaje Rural en el Trópico de Cochabamba, en el municipio de Villatunari, comunidad de Urcupiña, logró la incautación de 199 kilogramos de cocaína. Esto en medio de un enfrentamiento entre efectivos de Humopar y los traficantes de sustancias controladas.
5: Es el hecho que debemos manifestar que al percatar la presencia de todos los efectivos policiales, hubo cruce de fuego, pero no se lamentó heridos de ninguna de ambas partes. Al ver la presencia policial, una de las camionetas se dio a la fuga y fueron detenidas dos camionetas en el lugar del hecho. Debemos decir que esto sucedió en la comunidad de Urcupiña de Villatunari, provincia de Chapare. Del operativo realizado, debemos decir que se tuvo en diferentes bolsas de yutes que tenían 180 paquetes en forma de ladrillos que tenían una sustancia color blanquecina, sometidas a la prueba de campo de narcotés, dio como resultado 199 kilos con 750 gramos de clorhidrato de cocaína. Se procedió al secuestro de la mencionada avioneta, un celular, arma corta y un arma larga, fusil, los mismos con sus respectivos cargadores y munición. Debemos indicar que de este hecho se dio una afección económica de $1,070,475 americanos.
1: Informó Luis Vargas, Red Pío 12, Cochabamba.
0: Son las 7 de la mañana con 14 minutos.
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4: Son las 7 de la mañana con 21 minutos. Nos vamos con informaciones hacia el departamento de Santa Cruz. Se reportó una balacera en el municipio de San Ignacio de Velasco. La policía investiga el hecho.
5: Gracias, buenos días, estas son las informaciones. San Ignacio de Velasco nuevamente se ve sacudida por la delincuencia. Anoche un joven de 20 años en el barrio Santa Rosita salvó la vida milagrosamente cuando se dio cuenta que a su domicilio llegaron dos personas en una motocicleta y que cargaban un arma de fuego. La víctima buscó cómo protegerse y los delincuentes lo persiguieron, le dispararon, pero no fue alcanzado por ningún proyectil, informó el fiscal Jorge Torres, que llegó al lugar para verificar lo que había sucedido. La policía está movilizada para verificar, para encontrar a los delincuentes, porque seguramente que la víctima los ha podido ver y verificar quiénes fueron los que llegaron a su domicilio. Informó Miguel Cuellar, Herbol, San Ignacio de Velasco.
4: 7:22. Vamos con informaciones, nuestras unidades móviles.
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4: Hasta la ciudad del Alto con la información, nuestro compañero de trabajo, José Chacolla, de la Red Pío 12. Herbol, José, muy buenos días. Adelante.
6: Gracias, Hugo. Estamos con la Guardia Sindical que tiene el transporte en la ciudad del Alto, controlando el mal servicio que brindan los choferes, más conocido como el trameaje. ¿Estamos reduciendo el trameaje? ¿No estamos reduciendo? ¿Cómo va este trabajo?
7: Sí, lo podemos ver más que todo, que sí, ya se está reduciendo lo que es el trameaje, lo que se va a Tilata. Sigue los mañudos, no sigue falta corregirles. Siguen yendo en las mismas, no entienden. Aquí el Sucre igual pisa calle 2, no tienen consenso, puente se le está mandando.
6: No hay parada acá en la
7: No hay parada.
6: Para estamos el observando que hay minibuses que siguen parados.
7: Estos somos paradas momentáneas nomás, lo que hacemos nosotros, lo que bajamos, cumplimos lo que es a sector Camino Viacha, lo que es Distrito 7 bajamos.
6: Si fuera parada momentánea, pararían y tendrían que ir avanzando.
7: Sí.
6: Pero pues, acá ustedes llenan, si no llenan, no parten, ¿no?
7: Sí, eso la mayoría se hace porque ya me da lo que es eso. Lo que... Un ratito, perdón.
6: Bueno, está revisando y controlando las rutas de transporte por el sector de la calle 2. ¿Será que eliminamos este año el trameaje?
7: Sí, se puede, lo vamos a lograr. Lo estamos logrando de a poco con muchos dirigentes. Lo estamos logrando acabar el trameaje, ahogarle.
6: Muy bien, muchas gracias. La Guardia Sindical, varios de los transportistas que realizan este trabajo desde temprano, a media jornada y también por la noche. Retornamos hasta Bolivia en Contacto.
4: Bien, muchas gracias a nuestro compañero de trabajo en la ciudad del Alto, José Chacolla. Pero vamos a trasladarnos hasta otro punto del país. Estamos en Cochabamba, como siempre, con nuestro compañero de trabajo, Iván Camacho.
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4: Sí, Iván, ¿cómo estás? Muy buenos días. Bienvenido, fila. de personas que fueron bloqueadas en sistema para cargar combustible. Bueno, detalles, querido Iván, adelante, por favor.
8: Gracias, compañeros. Muy buenos días a todo el país. En ese momento nos encontramos en instalaciones de la Agencia Nacional de Hidrocarburos en Cochabamba, porque en estos días se ha visto momentos en que habían largas filas, otros que, como el día de hoy, es una fila relativamente corta de personas que deben hacer un trámite o que han sido bloqueados en el sistema para la carga de combustibles respectivamente. Vamos a aproximarnos para conversar con algunos de los que están aguardando justamente para conocer el trámite que van a estar realizando. Buenos días. Disculpe, estamos a través de Herbol para todo el país. ¿Qué trámite es lo que va a estar realizando? En la...
9: Vamos a hacer el desbloqueo para que nos han bloqueado. Queremos desbloquear eso. Porque estamos aquí viniendo porque nos han bloqueado.
8: ¿Recién le bloquearon del sistema o hace cuánto?
9: No, hace 2 días.
8: Sí. ¿Dijeron por qué?
9: Porque dice que es exceso de carga de gasolina. Yo creo eso.
8: ¿Y ustedes auto, moto?
9: Sí, un auto es. Sí.
8: Gracias. Dale. Buenos días. En el caso suyo, igual le bloquearon del sistema. ¿Cómo está? Buen día. Buen igual día. Para el mismo tramo.
10: Sí, resulta que me habían bloqueado yo que no cargo gasolina a mi auto. 3 meses que ya no cargo porque estaba mal el tema de la gasolina. Y me bloquean el día de ayer diciendo que había tenido carga de exceso de gasolina cuando ni siquiera carga mi auto gasolina. Funciona puro gas.
8: ¿No sabes si le han duplicado la placa o algo?
10: No, duplicado no, dice exceso de carga, dice diario 3 veces en diferentes surtidores, es lo que me han indicado.
8: Claro, pero alguien podría haber clonado, digamos, su placa y utilizar el mismo.
10: No habían informado nada, directamente hoy día tengo que madrugar porque ayer la cola estaba larga.
8: Bueno, ahora más bien le toca hacer de las primeras.
10: Sí, bueno, vale la pena madrugar.
8: Gracias.
10: No sé.
8: Bueno, y así vamos conociendo diferentes personas que van haciendo este trámite, sobre todo porque han sido bloqueados en el sistema para la carga de combustible en las estaciones de servicio en Cochabamba. Con este informe retornamos a estudios.
4: Muchas gracias a nuestro compañero de trabajo, a Iván Camacho desde Cochabamba. Bueno, ahora nos vamos a ir hasta otro punto del país.
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4: Y ahí se encuentra Jorge Vidaurre de Radio Líder. Jorge, muy buenos días.
11: Gracias, estoy junto al ingeniero Sergio Janco, quien es gerente general de APOS. Ingeniero, ¿hasta cuándo hay agua en Potosí para la ciudadanía de este municipio?
12: Efectivamente, bueno, como APOS preocupados, estamos con un 29% en lo que son las lagunas de lo que es Caricari, sumados con lo que es San José. 29%, tenemos ya 3 líneas de acción que tenemos que encarar rápidamente. La primera línea de acción es que debemos habilitar lo que es Juchuchaluma. Juchuchaluma, lo que ha sido entregado el 2024 por el anterior gobernador, ese proyecto ya está listo. La semana que viene estamos aperturando llaves, ahí hemos de tener un aporte de 25 litros, que eso nos ha de fácilmente abastecer lo que es noviembre, diciembre, con algo de disminución del caudal, efectivamente. Paralelamente a eso, la segunda acción es la cachaca. Bien sabe la población que no se ha sido donado por la gobernación las tuberías. Estamos trabajando full, ya tenemos un avance de 30-35% con recursos propios de APOS. Ese trabajo, una vez culminado, seguramente en lo que es en el mes de noviembre, pero ese proyecto no se ha de abastecer porque es la segunda laguna más grande, 1.7 hectómetros, lo que ha de ser enero hasta abril. Si algo sucediera, tenemos una tercera línea de acción, lo más rápido, estoy hablando de proyectos que tenemos a mano, es el sistema de bombeo de lo que es la planta de San Juan hacia el tanque mínimo, es decir, compartir el agua que llega de San Juan a la zona alta, Jorge.
11: Jorge Vidaurre, Radio Líder, Herbol Potosí.
4: Muchas gracias a Jorge Vidaurre desde la Villa Imperial. Un fuerte abrazo para los oyentes de Radio Líder.
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0: Son las 7 de la mañana con 37 minutos. Choferes y autoridades determinaron un cuarto intermedio en el diálogo hasta el próximo martes para definir tarifas transitorias en la modalidad interdepartamental.
1: La Confederación de Choferes de Bolivia y la Autoridad de Fiscalización del Transporte ingresaron en un nuevo cuarto intermedio hasta el día martes de la próxima semana en la búsqueda de consenso para una tarifa transitoria para el transporte interdepartamental. El director de la ATT, Carlos Ágreda, indicó que recuperaron el ambiente de diálogo y donde existe un acercamiento de las propuestas técnicas para hallar la tarifa transitoria interdepartamental.
2: Afortunadamente, esta vez claramente hemos quedado en un acuerdo de que vale la pena seguir la discusión, seguir el diálogo. Todos los aspectos técnicos han sido puestos sobre la mesa de nuestra parte, de su parte, y confiamos pues que entonces sea el día martes en el que finalmente llegamos a un acuerdo.
1: Por su parte, el Ejecutivo de la Confederación de Choferes, Lucio Gómez, saludó la disposición de las autoridades para avanzar en la búsqueda de esta tarifa transitoria del interdepartamental y esperan que la próxima semana el consenso pueda ser sellado con la presencia de ministros.
3: Sí, efectivamente, se ha bajado, eso precisamente he dicho, se ha bajado del 45%, como también del 15%, ellos han mejorado hasta inclusive del 21%, por eso estamos cerca para dividir, pero esta vez ya no es al cálculo ni mucho menos cuánto cuestas, cuánto vale, sino técnicamente se ha tocado esta vez, yo creo que por primera vez esta vez los de la ATT también han reconocido que en el transporte existe gente profesional para debatir y discutir, por eso nos sentimos como dirigentes.
1: Rodrigo Fernández, Herbol, La Paz.
0: Organizaciones evistas amenazaron con cercar Santa Cruz si se aprueba la ley antibloqueos.
4: Desde el trópico de Cochabamba, dirigentes de las 6 federaciones amenazan con cercar Santa Cruz si se aprueba la ley antibloqueos en el Parlamento. Esto como una estrategia para buscar la destitución de Juan Pablo Velasco en la gobernación cruceña. Así lo hizo conocer el dirigente cocalero Vicente Choque.
5: Han aprobado en una comisión de constitución la ley de antibloqueos. Está bien interesante, pero ese también es mensaje para nosotros, para que no nos movilicemos. Dentro de esos artículos, dentro de este proyecto de ley, ¿sabes qué está lo más interesante? A cualquier autoridad puede haber procesos penales desde el gobierno, desde el Ministerio Público, si en caso deja bloquear en su municipio, en su departamento. Estoy hablando de gobernadores y municipios. Dentro de esa ley de proyecto está, si digamos un ejemplo, nos movilizamos todo Cochabamba, directo va a venir las represalias judiciales al gobernador, a los alcaldes. Porque ustedes están permitiendo que haya bloqueos, ¿no? Pero para nosotros nos conviene, ¿por qué digo? Nosotros no vamos a convocar, si hubiera esta ley, si van a aprobar esta ley, hay que convocar, cercar Santa Cruz y listo, que le destituyan a su aliado, en este caso, al gobernador de Santa Cruz. Hay que buscar estrategia también, pues.
4: Informó Luis Vargas, Red Pío 2, Herbol, Cochabamba.
0: Luego de la aprobación del proyecto de ley antibloqueos en la Comisión de Justicia de la Cámara de Diputados, parlamentario de Libre hizo conocer que algunos proyectistas cuestionan que sus propuestas no hayan sido tomadas en cuenta. Escuchemos a Omar Muriel, diputado de Libre, en entrevista con el noticiero Bolivia en Contacto de la Red Herbol.
6: Por eso es que el principio rector de nosotros, en todos los proyectos que se ha visto, se ha leído, es el respeto a nuestros derechos constitucionales que están enmarcados en la Constitución Política del Estado. Y ya lo he mencionado, derecho a la vida, derecho a la salud, derecho al trabajo, derecho a la libre transitabilidad. En nuestras manos del pueblo boliviano no está la solución. Simplemente somos un medio de presión para que a nosotros nos presionan para que el gobierno pueda ser, para que por el gobierno puedan ser atendidos los sectores sociales y sus requerimientos.
7: Diputado, usted dice que han tenido que compatibilizar 10 proyectos de ley antibloqueos. ¿No hay un método en la Asamblea Legislativa para rechazar algunos de esos proyectos porque siempre va a haber un reclamo. En 10 proyectos siempre alguien va a decir, ah, no, estito de mi proyecto tiene que ir, estito de mi proyecto tiene que ir, y así no vamos a llegar a ninguna conclusión, ¿no?
6: Ese es el problema, estimado José Luis. Ese es el problema, ¿no? Ha habido reclamos y dicen, mi proyecto ha sido el primero, ¿por qué no ha sido considerado? Y yo he dicho solamente que tiene que sancionarse a los bloqueadores, no a las autoridades. Entonces, este proyecto de ley es pro bloqueos, no puede ser. Pero lamentablemente está ahí, en el mismo proyecto de ley, de 3 a 10 años para los bloqueadores, dependiendo gradualmente las actitudes que hayan hecho o las acciones.
0: Declaraciones de Omar Muriel, diputado de Libre, en entrevista con el noticiero Bolivia en Contacto de la Red Herbol. Son las 7:43. Los choferes de Oruro suspendieron sus medidas de presión luego de lograr el compromiso del ministro de Obras Públicas, Mauricio Zamora, para atender sus demandas.
8: Amigos de la Red Herbol, muy buenos días. Estamos en contacto con Carlos Choque, quien es ex dirigente de los tres operadores del servicio público. Nos va a dar a conocer si hoy se regresa o no se regresa al trabajo actual, luego de realizarse un paro con repliegue de movilidades a consecuencia del tema de la gasolina, el tema del diésel, el incremento. Carlos, muy buenos días. Herbol te saluda.
9: Si hay una carta que ha leído la Federación de que en próximas horas, en próximos días, estuvieran llegando personales de la ciudad de La Paz para poder aclarar este tema. Vale decir que, bueno, este decreto 5726... lo único que hace es cambiarle de nombre a la entidad que en su momento ha hecho la transformación de vehículos a gas.
8: ¿De algo el repliegue del autotransporte, tomando en cuenta que el perjuicio no simplemente era para la población, sino también para los conductores, no?
9: En una medida, lamentablemente, resulta ser un perjuicio porque todos los compañeros vivimos del día, ¿no? Un día que no trabajamos, un día que ya no se va a recuperar, podríamos ir de clase alta y dejando la carga a todos los otros sectores y la mayoría de la población boliviana.
8: Muchísimas gracias, le decimos a Carlos Choque, quien es ex dirigente del autotransporte, de los tres operadores del transporte público. Ese es el informe que se tiene desde la Federación de Choferes San Cristóbal. Con ese detalle, regresó hasta estudios.
0: Son las 7:44.
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4: Las informaciones a través de su noticiero Bolivia en Contacto. El Banco Central de Bolivia ratifica su proyección de inflación en 9,2% este 2026, pese al ajuste del diésel. Vamos a dar lectura a esta información de nuestro periódico digital de Herbol. Pese al ajuste del precio del diésel con la eliminación de la subvención, el Banco Central de Bolivia ha ratificado su proyección de que la inflación al cierre de 2026 será de 9,2%, en una cifra menos de la mitad registrada el año pasado, cuando fue de 20,4%. El dato se encuentra en el reporte de inflación y política monetaria tercer trimestre de 2026, publicado por el Banco Central de Bolivia. En el documento se reconoce el riesgo de que el ajuste del diésel presione los costos operativos y el efecto se traslade a precios de bienes en el último trimestre. Sin embargo, considera que la trayectoria de la inflación en el año compensa la quita de la subvención de septiembre. La inflación de agosto y septiembre fue menor a la prevista y ese menor punto de partida compensa el efecto del nuevo precio del diésel. Cerrar el año con una inflación de un dígito protege a los hogares de menores ingresos, pues la inflación es el impuesto más regresivo, dice el resumen del reporte. La inflación acumulada en los primeros 9 meses, 3,88%, según difundió el INE.

0: 7 de la mañana con 50 minutos.
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0: 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Vamos a revisar las informaciones en el ámbito internacional. El Premio Nobel de la Paz 2026 fue otorgado a la jurista sudafricana Nabanetem Pillay por sus esfuerzos para promover la paz y el derecho internacional. Esta información encontramos en Infobae. El Comité Noruego del Nobel otorgó el Premio Nobel de la Paz 2026 a Nabanedem Nabi Pillay por sus esfuerzos para promover la paz y el derecho internacional, así como por su contribución a la construcción de un orden jurídico global y a la persecución de crímenes de guerra, crímenes de lesa humanidad y genocidio. El organismo destacó la trayectoria profesional de la jurista sudafricana, desde la defensa de Nelson Mandela y de otras personas que se opusieron al apartheid, hasta su labor como jueza en algunos de los casos más importantes de la historia reciente de la Corte Internacional de Justicia. El Comité Nobel subrayó que Pillay exigió responsabilidades a los estados y sus líderes y brindó esperanza a las víctimas de violencia y los conflictos. A lo largo de su carrera, en los distintos cargos que ocupó, hizo hincapié en la responsabilidad de los individuos y los estados de respetar el Estado de Derecho. A sus 85 años, Pillay presidió la Comisión de Investigación Independiente de la ONU, que acusó a Israel de cometer un genocidio en la Franja de Gaza. Actualmente ejerce como jueza en la Corte Internacional de Justicia en el caso en el que Myanmar está acusada de genocidio.
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0: Volvemos al país con las informaciones. El gobierno acusó a Roger Mariaca de haber realizado pagos a ex parlamentarios para ser elegido fiscal general.
4: El gobierno acusó al ex fiscal general del estado, Roger Mariaca, de haber entregado presunto soborno en dólares a ex parlamentarios para conseguir los votos necesarios para su elección como máxima autoridad del Ministerio Público, y anunció que quienes estén involucrados serán investigados.
5: Es indudable que Mariaca llegue a ser fiscal general del estado pagando a asambleístas en dólares. Pagaba. Se desplegó un operativo de gente suya que pagaba a una gran cantidad de parlamentarios, recibieron un jugoso soborno en dólares.
4: En entrevista con La Mañana en directo de Herbol, el viceministro del régimen interior, Peter Maldonado, afirmó que existen diferentes versiones sobre los montos que supuestamente habría recibido cada legislador y sobre la cantidad de asambleístas involucrados, aunque sostuvo que el gobierno tiene certeza de que hubo pagos para favorecer la elección de Mariaca.
5: La estructura es gigante. Cuando nosotros empezamos este operativo, nosotros sabíamos que Roger Mariaca era un hombre poderoso, pero no teníamos idea siquiera de la magnitud de lo que representa Roger Mariaca.
4: La autoridad sostuvo que algunos parlamentarios de la actual gestión también tendrían vínculos con el ex fiscal y que incluso lo habrían defendido públicamente. Por ello, indicó que estos casos forman parte de las investigaciones que lleva adelante el gobierno.
5: En esta gestión hay parlamentarios que también están ligados a Mariaca. Y eso también está en proceso de investigación y eso seguramente se develará más adelante.
4: En octubre de 2024, Roger Mariaca fue posesionado como nuevo fiscal general del estado tras obtener los votos suficientes en la sesión legislativa con 115 votos. Omar Escobar Mamani, Herbol La Paz.
0: El viceministro de Régimen Interior y Policía cree que el exministro de Gobierno Eduardo del Castillo está oculto en Bolivia, porque salir del país lo expone a ser detenido por la DEA estadounidense.
4: El viceministro de Régimen Interior, Peter Maldonado, sostuvo este jueves que el exministro de Gobierno Eduardo del Castillo está oculto en Bolivia, puesto que no se expondría a salir del país y ser detenido por agentes como la DEA norteamericana.
5: No sería razonable salir del país al extranjero, siendo Eduardo del Castillo, porque ahí sería mucho más fácil que algún organismo internacional lo pueda agarrar y lo pueda capturar, empezando por la DEA.
6: ¿Ustedes
5: creo que está aquí, oculto en algún lugar?
6: ¿Sospechan que está en Bolivia todavía?
5: Sí, señor. Está oculto aquí.
4: En entrevista con La Mañana en directo de Herbol, el viceministro señaló que según sus sospechas, las versiones de que del Castillo habría salido del país hacia Perú hubiesen sido difundidas por él mismo para tratar de desviar el foco de atención.
5: Yo no creo que haya salido. Es más, todos estos mensajes que se han estado difundiendo de que él está en Lima, que ha salido hacia el Perú, tenemos sospechas de que es información que la difunde él mismo para tratar de desviar el foco de atención.
4: Del Castillo está prófugo luego de denuncias de presuntos vínculos con el narcotraficante Sebastián Marcet. Una grabación del uruguayo implica al exministro en una supuesta estructura de protección que habría sido pagada. Sostuvo además que Del Castillo, Marcet y el exfiscal general Mariaca establecieron una organización criminal en la cual blindaban impunidad al narcotraficante uruguayo para que opere en sus anchas. Omar Escobar Mamani, Herbol La Paz.
0: El gobierno municipal de Oruro promueve leyes para proteger a los danzarines y regular la imagen del carnaval.
7: En el marco de la organización del Carnaval de Oruro 2027 previsto para los primeros días de febrero, el alcalde de Oruro, Iván Quispe, informó de la elaboración de dos leyes municipales. El primero es el proyecto de ley de protección del danzarín que deberá ser analizado por el Consejo Municipal. Explicó que la propuesta busca reconocer y brindar respaldo mediante una normativa a los danzarines que son parte esencial de la obra maestra del patrimonio oral e intangible de la humanidad.
8: Bueno, esta ley nos da una seguridad. Esta labor que hacen los danzarines es producto de una fe. Como municipio hemos reconocido nuestras danzas, tenemos patrimonio y demás, pero creo que nos hemos olvidado de nuestros danzarines, ¿no? Que hacen la esencia de nuestro carnaval, de nuestra obra maestra. Con una normativa queremos reconocer este esfuerzo de nuestros danzarines.
7: El segundo proyecto de ley busca regular el uso comercial de la imagen y los elementos del carnaval en espacios públicos. La autoridad dijo que este tema deberá ser coordinado entre la alcaldía, la ACFO y el Comité Departamental de Etnografía y Folclore para definir posteriormente los mecanismos.
8: Si estamos entendiendo como denominativo, por decirlo, Carnaval de Oruro, obra maestra de patrimonio oral intangible de la humanidad. A esto le llega financiamiento, le llega recursos, le llega auspicios, sponsors. No lo voy a definir solamente yo. Seguramente habrá documentos, contratos, eso ya se definirá. Pero el tema de usar el nombre de patrimonio oral, las imágenes en la ruta de carnaval y demás, tenemos que ponernos de acuerdo las tres instancias.
7: Finalmente, el alcalde anunció que el próximo martes sostendrá una reunión con el ministro de la Presidencia para abordar diferentes temas relacionados con la organización del Carnaval de Oruro. En el informe, Fabiola Aquino, Red Pío 12, Herbol Oruro.
0: Son las 7:59. Gentiles oyentes, muchas gracias por su atención. Un fuerte abrazo para cada uno de ustedes. Que tengan un lindo viernes. Nos reencontramos al mediodía.
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Muy buenos días, ¿cómo están? Saludos cordiales a cada uno de ustedes, amigos y amigas oyentes. Estamos a día viernes 9 de octubre, 9 días que se van de este décimo mes de esta gestión 2023. Queremos acompañarlos siempre a cada uno de ustedes, deseándoles que tengan una jornada maravillosa, un día agradable, y queremos empezar con algo suavecito. Hoy tenemos esta versión musical que nos presenta Los Carcas y nos dice Munas Retay. Empezamos de esta manera el espacio servicial de Tome Nota.

0: a continuar en esta mañana con los avisos, comunicados e invitaciones.
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0: Vamos a empezar con este aviso de trabajo. Barraca John Walter requiere contratar con suma urgencia una cocinera. Por si acaso se ofrece buen sueldo. Si estás interesada, puedes comunicarte al celular 76 57 65 97. Reiteramos, 76 57 65 97. Pasen el dato. Aprovechando la mañana, tenemos este espacio de la Cooperativa de Ahorro y Crédito Abierta Asunción RL.
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0: Después de ese aviso, nosotros continuamos, tenemos este comunicado. Se está invitando a participar de la gran reunión interinstitucional sobre la campaña de arborización que se va a llevar a cabo este lunes 12 de octubre, ahora 6 de la tarde. Esta reunión importante en ambientes del Centro de Capacitación Padre Mauricio Lefebvre. La invitación está dirigida a la Universidad Nacional Siglo XX, a la carrera de Agronomía, a la Dirección General de Extensión. Y los distritos del municipio de Yayagua, Distrito Villa 22 de Diciembre, Distrito Centro Yayagua, Distrito Siglo XX, Distrito Sacamarca, Distrito Catavi, a la Dirección Distrital de Educación, a las unidades educativas, Federación de Juntas Vecinales, a la Federación de Mujeres, Codinca Catavi, Ayllu Sicoya, Ayllu Chulpa, diferentes zonas de nuestro municipio de Yayagua. Asimismo, se invita a las demás instituciones y organizaciones sociales, representantes vecinales, población general del municipio de Yayagua. Y además se solicita la participación y compromiso de todas las instituciones, organizaciones que están invitados e invitadas, porque la participación de todo es fundamental para construir un municipio más verde y saludable. Importante reunión en la cual se va a estar definiendo el día exacto para trabajar con la plantación de arbolitos, la tarea de cuidar estos arbolitos que se va a plantar, porque es muy, muy importante. Así que participe, vecina, vecino, autoridades, de esta reunión de vital importancia.

Vamos con más avisos. Vamos, vamos. 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Hace 3 semanas atrás, en el municipio de Pocuata, se ha dejado por olvido una mochila de color verde. En la mochila había una computadora portátil y prendas de vestir. Pueden quedarse con las prendas de vestir. Y lo que se quiere es que devuelvan la computadora, que es de vital importancia.
Esta computadora es de una maestra y ahí se tiene documentos de vital importancia. Si usted lo tiene en su poder, por favor pueda devolverlo directamente a Radio Pío XII Pocuata, en el municipio de Pocuata, y si no, pueda traerlo directamente hasta Llallagua, hasta siglo XX. O pueda comunicarse al celular, si usted por ahí lo tiene en su poder, pueda comunicarse al celular 73 47 25 36. Una vez más, 73 47 25 36. Puede llamar a ese número. Si usted por ahí está agarrando esta mochila con este portátil, se ofrece una gratificación hasta de 1,000 bolivianos por la devolución de esta mochila de color verde. Por favor, sobre todo por el documento o por la computadora. Se ofrece hasta 1,000 bolivianos de gratificación. Si usted le llama a ese número, le dice, sí, aquí estoy agarrando, la misma dueña va a venir hasta el lugar y se lo va a cancelar la gratificación. Haga el favor, haga el favor. Como el dicho lo dice, hoy por mí, mañana por ti.

Llegamos a la parte final de su espacio servicial de Tome Nota. Los Carcas se encarga de cerrar con esta pieza musical que nos dice El Árbol de mi Destino. Buenos días, sigan en sintonía de radio porque en instante su revista en directo.

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0: ¿Qué tal? ¿Cómo está? Buenos días. Empezamos hoy la revista.
1: Muy buenos días, amigas, amigos de la revista en directo.
2: Muy buenos días. Gracias, compañeros. Estamos con la información a la hora.
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0: empezaremos su mañana con esta oración, con esta pequeña oración que nos va a acompañar en esta mañana. Hoy viernes, 9 de octubre. Amado Dios, en este nuevo día me acerco a ti con un corazón lleno de esperanza, dejando atrás las preocupaciones y los temores que puedan quitarme la tranquilidad. Toma mi mano, ilumina mi camino y ayúdame a confiar en que cada situación pueda convertirse en una oportunidad para crecer y recibir tus bendiciones. Señor, acompáñanos durante este viernes, abre las puertas de prosperidad, permítenos que lleguen las buenas noticias y concédenos la fortaleza para enfrentar cada desafío con fe y serenidad. Tu presencia siempre permanezca en nuestro hogar, en nuestra familia, que no falten las oportunidades, y que este día esté lleno de milagros, abundancia, motivos para agradecer. Gracias y amén.
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0: Con eso empezamos su mañana en directo hoy viernes. Viernes 9 de octubre.
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0: Hemos visto familias que se dirigían hasta los centros de salud. Algunos tienen algunos pacientes en los hospitales. Por ahí su mamá, por ahí su papá, su hijo, hija, el esposo, la esposa, el hermano, la hermana, o los amigos o amigas que por alguna razón están en los hospitales. En esta mañana empezamos saludándolos a cada uno de ellos, esperando siempre se recuperen pronto y nuevamente estén con la familia.
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0: Son las 9 de la mañana, 35 minutos. ¿Qué ha pasado con el sector del autotransporte? Hemos visto que muchos han salido a trabajar. ¿Qué pasó? ¿Qué pasó por ahí? ¿Algún rumor? Por ahí alguien les dijo que la ANH está controlando nuevamente. Eso pasa, ¿no? Porque cuando hay controles, qué sé yo, ya aparecen ahí largas filas de movilidades en sus puestos de trabajo. Pero hay días en que ni siquiera pueden encontrarse movilidades, ¿no? Hay días que pasa. Bueno, hoy queremos empezar siempre con cada uno de ustedes. Buenos días, amigos y amigas oyentes. Día viernes, como dice el cuerpo, lo sabe, que mañana es sábado y domingo y que tenemos que trabajar más duro. Eso sí, porque tal vez algunos dirán, fin de semana, no, es un día para descansar. No. Es un día para tener doble trabajo. ¿Por qué? Porque tienen que lavar la ropa, asear la casa, ayudar en algunas cosas. O algunos, por ejemplo, en las comunidades, día viernes están trabajando en las oficinas, pasando clases, pero fin de semana están con descanso, la familia se va a trabajar hasta el campo. Se van ahí toditos, se van a sembrar la papita, a sembrar la oca o lo que se pueda, ¿no? Siempre van con las actividades en las comunidades rurales. Así que nosotros hoy día viernes les acompañamos con novedades, estaremos con contactos, antecitos de la música. Hoy vamos a enviar saludos también a nuestro amigo en el municipio de Uncía, profe Julio Arista, que siempre está en compañía de la radio. Después también vamos a saludar a doña Josefina de Igualdad. Muy temprano debido estaría limpiando la calle, ahora estará pensando alguito por ahí para ir a comprar lo que necesita para cocinar para la tarde. Un gran saludo para ella también esta mañana.

0: En esta mañana estamos en contacto con el profesor Julio Arista desde el municipio de Uncía. ¿Qué tal, profe? ¿Cómo está? Buenos días.
1: Buen día, mamá Eusebia. Buen día a todo el personal que trabaja en Radio Pío XII. Muy buenos días para todos ustedes.
0: Gracias, profe. ¿Qué tal? ¿Qué novedades tienen en Uncía, profe?
1: Bueno, Uncía, así nomás seguimos peleando problemas del agua, más que todo aquí en Villa Candelaria, ¿no? Y nos programan por un día ex, a tal hora ex, no chorrea. Y si chorrea, también poquito chorrea, y esa presión a los tanques que tenemos encima de los techos para la cocina, para el baño, todo, no llena, pues ni siquiera sube.
0: Sí, pues si no viene con fuerza, profe, ¿cómo va a subir? Y realmente el tema del agua ya está empezando a preocupar. Estamos octubre, noviembre, hasta que empiecen las lluvias va a estar un poco más preocupante, profe, por ese sector.
1: Así es, así es. Y otra cosa, han hecho elevar pues mucho, mucho los cisterneros. Primero estaba en 10 el turril, después ha subido a 15, ahora 20. Otros dicen, no, yo no he comprado todavía, en 25 dice el turril, es mucho, demasiado.
0: No.
1: Y no sabemos, qué agua nos están vendiendo.
0: Eso sí, tiene que controlarse. A ver, aparte de eso, como nos está dando a conocer esta situación de la venta de agua, profesor Julio, desde el municipio de Uncía, tiene que tomarse en cuenta la calidad de agua que les están vendiendo, de qué lugar están trayendo agua, si es bebible o no, si es potable o no, eso también se tiene que conocer. Eso es preocupante, profe. ¿Ustedes han hecho conocer a sus autoridades, profe?
1: Sí, yo he ido hasta el consejo, he ido yo, hay que sacar una resolución para el encargado de aguas para que haga un análisis. O sea, pucha, es un proceso jodido, es estas cosas, entre ellos se tiran la pelotita.
0: Claro, es porque que suban uno, el precio del agua en cisterna por durril es demasiado. Lo otro, el tema de la calidad del agua. Y ahora, ¿quién controla esta venta de cisternas? ¿Quién? ¿Hay un grupo? ¿Hay alguien que diga, sí, esto va a ser venta, sí? ¿Conocen alguna directiva, algo, profe?
1: No hay nada. El que tiene su cisterna trae, nosotros pedimos agua, nos trae, ¿no? Porque tú sabes muy bien que el agua es muy necesario, tanto para la salud, para lavarse, todos los alumnos, mira cómo van a ir así, ¿no? Entonces, agua es muy necesario.
0: Eso es necesario y esperemos que esto también se considere por parte de las autoridades municipales en Uncía. Vean esta preocupación de los vecinos de Villa Candelaria. Y hay algunos vecinos, vecinas en la zona centro de igual no tienen agua y a veces tienen que pedir cisternas y el precio que han subido las cisternas. ¿Y eso quién controla? Y eso es una preocupación, profe.
1: Sí, Eusebia, bueno, quiero solidarizarme con la profesora que ha perdido su computadora. Yo de igual manera cuando trabajaba en Saroca le dejé en la orilla por llevar pasajero. No, saqué los bultos y me había olvidado mi mochila, che, que estaba con computadora. Uh-huh. Imagínate, desde Saroca he vuelto de Saroca, he ido a radio, se ha comunicado, he puesto, donde usted se ha venido a la Pío XII, comunicado, he puesto igualito. Pidiendo pagar 1,000 bolivianos. Regreso a la orilla, indago, aparece la computadora, imagínate, en mi mochila.
0: Oh, así ha sido bien.
1: Sí, mira, desde Saroca he vuelto, me he alegrado, che. Yo quisiera pedir a la persona quien está grabando, porque es una herramienta de trabajo para la profesora, ¿no? Entonces, que lo devuelvan. ¿Va a pagar la profesora? ¿Va a pagar, pues? Yo no sé, porque perjudica a la profesora.
0: Sí, es la verdad. Ya son casi 4 semanas, van a hacer la pérdida de esta mochila de color verde en Pocuata. Hagamos ese favor, hay que devolverlo, no lo hay que ocultar ni borrarlo los archivos. No lo toque esa computadora, porque es de interés personal. Eso es bueno, profe, solidarizarse. Y gracias por compartirnos también esa su preocupación desde Uncía. Esperemos que las autoridades también vean, hablen sobre estos temas. FEJUVE hable sobre esto. Comité Cívico también hable sobre esta situación del agua en el distrito de Villa Candelaria, profe.
1: Así es, preocupante. No, ni modo, Eusebio, ¿qué vamos a hacer? Tenemos que estar siga de pie. Bueno, Eusebio, agradecerte por la cobertura que me das. Siempre estoy escuchando la radio porque ustedes informan cualquier cuestión, nos estamos informando. Y muchas felicidades a la radio. Sigan adelante. Tú sabes ya mi tema, ¿cuál es? Un temita, pónmelo, por favor.
0: Claro, cómo no. En instantes nada más, profe. Saludos. Chao, chao, profe.
1: Chao.

0: ver, por acá tenemos, a ver, en esta mañana, con nuestro amigo Josué. ¿Qué tal, Josué? ¿Cómo estás? Buen día.
1: Muy buenos días, Josué.
0: Hola, Josué. A ver, ¿qué nos vas a contar o compartir en esta mañana? Te escuchamos, Josué.
1: Hoy estoy muy triste. ¿Por qué esto está pasando en nuestro país? No hay gasolina, no hay diésel. Porque mira, el gobierno ya debía hacer algo, ¿no? Porque creo que no está haciendo nada. Ahí sigue filas en los transportadores. Hay mucha fila en Yayagua. Sí. Hay mucha fila. No solamente aquí en Yayagua nomás. Hay en 9 departamentos de Bolivia.
0: Es la verdad, hay preocupación con respecto a la venta de combustible en algunos sectores, aunque aquí ha disminuido ya las filas, ya no hay tanto como en pasados días, pero a nivel nacional, por ejemplo, en el caso de Potosí, Sucre, largas filas. A ver, algo más breve, Josué.
1: Dice que lo que me ha enterado y lo que están hablando por los creo que tampoco lo saben los papás, tampoco las mamás, que los carnets de bachilleres le ha cortado el gobierno, no les va a entregar a los que están saliendo del colegio los títulos, porque el gobierno ha decretado que no va a entregar títulos a los bachilleres que van a salir de los colegios hasta 2026 y toda la vida que va a ser como el gobierno. No, creo que hay que tomar eso también, hay que tomar también, no, yo solamente usted bien. Tampoco no va a haber sueldos para los maestros ni para los médicos de este año 2027. Porque este gobierno nos está matando de hambre. Porque están pagando los canales de Bolivisión.
0: Josué, nos iremos al grano. A ver, ¿qué cosmas nos vas a contar así en pequeñito nada más? ¿Ah? Otros asuntos ya, así como esto, hay que poner de lado a veces, ¿no? Porque son medios de comunicación, cada uno tiene lo que, en la forma que tiene sus contratos y demás.
1: Usted sabía, pero es el colmo, que el gobierno haga estas cosas.
0: Es preocupante, si es algo que realmente vemos, es una situación muy lamentable que vamos pasando en el país y las más afectadas son las familias. Las familias, por esa razón las inclusive hay definiciones, ¿no?, en las organizaciones. Josué.
1: Josué, lo que más pena me da es la gente pobre del campo y de la gente humilde. ¿Qué van a trabajar? ¿Qué van a vivir? ¿Qué van a vivir la gente del campo? La gente de, y la gente humilde. O van a pagar bachilleros para que estén con su bachiller, van a pagar 7.000, 8.000 bolivianos. 15.000, 8.000 para que tengan su libreta, para que hagan estudiar.
0: Bueno, Josué, gracias por llamarnos, Josué. Será hasta otro momento. Vamos a seguir hablando sobre esto y otros temas. ¿Listo, Josué?
1: Ya, usted, gracias.
0: Chao, chao. Agüita para la vida, hay preocupaciones a nivel nacional por el tema del combustible y justamente el Fondo Monetario Internacional ayer ha dado a conocer el préstamo también que hacía nuestro país con respecto a las condiciones que puso, ¿no?, para este préstamo. Vamos a compartirles en instantes nada más. 9:46, echamos una mirada al país, luego estaremos con musiquita para alegrarnos en su mañana en directo.

Se hace el cambio de los fiscales departamentales. Después de posesionar al fiscal general interino en el país, ahora se tienen los cambios. Justamente el fiscal electo decía lo siguiente, ¿no? Que los fiscales departamentales presenten sus renuncias. Ahora se conocen los cambios, entre ellos en algunos departamentos ya se tiene posesionado algunos nuevos fiscales, o que se va a posesionar a los nuevos fiscales. Porque el fiscal general interino José Armando Urioste aún ha resolvido no designar todavía nuevos fiscales departamentales, sobre todo en algunos donde no se ha dejado los cargos, pero sí ha tomado en cuenta a los que han indicado claramente de decir dejamos este cargo, ¿no? A pesar de que él había sugerido ya de que se toque este tema, hablar sobre los fiscales departamentales, en la que establece que las nuevas autoridades en las fiscalías departamentales tuvieran que asumir sus funciones de acuerdo a un orden de prelación, es decir, los más antiguos, lo cual está previsto bajo una ley orgánica del Ministerio Público. Entonces, todo eso se va a estar hablándose ante la posesión de fiscales. Por ejemplo, según la prensa escrita de Correo del Sur, ha explicado sobre la suplencia de los fiscales más antiguos de cada departamento. No habrá actos de posesión ni designaciones porque estamos estableciendo que los decanos, los fiscales más antiguos, asuman las fiscalías departamentales para darle continuidad hasta que elijamos a los titulares, luego de un análisis del currículum y tratar de lograr los mejores perfiles. Eso mismo han dado a conocer. En el caso de Chuquisaca, asumió la fiscal Carmen Rosa Encinas, quien se desempeña en la Fiscalía de Especialización de Justicia Penal Juvenil, que tiene casi 23 años de antigüedad en la Fiscalía Departamental de Chuquisaca. Son otros de los fiscales, por ejemplo, autoridades en Chuquisaca, en la Carmen Rosa Encinas, en La Paz, Yolanda Tania Alfaro Castellón, Cochabamba, Casilda García Rocha, Santa Cruz, Mabel Sandra Andrade, Potosí, Pablo Daniel Manrique Videla, en Oruro, Aldo Ángel Morales Alconini, en Tarija, Miguel Ángel Tapia Paz, en Beni, Olga Lidia Julio Córdoba, en Pando, Patricia Tania Romero Sardán. Son, por ejemplo, las autoridades, los fiscales departamentales, porque son decanos que asumen en las fiscalías, o sea, años de servicio que tienen en las fiscalías, ahora asumen estos cargos. Y en su momento decía el fiscal, los que están ahora dejen sus cartitas porque va a haber renovación. Y eso mismo se está viendo, ¿no? Pero ¿esto por qué? Para que se siga con los casos que están en proceso de investigación o los casos que tienen que continuar.

el primer cabildo nacional, esto en Chuquisaca, ¿qué es lo que ha pasado? Exigen abrogar el decreto que justamente levanta la subvención del 10, el del decreto supremo 5716. En este primer cabildo que se ha cumplido el día de ayer en Sucre, piden al gobierno abrogar el decreto supremo 5716. Y a la Asamblea Legislativa Plurinacional eliminar la renta vitalicia y otros beneficios para exautoridades. También han demandado reducir en un 50% los salarios de las principales autoridades nacionales, subnacionales, además de suprimir los gastos reservados y viáticos. Gremiales, juntas vecinales, obreros, campesinos, maestros, transportistas, organizaciones sociales y sindicales han marchado desde distintos puntos de la ciudad hasta la plaza principal que se tiene donde se ha llevado a cabo este encuentro. Desde el secretario ejecutivo de la Central Obrera Departamental de Chuquisaca, Marcelo Torres, ha informado que el Cabildo autorizó organizar una marcha nacional hacia La Paz en coordinación con el Bloque del Sur para exigir la abrogación del decreto. La medida ha impuesto propuestas de un paro de 24 horas en Chuquisaca con el fin de no agravar la situación económica de la población. Además, han cuestionado que los expresidentes reciban rentas vitalicias superiores a los 30 mil bolivianos, mientras que muchos ciudadanos no alcanzan al salario mínimo nacional. Han rechazado nuevos incrementos, ya que se ha propuesto desde el gobierno que se van a reunir con la Central Obrera Boliviana para definir el salario de los trabajadores. Todo eso han estado cuestionando desde Chuquisaca. Ahora tienen planteado primeramente un paro de 24 horas, después hacer una marcha a la ciudad de La Paz. Se pide la abrogación del decreto 5716 que elimina la subvención del diésel. Quieren que se abrogue inmediatamente y reducción de los salarios del 50% en las autoridades. Eliminar la renta vitalicia y otros beneficios que reciben las ex autoridades. Y otros pedidos más que han dado a conocer en este cabildo en el departamento de Chuquisaca, en la ciudad de Sucre.

con respecto a la gasolina, el gobierno ha pactado quitar el subsidio, o sobre todo ese apoyo que realizaban en la venta del combustible o la subvención. La gasolina llegará en enero 2027 con una decisión pendiente de ejecución. Su precio deberá cubrir los costos de abastecimiento. El compromiso está escrito en el acuerdo entre Bolivia y el Fondo Monetario Internacional, que prevé retirar del próximo presupuesto los subsidios a los combustibles y acompañar el ajuste con ayuda a los hogares vulnerables. Una de las medidas que se ha programado a consecuencia del préstamo del crédito de los 1.900 millones de dólares por parte del Fondo Monetario Internacional. Son condiciones que puso el FMI, el Fondo Monetario Internacional, a nuestro país con tal de prestar el dinero.

0: uno de los casos que ha salido el día de ayer desde la Villa Imperial Potosí, un explosivo que se ha registrado en la cárcel de Cantumarca. Y la policía indica que esta explosión en la cárcel no tiene nada relacionado con la detención del ex fiscal general Roger Mariano. A eso de las 9 de la mañana se ha producido una explosión en el Centro de Readaptación Productiva en Santo Domingo de Cantumarca, Potosí. Esto por la manipulación de un líquido inflamable cerca de una estufa y que esto habría generado un incendio, ¿no? Una explosión. Entonces, esta situación ha puesto en apreturas a la policía, que han tenido que moverse en ese sector, han hecho indagaciones, pero no va relacionado con la detención del ex fiscal general Roger Mariaca. Hay 3 internos que han sido trasladados al centro de salud para que reciban atención inmediata. Hay evacuación en ese sector, en ese pabellón, por quemaduras también que se tiene, y estos mismos sean atendidos, ¿no? Según han dado a conocer con un reporte desde la Villa Imperial, Boto. Bueno, es lo que pasa en nuestro país. Vamos a estar revisando más novedades en el transcurso de la mañana. Pero tenemos también que cumplir con las noticias de la hora.
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0: Muy buenos días a todos los que están en compañía de la red Pío 12. Conociendo las informaciones de lo que pasa en Cochabamba, Oruro y Potosí. Para nuestro primer contacto nos vamos a trasladar hasta Oruro, Wilson Cruz en el reporte. Wilson, buenos días.
2: Muchísimas gracias, amigos de la red de Pío 12. Un saludo muy especial. Contarles rápidamente que la Asamblea Legislativa Departamental de Oruro ha dado a conocer detalles sobre la aprobación del presupuesto de más de 7 millones de bolivianos, esto para que se pueda atender el problema que se tiene, el tema de la sequía en 20 municipios de nuestra capital. El presidente Guaricollo ha dado a conocer estos detalles que van a servir para que puedan realizar la compra de especialmente de forraje para los animales de estos 20 municipios. Además, el fortalecimiento de vigiñas que tienen ellos y que están secos por ese sector, y el traslado de agua en cisternas para estas comunidades que están sufriendo el cambio climático, especialmente hablando del tema de sequía. A partir de esta jornada han mencionado que se va a realizar el trabajo correspondiente. Ya se estaba realizando el trabajo, han mencionado, pero con el recurso muy bajo. Ahora, con esta aprobación de este decreto, están ya realizando la compra de forraje para los animales. Y bueno, ese es el detalle que se tiene desde la Asamblea Legislativa Departamental de Oruro. 7 millones de bolivianos para atender las contingencias sobre el tema de la sequía en 20 municipios. Ese es el informe desde la ciudad de Oruro. Wilson Cruz para la red Pío 12.
0: Muchísimas gracias, Wilson. Ahora sí, desde Oruro nos vamos a trasladar hasta Cochabamba. Walter Unzueta en el reporte. Vamos contigo, Walter.
3: Ante la cercanía de las fiestas de Todos Santos, los floricultores del departamento de Cochabamba exigen al gobierno garantizar la libre circulación y que las caseteras estén expeditas. Además, piden que el gobierno realice un adecuado control en fronteras para evitar el ingreso de flores por contrabando al país.
4: ¿Para qué? Para que el floricultor, primer productor en Cochabamba, no tenga esos problemas que han ido permanentemente. Nosotros tenemos 2 épocas de ventas en flores. Es el Día de la Madre y estas fechas Todos Santos. Si no logramos acomodar, vamos a tener graves problemas. Y hemos de alguna manera también limitado el contrabando, que nos estaba haciendo muchísimo daño. Hemos cursado ayer justamente una carta al viceministro de lucha contra el contrabando para que pueda ayudarnos y lograr una comisión, ir a las fronteras y ahí ellos puedan evitar cualquier tipo de ingreso de todos. Esperamos nosotros como productores se vaya acomodando en un corto plazo, pero el bien de todos, no es solamente por el bien de un sector.
3: Morales pidió que el gobierno garantice la libre transitabilidad en las caseteras para que los productores puedan llegar hasta los centros de consumo con la venta de flores.
4: Hemos estado muy contentos primero porque ya la Cámara Baja habría aprobado la comisión el proyecto de ley antibloqueos. ¿Qué nos parece racional? Hay que discutir seguramente algún tipo de sanciones, por supuesto, eso da un primer mensaje.
3: Cochabamba lidera la producción nacional de flores en Bolivia con un promedio de más de 160 toneladas diarias, concentrando aproximadamente el 70 u 80% de toda la oferta nacional. Las principales zonas de producción son el Valle Bajo, Tiquipaya, Quillacollo y Vinto, el Trópico de Cochabamba y también Sacaba. Walter Unzueta, Red Pío 12, Herbol, Cochabamba.
0: Muchísimas gracias, Walter, por ese reporte. Ahora sí, nos trasladamos hasta el norte de Potosí. Juan Carlos Enríquez con el reporte. Vamos contigo, Juan Carlos.
5: Gracias, Eusebia, y buenos días a toda la audiencia de la Red Pío 12. Pese a la crisis económica, a la crisis de carburantes y a la crisis general y política de Bolivia, las fiestas redistribuyen la economía en nuestro país, especialmente aquí en el norte Potosí. Por ejemplo, estoy en el mercado de artesanías. Hay vida plena, lleno total, todas las casetas, toda la gente que realiza almillas, monteras, sombreros, chalecos, todo ello está llenito, llenísimo prácticamente, frente a la fiesta del Churi Rosario, una fiesta que se cumple en Aymaya, municipio de Chayanta, norte Potosí. La gente está comprando. ¿Cuánto cuesta la montera? Pregunté. 500 bolivianos me han dicho. Voy a entrar a uno de los lugares, no voy a preguntar nombres. Buenos días, señoritas, buen día, ¿me puede ayudar, por favor? Buenos días, señorita. Los precios de los productos, ¿cómo están? Un chaleco, ¿cuánto está? Radio Pío 12, mucho gusto, señorita.
6: Buenos días. Tenemos desde los 100 bolivianos los chalequitos.
5: ¿Es más carito?
6: 150, depende de la calidad del cuero casi.
5: Ah, ya, ¿y una almilla? ¿Compran almillas para esta fecha o no?
6: No, mayormente para estas fechas compran lo que son los chalecos, las botas.
5: ¿Cuánto son una bota? Un par de botas.
6: Hay desde los 230, 270, a la calidad.
5: ¿Lo más caro, uno de mejor calidad?

0: Rosario.
1: Ah,
0: Más o
1: depende
0: menos.
1: de cada uno.
0: No te estoy preguntando tu nombre, así que nadie se va a enterar quién está hablando.
1: Unos 1.000 serás.
0: Unos 1.000 bolivianos.
1: Ajá.
0: ¿En qué vas a gastar todo eso?
1: Sí, ya sean monteras, chalecos, chaquetas, son los adornos que corresponden, o sea, al costumbre, ¿no?
0: Gracias, muy gentil, muchísimas gracias. Muchas gracias, señorita. Buenos días, hasta luego, gracias. Bueno, esto es lo que podemos observar. Está lleno el mercado de artesanías. Esto es la antesala del municipio de Chayanta. La gente, esta tarde ya, prácticamente mañana y pasado, se concentran en Churi Rosario. Y reiteramos, esto es importante porque esto redistribuye la economía. Los artesanos van a tener platita, van a vender sus productos y la gente que ha viajado a Chile, que ha viajado a Brasil, que ha viajado a la Argentina, está retornando, está regresando para ir a Churi Rosario. Volvemos a Estudios Centrales. Buenos días.
2: Muchísimas gracias, Juan Carlos, por ese reporte. Dentro de una hora retornamos informaciones de la Red Pío XII.
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las 10 de la mañana, 10 de la mañana, 6 minutos, y en esta mañana nosotros acompañándoles en directo, pero antecitos, toda la mañana hemos estado hablando, hemos estado saludando a los municipios, desde Uncía nos han compartido que agüita no hay. Es una de las preocupaciones que afronta este municipio al no contar con una represa donde almacenar agua. Y ya en estas fechas o en estos meses, octubre, noviembre, es muy crucial, ¿no?, para los vecinos, vecinas. Y estos momentos es aprovechado también por parte de los cisterneros para la venta de agua. Así que nosotros, empezando la mañana, vamos a acompañarles con esta piecita musical. Luego estamos de visita con Arturo. Vamos a conversar sobre...

sobre la medicina natural, que es algo muy importante, ¿no? Aparte de la medicina científica, también tenemos ahora la medicina natural para nuestra salud. Vamos a estar hablando sobre esto en instantes, nada más.

0: Agua Jiagua presente en esta mañana en su revista en directo. ¿Qué pasa por ahí? Ya se viene el charanguito de por medio, ya está presente con nosotros, porque hoy hablaremos sobre la medicina tradicional. Durante estos días hemos estado de visita con nuestro amigo Arturo, quien ha estado acompañándonos, un poco orientándonos en el consumo también de plantas medicinales, o esto a base, medicina preparada a base de las plantas medicinales, porque como médicos naturistas siempre van trabajando, haciendo un estudio, cuál sería bien, o tomando también las experiencias y con el apoyo de laboratoristas, poder ver cuáles serían estas plantas que serviría para qué malestar, para qué dolor. Y eso es lo que justamente van realizando. Ahora están de visita, como médico naturista está de visita en Llallagua, en la feria de emprendimiento que se está cumpliendo hasta el día domingo, van a estar presentes, ¿no?, los emprendedores en la Plaza 10 de Noviembre. Arturo, nuevamente bienvenido. Buenos días, Arturo.
1: 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El té adelgaza es un té que tiene la propiedad de limpiar su cuerpo de toxinas y sobre todo de grasa. El té adelgaza le va a ayudar a perder de 2 a 3 kilos de peso por semana, de unos 8 a 10 kilos de peso por mes. Pero lo más importante que hace el té adelgaza es que limpia su cuerpo de toxinas y sobre todo de grasa, limpiando grasa de las arterias del corazón, evitando la arteriosclerosis. Lamentablemente el consumo excesivo de harinas refinadas, aceites hidrogenados, comida demasiado grasosa, embutidos, enlatados, bebidas gaseosas, el consumo excesivo de azúcar, lamentablemente aumentan los triglicéridos y esto va a provocar que el paciente presente una condición que se llama arteriosclerosis, que es grasa acumulada en las arterias del corazón. Esto puede provocar que el paciente sienta una agitación y un dolor en el pecho. Más que todo, hay mucha gente que camina rápido y siente que se agita. Cuando la persona se estresa, alguien le hace estresar, alguien le hace renegar, empieza a sentir una sensación de dolor en el pecho. Esto es peligroso porque el paciente puede sufrir de un infarto. Pero lamentablemente estas condiciones inclusive se están dando mucho en jóvenes y hasta en niños. Pero la ventaja de tomar este té adelgaza es que va a proteger a toda la familia. No solamente a personas adultas, sino que también a jóvenes e inclusive a niños. Evitando de que en la familia pueda haber un problema cardíaco, un problema de un infarto. Pero la mala alimentación no solamente va a afectar al corazón, afecta también al hígado. Comemos todos los días, pero lamentablemente no comemos sano todos los días y no tenemos ese hábito sano de limpiar el hígado después de cada comida. La llave de la salud es comprender de que después del desayuno quedan residuos de grasa en el hígado. Después del almuerzo, todo lo que uno come en el almuerzo se transforma como glucosa y queda como residuos de grasa en el hígado. Y todo lo que uno cena se transforma también en grasa y queda como grasa en el hígado. Y esto va a ocasionar que el paciente tenga acumulaciones todos los días de grasa. Entonces uno no tiene ese hábito de limpiar después de cada comida el hígado y poco a poco se va a ir acumulando grasa. Y el resultado es, si usted no limpia todos los días el hígado, el resultado es tener un hígado grasoso. Y un hígado graso, el paciente va a empezar a tener síntomas de dolores de cabeza, se le cae el cabello, se olvida las cosas, le da mareos, le aparecen manchas en la piel, lo que es el melasma, acné rosácea, arrugas prematuras en su piel, amargor en la boca, sequedad de la boca, mal aliento, gastritis, acidez, hinchazón del estómago. El hígado graso puede provocar enfermedades de base. Y sobre todo el hígado graso es el asiento del sistema nervioso. Si un hígado está grasoso, el paciente tiene más tendencia a tener estrés y problema nervioso. Pero el té adelgaza es una solución para estas condiciones. El té adelgaza empieza a limpiar el hígado de grasa y sobre todo le da una solución a estas condiciones. El té adelgaza tiene la gran propiedad de ayudar en pacientes que tienen cálculos en la vesícula. Usted tiene cálculos en la vesícula o tiene barro biliar y no quiere hacerse operar, el té adelgaza es una solución. Ya tenemos muchos pacientes que han venido con una ecografía mostrando cálculos en la vesícula, han hecho un tratamiento consumiendo el té adelgaza, han vuelto a sacar otra ecografía y ya no presentan cálculos de la vesícula. ¿Sufre usted de gastritis crónica, úlcera gástrica, come algo y se le hincha el estómago? Inclusive hay mucha gente que toman bebidas o gaseosas y ya tienen acidez, irritación. El té adelgaza es una solución. Sobre todo les va a ayudar de maravilla a ayudar con esta condición de la gastritis. Hay muchos jóvenes, la diabetes no tiene edad. Le puede dar a un niño muy pequeño, un niño de un año, un joven, un niño de 7 años, de 15 años. Una persona joven de 20, 25 años, o le puede dar, inclusive hay personas adultas de 50 años que dicen, bueno, ya me salvé de la diabetes. No, la diabetes le puede dar igual a una persona mayor, una de la tercera edad. Entonces hay que cuidarnos toda la vida, hay que cuidarnos de la diabetes. Y este té va a ayudar a prevenir la prediabetes, sobre todo las

0: aseguramos que consumiendo el té adelgaza usted no enferma con prediabetes y sobre todo con diabetes, porque el té adelgaza ya le va a ayudar a un paciente que ya tiene diabetes, inclusive a bajar los niveles de glucosa en sangre. ¿Sufre usted de varices? Es una solución el té adelgaza. Tenemos muchos pacientes que han estado con esta condición de varices que tomando el té adelgaza le han dado una solución rápidamente. ¿Sufre usted de problema de mala circulación de la sangre, presión arterial elevada, poliglobulia? El té adelgaza le va a ayudar con estas condiciones, sobre todo ayudando a controlar estas enfermedades. ¿Sufre usted de problemas de estreñimiento, agrandamiento de colon, hemorroides, problemas con el colon? El té adelgaza es una solución porque tiene una fibra exclusiva para ayudar con estas condiciones. ¿Sufre usted de problemas de intoxicación? El té adelgaza tiene una propiedad increíble para limpiar la sangre. Baja niveles de colesterol, baja niveles de triglicéridos y sobre todo baja niveles de ácido úrico. Ya este ácido úrico es por comer carne roja y provoca una condición que se llama artritis gotosa. El paciente siente una sensación de ardor y quemazón en la planta de los pies, duelen los dedos pulgares de los pies, se inflaman las articulaciones, empiezan a doler los talones, las rodillas, la cadera, la columna, el cuello, los hombros, las manos y empieza la artritis reumatoide y el paciente empieza a sentir un dolor y se empiezan inclusive a torcer los dedos. Este té adelgaza tiene una propiedad exclusiva para ayudar a eliminar el ácido úrico que provoca esta condición que se llama artritis gotosa, pero este ácido úrico no se conforma con dañar nuestras articulaciones, forma cálculos renales. Y el ácido úrico en damas provoca cistitis e incontinencia urinaria y en el varón inclusive afecta al riñón inflamando vías urinarias y hasta inflamando la próstata. Y este té adelgaza es una solución para ayudar a desinflamar y ayudar a eliminar el ácido úrico que tenemos en exceso en nuestro cuerpo. El té adelgaza tiene la propiedad de limpiar los riñones y deshacer cálculos del riñón. Es un medicamento exclusivo para limpiar los riñones, desinflamando las vías urinarias. Damas que sufren de inflamación de la matriz, inflamación de los ovarios, damas que sufren de cistitis, incontinencia urinaria, varones que tienen problemas de inflamación de la próstata. Pero algo importante que hace el té adelgaza es que tiene la propiedad de limpiar la sangre, limpiando totalmente la piel de acné y manchas, y como limpia la sangre, eleva sus defensas para rechazar enfermedades de hasta tipo virales. 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
1: 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Porque siempre la familia, por ejemplo, acostumbramos tomar un tecito, ¿no? ¿Puede consumir toda la familia?
0: Este té lo puede tomar desde un niño de un año de edad hasta una persona de la tercera edad. Es más, si el niño está presentando problemas de mal aliento, o un joven problemas del acné, o problemas de mala concentración, o problemas digestivos, porque muchos niños, lamentablemente, hoy en día, tienen condiciones hepáticas, hepatitis sobre todo. Hay niños pequeñitos, desde los 3, 4 añitos, se enferman con hepatitis, y este té es exclusivo para tratar la hepatitis. Hemos tenido en consulta un niñito de 7 años con cálculos de la vesícula, y es especial para deshacer cálculos de la vesícula. Pero tenemos muchos jovencitos de 10, 11, 12, 13 años que les ha dado gastritis. Y están sufriendo de gastritis porque desde muy pequeñitos están consumiendo comida chatarra, hamburguesas, bebidas gaseosas. Y ya a temprana edad, 10, 11, 12, 13 años, están sufriendo de gastritis. Y es especial para ayudar con la gastritis. Más que todo ya en un cambio hormonal a los 14 años, empieza a aparecer acné en los jóvenes y es especial al joven para tratar el problema del acné de la piel. Y hay jóvenes, ya hay otro cambio hormonal a los 21 años que empiezan a tener problemas de hígado, de vesícula. Hemos tenido muchos pacientes que han estado con problemas digestivos, de cálculos en la vesícula a temprana edad, y es especial para estas condiciones. Y más aún ya en personas mayores, ¿no? De 30, 35, 40 años, es especial para esta condición. Y en personas de la tercera edad es especial para ayudar con los problemas de digestión. Hay mucha gente mayor de la tercera edad que ya tiene cálculos en la vesícula, tiene diabetes, tiene presión alta, tiene poliglobulia, sufren de problemas de digestión, sufren de estreñimiento crónico. Es especial para personas también de la tercera edad. 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Mucha gente sufre de mucho problema de estrés y lamentablemente a consecuencia de esta condición se les cae el cabello. Tienen fuertes dolores de cabeza, presentan migrañas, presentan problemas de epilepsia. Hay mucha gente que tiene una sensación de que sienten que se les tiembla el ojo o sienten que su carita se le está adormeciendo. Es un medicamento exclusivo para tratar este problema del estrés. Y permítame, cuando una persona siente que se le está adormeciendo la cara o siente que su ojito está temblando, le está tocando la enfermedad, le está tocando la puerta avisándole que le está queriendo dar algo más grave. Entonces es importante darle mucha importancia cuando el paciente siente adormecimiento en su cara o siente que le está temblando los ojos, porque le está avisando que le está queriendo dar algo peor. Podría darle un derrame cerebral o una parálisis facial. Entonces es importante que el paciente ya empiece a tomar acción para empezar a darle, a parar lo que le está avisando su cuerpo. Porque mucha gente siente esas sensaciones. Inclusive hay mucha gente que siente dolor en el corazón. Siente como que le está queriendo dar un infarto, pero no le hace caso. Y eso es muy importante. Si usted siente dolor en el pecho, lo más importante es que se haga ver con un cardiólogo para ver cómo está la condición de su corazón. Porque hay mucha gente que siente dolores fuertes en el pecho y lo dejan pasar.
1: Se pasa y ya no vuelve y se queda.
0: No le hacen caso. Entonces es importante hacerse ver con un cardiólogo para ver en qué condición está. Y estas gotas de Nerviosan le van a ayudar mucho a estar más relajado, más tranquilo. Y hay mucha gente que está estresada, le empieza a doler la vesícula, le arde el estómago, le da gastritis nerviosa y aparece en la piel herpes, vitiligo, psoriasis, que son enfermedades por el problema del estrés. Y hay mucha gente que sufre de insomnio por esta condición del estrés, pero estas gotas de Nerviosan le dan una paz, una tranquilidad. E inclusive hay mucha gente que dice, hasta me ha cambiado el carácter. Antes era muy renegón, muy sulfúrico, me renegaba de todo, y ahora estoy más tranquilo, más pasivo. También tenemos las gotas de propóleo concentrado, que tienen una propiedad exclusiva para tratar baja de defensas. Estas gotitas que yo hago son de un propóleo de 30 grados. 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Pero este propóleo tiene una propiedad especial para elevar sus defensas. Sobre todo ayuda en pacientes que tienen tos, asma, catarros, resfriados. Y sobre todo va a ayudar en infecciones respiratorias, infecciones intestinales, infecciones renales. Se ha hecho un estudio del propóleo, tiene una propiedad antiparasitaria, pero es un excelente antioxidante, evita el envejecimiento prematuro. Si una persona toma propóleo, se mantiene más juvenil. Y le pueden dar desde niños pequeños hasta personas de la tercera edad. Tenemos también una resina concentrada de sangre de grado para tratar úlcera gástrica, gastritis crónica, reflujo gástrico, infecciones sobre todo respiratorias. Úlcera ayuda a tratar infecciones y heridas internas. Pacientes recién operados es un excelente cicatrizante, pero es un excelente cicatrizante externo. Mucha gente ha sufrido de una quemadura o tiene una herida, y le va a ayudar de maravilla. Y diabéticos que tienen heridas, úlceras, inclusive úlceras varicosas en las varices, ayuda de maravilla con un excelente cicatrizante. Tenemos un tónico capilar que se llama Peel and Stop, que es para tratar problemas de caída de cabello. 3 días de usarlo deja de caer el cabello, 30 días empieza a crecer un cabello nuevo. Tenemos El uñero fin, que es un medicamento para tratar hongos de uña y uñero. Es una solución para los hongos de uña y sobre todo para el uñero. Es rápido el medicamento. Tenemos el quitalunares, que es un medicamento exclusivo para tratar lunares y verrugas. A veces aparecen verrugas en el cuello, en la carita, cerca del labio, en la nariz, en las manos. Es una solución porque no le deja cicatriz. Tenemos también la superfricción vegetal para dolor de huesos. Mucha gente tiene esa condición de que le duele las rodillas, le duele los pies, no pueden caminar, le duele la espalda, sufren de ciática, dolor en los pulmones. Hay gente que le duele mucho los hombros. Pacientes que le duelen los codos, las manos, sufren de artritis reumatoide. Este medicamento es una solución. Tenemos la Varizan Fricción, un medicamento exclusivo para tratar a pacientes que sufren de este problema de varices. Una solución. En 2 semanas de usarlo, desaparecen las arañitas y las venas gruesas. Y tenemos pacientes que necesitaban hacerse operar y que usando la Varizan Fricción no han necesitado ninguna operación. Tenemos también la pomada Hongoder. Mucha gente sufre de problemas de hongos. Los hongos aparecen en cualquier parte del cuerpo. ¿Sí? Pero cuando estos aparecen en los pies, se acompaña un fuerte olor. Y esta pomada desaparece el olor desde la primera aplicación. Y en un tratamiento de 5 días, adiós al problema de hongos. Tenemos el champú anticaspa. Este champú es una solución para pacientes que tienen problemas de hongos en el cuero cabelludo, que tienen problemas de psoriasis y caspa. 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Y tenemos un jarabe que se llama el jarabe alcalino. 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Eleva sus defensas y adiós a estas condiciones. 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Hay mucha gente que sufre migrañas y que nunca se le pierde. Con este jarabe se le va a perder las migrañas. Hay mucha gente que se le cae el cabello, que no puede dormir en la noche, que tiene problemas de neuropatía y neuralgia, se le adormecen las manos, se le acalambran las manos, tienen rigidez, o hay muchos pacientes que han sufrido de una parálisis facial. Este jarabe tonifica tanto el sistema nervioso que corrige inclusive una parálisis facial, fortaleciendo los pulmones. 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
1: Muy bien.
0: 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No olvide que si quiere gozar de una buena salud, la alimentación es muy importante. Hidrate su cuerpo con 2 litros de líquido al día. Haga deporte para evitar el sedentarismo. Cada 16 horas de trabajo, respete 8 horas de descanso. Pero lo más importante, seamos positivos. Y a continuación le voy a dar una terapia que le va a ayudar en esto, simplemente repitiendo: estoy bien, estoy sano, soy feliz. Le pidamos a Dios que esto se plasme en nuestras familias y en nosotros, y a repetir estoy bien, estoy sano, soy feliz, le va a ayudar a ser una persona positiva. Con ustedes estuvo Arturo Gaspar Altuna, médico naturista de Tarija. 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Eusebia, si tienes alguna pregunta, tal vez.
1: Estamos sobre hora ya, Arturo. ¿Sí? Gracias, uh-huh. Sí, gracias, Arturo. Mañana también va a estar Arturo con nosotros, porque tenemos también algunas dudas, nos hemos quedado, pero sí, mañana vamos a salir de esto. Gracias, Arturo. Pausa publicitaria y luego estaremos retornando. Luego tenemos otro espacio en esta mañana en directo.
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1: De retorno en directo en esta mañana para seguir acompañándoles, porque hay espacios que nos solicitan, ¿no? Hay emprendimientos que vienen como esta, ¿no? De medicina natural, hay emprendimientos por los que se dedican a la venta de prendas de vestir y otros más en plena plaza 10 de noviembre. Y esta feria se hace, ¿no? A convocatoria, a petición de los emprendedores de nuestro municipio de Yala. Aguardando contacto en esta mañana porque vamos a seguir hablando sobre otros temas de emprendimiento, porque frente a las necesidades y preocupaciones que se tienen en el país, algunos han optado lanzarse al emprendimiento con todo lo que uno tiene en casa, tal vez con lo que uno sabe hacer. Por ahí alguno sabe bordar, ha salido con su bordado, uno sabe tejer, o también como en este caso plantas medicinales, tratamiento con plantas medicinales, o la venta de plantines, porque también encontramos eso en esta feria que se va cumpliéndose el día de hoy. Va a estar hasta el domingo van a estar presentes. Vamos con musiquita mientras aguardamos ese contacto. Ahora sí, se viene con esta piecita musical que nos dice... Chica trabajadora, a ver, para las muchachas que están en su fuente laboral, a pesar de tantas cosas recorridas que tienen que hacer, algunos trabajan en la mañana, estudian por la noche, un gran sacrificio. Así que vamos con esta pieza.

Ahí teníamos a Éxtasis, nos decía chica trabajadora, así nosotros en esta mañana acompañando los amigos y amigas oyentes.

0: El tema de minería está ojo al charque en nuestro país. Bastante se habla el tema del trabajo de minería, la minería ilegal, que también es uno de los casos que desde la AJAM han dado a conocer. La extracción del oro es una de las preocupaciones. En los últimos años, la minería ilegal se ha ido expandiendo como una plaga, vamos a decir, a nivel nacional. Y también esto ha afectado al territorio potosino. Ha estado viéndose grandes impactos ambientales negativos, porque en la forma que están buscando el oro, pues están utilizando maquinarias pesadas para poder extraer el oro. Están devastando con lo que encuentran a su paso, utilizando estas maquinarias. Hace días, los técnicos de la Autoridad Jurisdiccional Administrativa Minera, AJAM, han realizado un operativo en el sector del río Tacón, esto en el municipio de Pocuato, donde se ha evidenciado una operación de explotación aurífera de gran magnitud, y estamos hablando de la provincia de Chayanta, con más de 100 retroexcavadoras, 200 volquetas y alrededor de 500 personas. Imagínese lo que está pasando con la explotación de estos sectores que se tiene. Por ejemplo, las áreas intervenidas han sido Chaupichuro, aquí también Taruquiri, Aguilita y Lumina 2, donde se ha verificado la presencia de motores, vehículos, combustibles, equipos de procesamiento y grandes pozas y campamentos improvisados que están vinculados a las actividades observadas. Durante una inspección in situ, se ha verificado la afectación considerable de estas grandes áreas por excavaciones, removición masiva de material y formación de pozas destinadas al procesamiento del mineral. ¿Pero por qué? Porque estas altas cotizaciones de estos minerales, sobre todo del oro, han empujado a la gente de trabajar de manera ilegal, ni siquiera con documentación, porque ellos no pertenecen a ninguna cooperativa minera, no, están trabajando de manera ilegal. Según los datos de la entidad estatal, en estos últimos años la explotación ilegal del oro se concentra mayormente en algunos sectores del departamento de Potosí, y hablamos de la región del sur, donde existen más de 200 actividades ilegales de explotación de este metal preciado. Y a partir de una denuncia, se han constituido por el sector de Río Tajoni, esto en el municipio de Pocuata, provincia de Chayanta, se ha podido conocer esta actividad minera de gran magnitud. Ha sido intervenida, porque la intervención se ha realizado casi a 25 cuadrículas del sector en la que hay procesamiento de mineral aurífero por trabajos de excavación, removición, extracción, transporte, lavado, concentración de minerales, según se ha dado a conocer por este trabajo que ha cumplido la Autoridad Jurisdiccional Minera, la AJAM. La AJAM ha estado realizando este trabajo. Han hecho una publicación de todo eso, de todo lo que se está devastando en este sector, en nuestros ríos. Todo eso en busca del oro. Porque buscar oro no es solamente agarrar, lavar y ya, sino es cavar. Y lo que se encuentra en el paso lo destruyen, ¿no? Aquí lo que vale al parecer es más la plata que nuestro medio ambiente. Una de las preocupaciones que se ha dado a conocer y algo que han hecho notar en estos últimos días de lo que está pasando en la provincia de Chayanta. Y es de la mañana, 47 minutos. Estamos con Héctor Mariaca en el contacto. ¿Qué tal, Héctor? ¿Cómo estás? Buenos días.
1: Gracias, Eusebia. Buen día. Buenos días a la audiencia de la Red Pío 12. Bueno, nos encontramos acá en oficinas de la Federación de Mujeres del municipio de Yayagua. Entendemos que se van a reunir en minutos más para, bueno, coordinar algunas actividades que van a llevar a cabo este fin de semana. Estamos con la doctora Rosalba García. Doctora, entiendo que mañana tiene una sesión. Y bueno, se están poniendo de acuerdo también para poder llevar adelante esta actividad por el Día de la Mujer, que se recuerda este domingo 11 de octubre, en homenaje a Adela Zamudio. Y bueno, entendemos que se van a reunir en minutos más para llevar adelante algunas actividades. Buen día.
2: Sí, muy buenos días a toda la audiencia de Radio Pío XII. Muchas gracias por el espacio. Aprovechar este momento para poder informar a toda la población en general que evidentemente la Federación de Mujeres ha llevado a cabo reuniones internas dentro de la directiva en la que se ha determinado poder llevar adelante una sesión de honor en homenaje al Día de la Mujer Boliviana. Recordando el 11 de octubre, que esta fecha conmemorativa se la ha instaurado a nivel nacional como el Día Nacional de la Mujer en vista de del nacimiento, ¿no?, de la poetisa, escritora Adela Zamudio. Es en ese sentido que nosotros, viendo que cae justamente el día domingo 11 de octubre, hemos previsto llevar adelante una sesión de honor el día de mañana, sábado 10 de octubre a horas 9 en el Salón Rojo del Gobierno Autónomo Municipal, para llevar adelante esta actividad de homenaje, ¿no?, a nuestras compañeras mujeres, a aquellas mujeres que han siempre dado la lucha para llevar adelante lo que es el rol de la mujer, el liderazgo de la mujer, la defensa de los derechos, pero también para encaminarnos ¿no?, en los desafíos que todavía tenemos, ¿no?, en relación a la igualdad dentro de nuestra sociedad, al respeto a la vida misma, al respeto a vivir una vida sin violencia y a otras situaciones que nos competen a las mujeres dentro del ámbito social.
1: Doctora, ¿cuál es la preocupación de las mujeres, sobre todo las de Yayagua? ¿Cuál es esa preocupación que ustedes quisieran que cambie?
2: Bueno, hemos estado viendo, ¿no?, que a lo largo de este tiempo hay muchas situaciones que tienen que ser atendidas, sobre todo también en relación a el estilo de vida que las mujeres tienen acá en nuestro municipio. No olvidemos que todavía somos un municipio en desarrollo, somos un municipio que tiene que ser atendida en varias de sus demandas y las mujeres también piden, ¿no?, esa protección de nuestro gobierno autónomo municipal, de las entidades públicas, para que las demandas puedan ser atendidas. Ahora ya hablando en la parte organizacional, también no hay situaciones en las que se han podido advertir que hay situaciones que no dejan surgir a las mujeres, lamentablemente, en el sentido de que siempre hay tropiezos que las mismas mujeres ponen en el camino a otras mujeres, y en ese sentido también se debilita lo que es la parte organizacional, la parte orgánica, en diferentes sitios. Es una problemática, sí, identificada, y lo estamos viviendo en carne propia, debo decirle, y que, bueno, vamos a tener que superar, enfrentar desde los ámbitos, ¿no?, en los que nos compete seguir y desarrollándonos, en este caso como profesionales, como amas de casa, como comerciantes, como mujeres mineras, como mujeres campesinas, en todo ámbito en realidad.
1: Doctora, frente a la crisis económica, ¿cómo están afrontando las mujeres?
2: Bueno, lamentablemente la crisis económica que se está suscitando a nivel nacional está azotando a todas las familias de nuestro país y obviamente a las familias yayagüeñas, y en ese sentido las mujeres son las que se llevan quizás la parte más cruda de la realidad, porque son ellas las que tienen que hacer alcanzar el presupuesto familiar para que no falte la comida en la casa, no falten los productos de primera necesidad y que se pueda sobrellevar el sustento de la familia. ¿No es cierto? Hay mujeres que incluso son las que sustentan solas la familia, el hogar, entonces tienen que trabajar y tienen que proveer de los recursos económicos a sus propias familias o a sus hijos y demás. Entonces es una situación muy preocupante la que se está suscitando. Nosotros como Federación de Mujeres hemos hecho algunas gestiones ante el gobierno municipal, hemos tenido reuniones de coordinación con el alcalde, con el intendente, nos hemos apersonado a poder hacer inspecciones en las panaderías, hemos pedido que al alcalde municipal que pueda regularizar el precio del pan, hemos motivado e incentivado la realización y conformación de las mesas técnicas para que estas puedan, a través de estas, se puedan atender las demandas de la población en relación al control de precios que se están suscitando, y en realidad eso es lo que tenemos que hacer como organización social, es nuestro deber, es nuestra función, no es ningún favor que le estamos haciendo, es nuestro rol dentro de la Federación de Mujeres, y en ese sentido nosotros estamos asumiendo con responsabilidad este tema y lo vamos a seguir haciendo mientras sea posible.
1: Bien, gracias, doctora. Muy gentil. Le agradezco mucho a la doctora Rosalba García, presidenta de la Federación de Mujeres, respecto a las actividades que tienen este fin de semana y algunos aspectos que tienen que todavía afrontar de aquí en adelante en materia orgánica. La información que compartimos a esta hora de la mañana contigo, Eusebia, hasta Estudios Centrales.
0: Muchísimas gracias, Héctor. Ahí mismo conversando desde la Federación de Mujeres. Es importante hablar sobre estos temas. 10:53 PM.

próximo 11 de octubre es el Día de la Mujer Boliviana, así que vamos a hablar sobre eso, como nos decía hace instantes Héctor, vamos a seguir hablando en instantes nada más.

0: Esta situación, la escasez de agua, está poniendo a reflejar algunas de las preocupaciones a nivel nacional. Van realizando análisis de retenciones de agua que se tiene, están haciendo investigaciones, porque también cerca a las represas se tiene el trabajo de minería. Entonces, todo eso están haciendo control, análisis del pH del agua, para ver cuánto, cómo, qué calidad de agua está llegando hasta los municipios. Eso se va trabajándose a nivel nacional, sobre todo en algunos departamentos como Cochabamba, Potosí, Oruro, La Paz. También hay otros sectores. Por ejemplo, en el oriente, cuando se trata de agua, algunos dirán, uy, el oriente es todo cálido, hay agua, ríos y demás. Hay preocupación por el tema de la contaminación en la Amazonía. Y las comunidades indígenas, por ejemplo, en el caso de Beni Pando, están muy preocupados por el tema del agua. Ellos no tienen agüita potable. Puede haber agua, pero esa agua puede estar contaminada. Entonces es necesario que tengan agüita potable. Hay preocupaciones más que todo en el oriente. Y alguien decía, no son lo mismo como nuestras comunidades acá cercano con los ríos, ahí se ve hasta el camino. No, las comunidades indígenas en el lado de Beni, en el lado de Pando, Santa Cruz, están alejadísimas. Si uno tiene que viajar, tiene que pasar por varias peripecias. Desde la carretera, para poder trasladarse, viajes que duran de hasta 2, 3, 4 días de viaje. Inclusive una semana cuando es temporal de lluvia. Vamos a tomar contacto con la red Pío 12 Noticias de la hora.
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0: Una vez más reencontrándonos en las noticias de la hora de la Red Pío. Vamos a conocer las informaciones que se destacan en Cochabamba, Oruro y Potosí. Para nuestro primer contacto nos vamos hasta Cochabamba. Walter Unzueta, ¿cuál reporte? Vamos contigo, Walter.
1: Nos encontramos con el diputado de Cochabamba, Apolinar, o senador, más bien, el senador Apolinar Rivera. Senador, ¿cómo está el tema de la aprobación de la ley antibloqueos que tiene que ser tratado en la Cámara Alta de Canadá?
2: Bueno, ya esta ley, no olvidemos que ha habido 5 propuestas de la ley. De las 5 propuestas se ha intentado funcionar una sola. Se ha hecho una primera aprobación en la comisión, en diputados. Esto va a pasar al pleno. Luego del pleno, seguramente va a pasar después, una vez aprobado, a la Cámara de Senadores, donde vamos a tratar el tema. Sin embargo, lo que hay que aclarar, claro, que esta ley no es una ley que va a inculcar los derechos de protesta de la clase laboral, sino más bien es un tema que nos va a permitir más bien generar recursos económicos y generar en nuestro país unas condiciones para que se desarrolle la empresa privada y los emprendimientos.
1: Apolinar, sin embargo, la Cámara, la Brigada Parlamentaria, le decía que, sin embargo, la Brigada Parlamentaria, a través de el diputado... presidente de la Brigada Parlamentaria, están observando la ley, señala que es favorable a los bloqueadores porque sanciona a los municipios, a las gobernaciones que no cumplan con estos.
2: Como le digo, esta es una propuesta que se ha conjuncionado de 5 propuestas que habían y que ha sido aprobado en la comisión. Entonces, los diputados y senadores que tienen observaciones van a poder observarlas y también corregir los errores que tenga en el pleno de la Cámara de Diputados. Entonces, no es que ya está aprobado de esa manera y no se puede modificar. Entonces, se está trabajando eso. Seguramente quienes son proyectistas de otros proyectos antibloqueos tienen la obligación, más que de observar públicamente, de observar, estar en la plenaria y modificar los términos en los que ellos no están de acuerdo.
1: La palabra es del senador Apolinar Rivera.
0: Muchísimas gracias, Walter, por ese reporte. Nos venimos hasta el norte de Potosí, Héctor Mariaca, con las informaciones. Héctor, vamos contigo.
3: Gracias, Eusebio. Buen día. Buenos días a la audiencia de Red Pío 12. Informarles que a esta hora de la mañana se viene realizando un acto importante que tiene que ver con la salud bucal, con participación del alcalde, personal de los centros de salud. Acá en el centro de la ciudad, en el sector de del frontis de la alcaldía municipal. Escuchemos lo que dice una de las autoridades de salud que se viene
4: diciendo. Menos costo y más valor. Bueno, a raíz de eso, ¿no? Esta campaña de salud oral significa eso, el prevenir las caries, sobre todo en los más pequeños, en los niños. Tiene que ser un hábito real. Y lavarse. A ver, a los niños, ¿cuántas veces al día tenemos que lavarnos los dientecitos? Muy bien, entonces ese hábito tenemos que conseguirlo desde los más pequeños. 3 veces al día debemos lavarnos mínimamente los dientecitos, ¿no es cierto? Bueno, agradecer nuevamente, ¿no?, al doctor por la invitación, todo lo demás, y bueno, que esta campaña, esta pequeña campaña, siempre surja éxito. Toda campaña siempre debe ser con beneficio, ¿no? Y también, ¿no?, informar a toda la población. Dentro de nuestro municipio tenemos un odontobús, el cual de la misma manera estaba con algunos desperfectos.
3: Ustedes han escuchado ahí la participación de uno de los médicos que va, bueno, a ser parte de esta campaña de salud bucal, que permite también la participación de las autoridades, los estudiantes que también están presentes acá en el centro de la ciudad arrancando esta actividad que tiene que ver con la salud. Bueno, esa es la información que se genera a esta hora de la mañana. Contigo, Eusebio, hasta Estudios Centrales.
0: Muchísimas gracias, Héctor, por ese reporte. En Oruro, alerta epidemiológica sobre la enfermedad mano-pie-boca en Oruro. Desde la Unidad de Epidemiología del Servicio Departamental de Salud Oruro, ha identificado casos de la enfermedad mano-pie-boca con distintas unidades educativas del departamento. Hasta el momento se han registrado 68 casos, con un incremento significativo que se ha concentrado principalmente en el área urbana. Y ante esto, el CEDES ha emitido alerta epidemiológica para contener la propagación. Escuchemos.
5: casos, pero seguimos recibiendo reportes aislados en algunas unidades educativas. Tenemos casos reportados en el área rural como en el área urbana, pero estamos en incremento en el área urbana. En el área rural se ha detenido en cierta forma la cantidad de casos. Estamos de todas formas con vigilancia activa. Se ha emitido una alerta epidemiológica.

0: Oruro. 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

que respeten nuestra voz, que respeten nuestro cuerpo, que respeten nuestra vida. Así es como nos canta una de las versiones musicales para hablar, por ejemplo, de las mujeres, mis derechos de mujer.

0: Derechos de mujer, una de las canciones, ¿no?, que justamente se canta por estas fechas, y hablar sobre los derechos de nosotras que somos las mujeres. Este 11 de octubre justamente cae a día domingo, mañana ya es 10 pasado, domingo, día nacional de la mujer boliviana.
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0: ¿Pero por qué esta fecha, no? Sobre todo a la, en homenaje a la escritora, poetisa, educadora cochabambina Adela Samuel, que el 11 de octubre es el Día Nacional de la Mujer. Fue establecido mediante decreto supremo en 1980 durante la presidenta Lidia Geyler Tejada.
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0: Y se tiene que rendir un homenaje al rol, la valentía, la contribución de las mujeres en nuestro país de Bolivia. Mujeres que día a día luchan para sacar adelante a sus familias. Hoy por hoy, mujeres que se han puesto ahí los pantalones, se han atado bien el cinturón y de decir yo llevo adelante a mi familia. Se ven casos, mujeres que han salido adelante, han sacado profesionales a sus hijos, mujeres que luchan todos los días para cumplir ese sueño, no se han dejado rendir. Pero también hay mujeres que siguen en esta situación de pena, tristeza, viviendo en violencia. Hemos estado conversando con una de nuestras amigas, Virginia Pilco, por ejemplo. Nos dice que las mujeres tenemos que trabajar. Mujeres tenemos que unirnos para salir adelante. No podemos pelearnos a veces. Entre mujeres nos peleamos, entre mujeres nos mironeamos, nos decía Virginia Pilco. A ver, vamos nosotros con lo que nos compartía Vicky. Vamos contigo, Vicky.
2: Buenos días, hermana Eusebia y todos los radioescuchos de Radio Pío 12.
0: Sí, Vicky. Vamos a hablar sobre este día, como por ejemplo el Día de la Mujer Boliviana para este 11. ¿Cómo estamos nosotros viendo esta situación? ¿De qué manera vamos trabajando? ¿Cómo vamos viendo esta realidad que tenemos en nuestra sociedad? Ahí hablando sobre todo sobre los derechos de la mujer. Y Vicky nos decía, pues no, a veces nos estamos peleando entre nosotras.

0: Quiero decir lo que muchas de mis abuelas callaron, o las que fueron calladas por querer la libertad. ¿Cuántos años han...
1: Ahora sí, Vicky, te escuchamos. A ver, ¿qué decimos sobre esto, sobre el 11 de octubre, Día Nacional de la Mujer Boliviana?
2: Sí, al decirles, ¿no? Este 11 de octubre cumplimos también un año más el Día de la Mujer, de que nos unamos las mujeres y cambiemos de actitudes negativas, ¿no? Vemos que aquí en nuestra población más en Yayagua, de que tenemos autoridades mujeres, que demuestren también las compañeras mujeres, que realcen a la mujer que sí podemos también ejercer estos cargos públicos. Y bueno, pues la unidad es lo que más vale, ¿no? Y cambiar actitudes negativas. Porque estamos viendo que hay peleas en consejo, la Federación de Mujeres, que no está sobrellevando una orgánicamente. Entonces, cambiemos esas actitudes por el bien de las mujeres y de la sociedad y con nuestros hijos que nos siguen por detrás. Entonces, eso yo pediría a las mujeres, que sí podemos, pero siempre hay actitudes negativas, ¿no? No dejan desarrollar, no dejan surgir a uno. Entonces, esa actitud hay que cambiar, y yo creo que ese día vamos a celebrando las mujeres de aquí del municipio y todas las mujeres también que hay en Bolivia.
1: Tenemos que hablar, dicen, no hay que pelearnos. Si somos autoridades electas, dicen, no hay que pelearnos entre nosotras, sino hay que pensar más en el desarrollo. ¿Qué más podemos hacer por las compañeras? En eso hay que pensar, nos decía Vicky. Y que no solo sea esta fecha del 11 de octubre hablar de la mujer, sino todos los días. Todos los días hay que hablar sobre estos temas, porque hay mujeres que han salido adelante. Después de caerse, después de que les han sopapeado y todo, se han levantado, se han sacudido y han dicho, aquí vamos. Por ejemplo, una de las emprendedoras. Juanita, ¿qué nos dice? A ver, Juanita. Que hay que levantarse. Hay que seguir adelante, que no podemos estar así. A veces entre pareja, marido y mujer, la platita que trae el esposo no alcanza. Entonces, a la fuerza tenemos que trabajar como mujeres, nos dice. A ver, Juanita, te escuchamos. A ver, ¿qué pasó por ahí, Juanita? Ahora sí, te escuchamos, Juanita. ¿Qué podemos decir, a ver, de las mujeres?
3: Oye, entonces, pero también decirle a todas las mujeres, nunca desmayen, hay que seguir adelante, hay que sobresalir, luchar, ¿no?, por nuestros sueños también para sacar adelante. No siempre el sueldo de un esposo alcanza, ¿no? A veces los esposos son celosos. ¿Qué has hecho la plata? ¿No? Yo siempre me decía, trabajaba antes y me decía, ya, ¿qué has hecho la plata? Te he dado, me dice. Y entonces yo digo, mira, un día le agarré a mi esposo su cuaderno, un lápiz, ya, vamos. Pues. Primero me invita a comer, ya paga, compramos una cosa, paga, ya todo paga. Ya no hay plata, le digo, ¿cómo? Tan rápido has acabado, me dice. Pero estamos gastando contigo, pero no hemos comprado mucho, me dice. Y entonces, súmate lo que hemos gastado. Y se ha dado cuenta de que no alcanza la plata del hombre, del esposo, con cariño, ¿no? Uh-huh. Y entonces no alcanza la plata. Y entonces, sí, las mujeres tenemos que apoyar a los hombres, ¿no ve?
4: En este tiempo peor, ¿no ve?
3: Peor todavía. Ahora el 100 bolivianos ya parece 10 bolivianitos y entonces ya no alcanza la plata, tan caro que está. Por eso yo digo a las mujeres, nunca hay que desmayarse, hay que seguir adelante. Si quieres tener un hogar bien feliz, entonces apoyar al esposo, ¿no? Aunque con un granito de arena, aunque sea lo poquito, pero siempre es un apoyo.
5: Yo dictaba clases de música.
1: Ah, sí, así nos hablaba Juanita, ¿no? Con el tema de que hay que apoyar también al esposo, dice, ¿no? Porque a veces los miramos, no alcanza la platita y estamos ahí, ¿no? Sino también hay que ayudar. Eso también nos habla, ¿no? Como mujeres. Porque no podemos mirarnos así nada más en la familia. Para estar mejores tenemos que colaborar con lo que podemos. Y es así. Porque después empezar a emprender, ahí mismo el esposo viene. Hay casos en los cuales hay mujeres que después de que el esposo no tenía trabajo, empiezan a salir. Y el mismo esposo se suma al emprendimiento. Y entre los dos empiezan a crecer. Y eso es apoyarse mutuamente, ¿no? Pero a veces hay mujeres que después de pasar por momentos críticos, no se levantan, sino ahí se quedan, mientras la vida los golpea más duro ahí, las necesidades les hacen llorar, pero esas necesidades también les empuja para poder hacer emprendimiento y empezar a salir adelante. Una de las compañeras nos decía lo siguiente, ¿no? Al momento de hablar de las de nosotras que somos mujeres, a veces la situación nos permite cambiar inclusive de trabajo. Porque ella nos dice que era profesora de música. A ver, escuchemos lo que nos contaba, ¿ve?
5: Dictaba clases de música, interpretaba instrumentos de canto, pero justamente para la pandemia los músicos nos hemos quedado sin trabajo, ¿no? Porque teníamos que estar en casa, entonces empecé ahí el emprendimiento y hoy por hoy es gracias a este emprendimiento que todavía mantengo a mi casa, a mi hogar, a mi hijito en este caso, porque me da tiempo de poder estar con él. Si trabajaría ya sea en un colegio, en una escuela, el problema sería el tiempo, ¿no? Entonces sigo con el emprendimiento porque tengo tiempo para poder estar con mi guagua y poder compartir con él más momentos.
4: Y eso es algo importante que hay que destacar, mamás, por ejemplo, madres solas.
5: Sí, bueno, se podría decir que somos como madres solteras, ¿no? Tiene su papá y todo, pero más que todo nosotros somos las que llevamos la batuta en el hogar, se podría decir, ¿no? Entonces, sí.
4: ¿Su esposo o su pareja trabaja?
5: Él trabaja, pero no vivimos con él. O sea, nosotros somos solo mi hijito y yo. Claro, él paga las pensiones, pero eso no alcanza.
4: A ver, hablando ya, sin nombres vamos a hablar ya.
5: Vamos a rajar,
4: sí, vamos a rajarnos acá. Hablas de pensiones, más o menos, ¿cuánto paga?
5: Mira, la pensión básica, estamos hablando de unos 520 bolivianos, es lo que le ha fijado la fiscalía. Pero eso, obviamente, hoy por hoy, con todos los gastos que existen, no alcanza.
4: ¿Y se
5: para
4: cumple
5: nada.
4: Cada mes?
5: Sí, más bien él sí está cumpliendo, pero como te digo, no alcanza. O sea, generalmente yo trabajo con eso también, como te digo, soy músico, toco también, tengo un grupo folclórico, dicto clases eventualmente también, o sea, no solamente me dedico a esto, ¿no? Entonces nos dedicamos a varios rubros y gracias a eso, a la versatilidad que tenemos que ir adoptando las mamás, porque generalmente somos las mujeres las que hacemos esto, entonces es que se puede sobrevivir, se puede tener una vida, tratar de tener una vida digna y poder estar, ¿no? Una vida digna a nuestros
1: hijos. Sí, para darle una vida digna a nuestros hijos, eso nos decía la amiga. Y es eso, ese ánimo, ¿no? Porque a veces ni la asistencia familiar a veces alcanza, nos dicen. No alcanza.

0: Y a veces algunos hombres se molestan, ¿no? Cuando dan la asistencia familiar de 520 bolivianos, nos decía, ¿no? Y algunos se molestan, a pesar de ahora ya, eso ya también ha subido, ¿no? Se molestan y dicen, no, yo le estoy pagando la asistencia. Pero ahora en estos momentos, los 500 bolivianos que uno está pagando por mes, si es que es cumplido también, no alcanza para nada, ¿no? Ahí las mamás dicen, no, ¿qué va a alcanzar eso? Pero así hay mamás que lo echan duro, esas ganitas para poder llevar el pancito de cada día a casa. Se levantan tempranito, se visten, se alistan y se van así al trabajo y dicen, yo voy a ir a vender o voy a emprender en esto. Ahora los emprendimientos han salido mediante las redes sociales, con los famosos live ahí mostrando, estoy vendiendo esto, o diga esto mío, así de esa manera ya han empezado con los emprendimientos. Así que hay que aplaudir este trabajo. Pero también la amiga nos decía, a ver, que cuando le preguntamos, ¿qué les podríamos decir a esos papás que se van, que se olvidan a veces de la familia y no van, ni siquiera están pagando asistencia familiar? Y ella nos decía de esta manera.
1: Lo primero, o sea, tal vez se irán, desaparecerán, a veces no quieren darles, pero todo da vueltas. A veces estás arriba como también estás abajo. Entonces yo creo que no hagan eso, porque tarde o temprano ellos mismos van a necesitar de los hijos. Cuando ellos ya sean mayores, van a necesitar. Y a veces el tiempo pasa, y si no pasas tiempos bonitos y de calidad con tus hijos, entonces no, pues no. La vida te da ese revés, ya cuando ya es grande y él es mayor, a veces ya los hijos ya no los quieren, ya no quieren ni verle ni nada. Entonces, para nada, yo creo que las guaguitas, los hijos son un regalo de Dios. Y cuando uno se pone con la mente y dice, ya, yo voy a hacer, lo voy a lograr, lo hace. Dios también hace que se abran las puertas en diferentes lugares. Yo ni siquiera me hubiese imaginado tal vez trabajar en emprendimientos. Al principio no conocía a mucha gente, pero sin querer las puertas se han ido abriendo. Conozco muchos grupos de emprendedores.
0: Qué bueno, qué bueno. Yo no pensaba emprender, pero ahora mira, he conocido a muchos emprendedores, nos dice. Es así la vida. Y algo que nos decía, a veces la vida te puede dar un revés. A veces puedes necesitar de lo que estás dejando, dice, ¿no? Y así es, mensajes nos han estado acompañando, compartiendo las compañeras emprendedoras. No hay que derrumbarse, es el mensaje que nos han mandado casi todos, ¿no? Así conversando, ya que estamos próximos al Día Nacional de la Mujer Boliviana. Gracias, gracias a las amigas. Vamos a seguir compartiendo testimonios como este en nuestros próximos programas. Ahora sí, estamos en contacto rápidamente. Ahora vamos a cambiar de tema. Vamos a seguir hablando de qué. ¿De qué vamos a hablar en esta mañana? A ver, nuestro compañero Héctor nos tiene la novedad. Vamos contigo, Héctor, ¿qué vamos a hablar ahora? Vamos.
2: Gracias, Eusebia. Vamos a retornar desde la terminal de buses a esta hora de la mañana. Estamos con el administrador de la terminal de buses, el licenciado Ricardo Aldunate, para conocer cómo está la afluencia de pasajeros en los viajes al interior del país. Licenciado, ¿cómo está el panorama? Muy buen día.
3: Buenos días. Principio saludar a la radio Pío 12, que siempre nos da cobertura. Informar respecto a los... Las salidas se están realizando con normalidad por parte de los operadores, sin embargo, la afluencia está bajo, ¿no? Ha bajado la afluencia de pasajeros. Están realizando los viajes con normalidad desde Oruro, Cochabamba y demás destinos dentro de desde el interior de la terminal de Bustillo.
2: ¿Los pasajes?
3: Los pasajes se están manteniendo nomás, ¿no? Lo que es a Oruro, las flotas están cobrando 30 bolivianos, los no están cobrando 35 bolivianos, ¿no? A la ciudad de Cochabamba y La Paz está cobrando en un promedio de 120 bolivianos, 100 bolivianos, dependiendo la oferta y la demanda.
2: Cuando usted dice que ha bajado la afluencia de pasajeros, ¿algunos buses no completan los pasajeros?
3: Sí, no, lamentablemente los operadores están yendo con buses casi vacíos, algunos buses al 50% de su capacidad máxima, ¿no? Entonces se está viendo todo esto dentro de la terminal.
2: ¿Y casi están obligados a bajar de precio, tal vez?
3: Sí, no, es regla de economía, ¿no? La demanda, la oferta y demanda, ¿no? Baja la demanda, entonces los precios también están bajos, ¿no? Se ha llegado a ver que que están vendiendo alrededor de 80 pesos en algunos casos, ¿no?
4: Esto a Cochabamba, sobre todo,
3: ¿no? A Cochabamba, ¿no? Donde mayormente se hacen las salidas dentro de la terminal de buses.
4: ¿Y a Sucre cómo está la situación y a la capital potosina?
3: A Sucre se está manteniendo, ¿no? A Sucre y a Potosí se está manteniendo, ya que estos operadores no utilizan lo que es el carburante diésel, se está manteniendo lo que son los pasajes hacia la ciudad de Potosí y la ciudad de Sucre.
4: Ahora, en cuanto a los ingresos en la administración, ¿esto está normal o ha disminuido, dice?
3: De alguna manera esto afecta, ¿no?, a todos, la crisis es para todos y a todos, también afecta de alguna manera lo que es a las arcas del gobierno todo municipal de Yayagua, ¿no?, por tema de cobro de uso terminal, también de parqueo. Entonces se está afectando directamente a los ingresos de la municipalidad.
4: Bien, hoy tenemos presencia de la intendencia, ¿qué se debe?
3: Sí, se está realizando algunos controles, lo que es el tema de andenes, ¿no? Se han realizado las notificaciones respectivas, lo que son a las empresas, para que de alguna manera metan lo que son las encomiendas dentro, ¿no?, a sus depósitos o oficinas, como se puede decir. Algunas empresas sí han hecho caso, la empresa Bustillo también ha hecho caso, pero no al 100%. Los pasillos y lo que son las aceras son para el peatón, ¿no?, y para el usuario en este para el usuario, entonces tienen que estar totalmente expeditas, porque de alguna manera representa un riesgo para el usuario, ¿no?, al tener que bajarse para transitar a la plataforma donde circulan los vehículos.
4: Bien, gracias, licenciado Ricardo, muy gentil. Gracias. Le agradezco mucho. Bueno, la información que se genera en relación a este tema de la terminal de buses y la afluencia de pasajeros en los buses, sobre todo, dice que ha disminuido considerablemente. Algunos buses no logran llenar el 100% de pasajeros por la falta de afluencia de pasajeros y están obligados a bajar de precio en el pasaje. Y bueno, es una oferta y demanda la que se da en todo caso en este tema. La información que se genera a esta hora de la mañana contigo, Eusebio, hasta Estudios Centrales.
0: Muchísimas gracias, Héctor, ahí desde la terminal de buses. Cuando hay mayor demanda, el pasaje se dispara por las nubes, pero cuando no hay, para que salgan las flotas y otros más, tienen que reducir inclusive los costos. A ver, vamos a tomar contacto con una de las vecinas. ¿Cómo está? Buenos días.
5: ¿Cómo está? Buenos días, doña Eusebia, un gusto saludarle. A todos estamos en sintonía de su programa. Es lo siguiente, quiero hacer una denuncia pública. Es en cuanto, como ahora está hablando de las movilidades, todo, ¿no? Están en la terminal, nos está informando. Los autos fantásticos y las 19 de marzo en la noche están cobrando, imagínense, 60 a 70 bolivianos. Yo creo que están exagerando. Yo creo que cada gobierno municipal, tanto de Yayagua y Uncía, deberían controlar. Debería haber una sola tarifa nocturna. Están exagerando. Es como si nos estarían llevando de aquí a Oruro. Imagínense, ni siquiera en la ciudad de La Paz ni en la ciudad de Sucre. No es así las carreras. Mis hijas estudian ahí. Carrera ahí máximo está 20 bolivianos. Y aquí están cobrando, y me consta, doña Eusebia, es 60 y 70 bolivianos. ¿Quiénes son las personas que tienen que controlar?
0: ¿De qué lugar a qué lugar, vecina?
5: Es de Yayagua a Uncía, o de Uncía a Yayagua, viceversa, en la noche, tarde, 11, 12, a veces siempre uno va a algún acontecimiento, entonces en ahí es donde están haciendo su carnaval. Yo así voy a denunciar. ¿Quiénes son los indicados que tienen que controlar, doña Eusebia? Porque en Sucre, del gobierno municipal de Sucre, no sé si usted ha visto en las redes, están saliendo a controlar.
0: Claro, claro.
5: Incluso obligando a que devuelvan el pasaje cuando están cobrando de más a los universitarios, a las personas de la tercera edad. Pero aquí en Yayagua realmente están haciendo su agosto. Es mucho, 60, 70 bolivianos, doña Eusebia. ¿Quién tiene que poner orden eso? Yo creo que eso molesta un poco. A veces se nos hace tarde o uno va a un acontecimiento y está tomando carrera porque ya no hay autos que estén. Pero ellos exageran, doña Eusebia. Por favorecito, era mi denuncia. Por favor, no sé quiénes pueden controlar Muchas gracias por la cobertura. Gracias, hasta luego.
0: Hasta luego, mamita. Y esto hay que seguir hablándolo con el tema de los pasajes, las carreras. Es uno de los testimonios de nuestra vecina y es evidente, hay cobros excesivos nocturnos con el tema de los pasajes en carrería. Vamos a ampliar esto ya en nuestros próximos programas porque hemos llegado ya a la parte final de su revista en directo. Gracias, amigos y amigas oyentes. El reencuentro a la misma hora el día lunes.
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Amigos, amigas, saludos en esta jornada para cada uno de ustedes. Bienvenidos a este espacio, programa Semillas de Esperanza. Vamos a iniciar este espacio con este ritmo, hablando siempre del banquete del Señor, de la Santa Misa, celebración que al que participamos mucha gente, ¿verdad? Muchos. Por eso al final de esa escritura dice, los últimos serán llamados, es lo que nos dice. Escuchemos este tema, amigo oyente.

Amigos, amigas, oyentes, participar del banquete del Señor. Los últimos serán los primeros, o del contrario, muchos serán llamados y pocos los elegidos, ¿verdad? No todos pueden participar del banquete de Dios. O sea, hablamos de la Santa Misa, no todos pueden participar. Pocos son los llamados, o los que desean participar, los que quieren ser parte de la celebración del banquete del Señor. ¿Qué dice la Escritura? Les invito a escuchar la palabra del Señor.

0: Respondiendo Jesús, les volvió a hablar en parábolas, diciendo:
1: El reino de los cielos es semejante a un rey que hizo una fiesta de boda a su hijo. Envió a sus siervos a llamar a los invitados a la boda, pero estos no quisieron asistir. Volvió a enviar a otros siervos con este encargo: Decid a los invitados que ya he preparado mi comida. He hecho matar mis toros y mis animales engordados, y todo está dispuesto. Venid a la boda. Pero ellos, sin hacer caso, se fueron. Uno a su labranza, otro a sus negocios, y otros, tomando a los siervos, los golpearon y los mataron. Al oírlo el rey, se enojó y enviando sus ejércitos, mató a aquellos homicidas y quemó su ciudad. Entonces dijo a sus siervos: La boda a la verdad está preparada, pero los que fueron invitados no eran dignos. Id pues a las salidas de los caminos y llamad a la boda a cuantos halléis. Entonces salieron los siervos por los caminos y reunieron a todos los que hallaron, tanto malos como buenos, y la boda se llenó de invitados. Cuando entró el rey para ver a los invitados, vio allí a un hombre que no estaba vestido de boda y le dijo: Amigo, ¿cómo entraste aquí sin estar vestido de boda? Pero él guardó silencio. Entonces el rey dijo a los que le servían: Atadle de pies y manos y echadle a las tinieblas de afuera. Allí será el lloro y el crujir de dientes, porque muchos son llamados, pero pocos escogidos.
2: Esta es la palabra del Señor. Amigos, amigas, oyentes, invitados al banquete. Muchos de nosotros somos invitados a participar, pero sin embargo nos excusamos. Porque no tengo tiempo, tengo otro compromiso, tengo que ir para allá, tengo que estar aquí. No, y será en otra oportunidad. Pero sin embargo, Dios invita, ¿verdad? Invita a los, tal vez del que menos se piensa, a los que menos se piensa, se invita, invita a los desamparados, olvidados. Entonces son los, es con los que celebra. Que precisamente en la celebración eucarística pasa lo mismo, ¿verdad? Mucha gente que no va. Hay otra gente, que la gente mayor de la tercera edad o algunos jóvenes, están ahí para confraternizar, para celebrar. Que nos habla en la Escritura de esto, de participar del banquete de Dios. Este es el banquete porque Jesús se comparte a sí mismo. Entonces, ¿será importante participar? ¿Usted, doñita, participa de la celebración eucarística? ¿Algún momento ha ido a participar?
3: Es importante ir a la misa. Uh-huh. Porque ahí podemos estar un poco cerca a Dios, ¿no? Yeah. Yo en especial cuando voy siempre pido a Dios, yeah, a que cuide mis hijos, uh-huh, de todo el mal. Uh-huh. Y sé que Dios siempre nos cuida también. Por, yeah, eso yo pienso que es importante ir a las misas. Yeah. Sí, sí.
4: ¿Y por qué no vamos frecuentemente? ¿Por qué? ¿No hay tiempo? ¿Estamos de flojerites? ¿Qué pasa?
3: Hay veces no hay tiempito. A mi parecer, rara vez cuando no voy, no tengo tiempito. Me voy, yeah, al campo, yeah, así. Yeah. Y tal vez a las otras personas por flojeristas no van, no sé cómo.
4: Uy, que también la cama nos atrapa, nos agarra, ¿no?
3: Sí, tal vez la cama también nos atrapa, pero es lindo ir a las misas.
4: ¿Ya? Yeah. Sí. Es... Cuando vamos a la misa, ¿qué encontramos allí?
3: Encontramos una paz, uh-huh, donde yo, por ejemplo, cuando voy a la misa, me llega un calor así, cuando entro a la, escucho y rezo, uh-huh, todo, ¿no? Me siento feliz.
4: Uh-huh.
3: Sí.
4: Yeah.
3: Sí,
4: se dice que en la misa, uh-huh, Jesús se comparte a sí mismo, nos da de comer, dice, ¿no? ¿Será así?
3: Yo pienso que sí. Uh-huh. Es la verdad, como usted dice, ¿no? Jesús siempre está ahí, junto, yeah, con nosotros. Por más que seamos católicos, pero es bueno ir a las misas. Uh-huh. Sí.
4: Ya. Yeah. Jesús está presente, ¿no? ¿Quiere ser parte de nuestra vida?
3: Sí. Siempre he querido ser parte, uh-huh, de nuestra, ¿no? Ajá. Uh-huh. Pero Hay veces, siempre hay momentos en que no podemos ir a la iglesia. Necesita.
4: ¿Cuándo vas? ¿Vas sola o invitas a tu esposo, a tus hijos?
3: Es ir con mi pareja, hay veces con mis hijos. Yeah. Hay veces mis hijos, la cama les agarra, pues no quieren ir también, ¿no? Sí. Yeah. Pero constante, hay veces voy con mi esposo, así los dos hits, a pedir siempre a Dios que nos cuide y que nos esté llevando por el buen camino.
4: Entonces hay que estar con Dios, sí. No alejarnos.
3: No hay que alejarnos, hay que estar siempre con Dios.
4: Sí. Dios protegerá, acompañará.
3: Nos protege, nos acompaña en cada momento.
4: ¿Ya?
3: Sí.
4: Bueno, cuando tú preparas la comida, ¿verdad? Uh-huh. Cuando comparten en la familia, confraternizan en familia, esposo, hijos, agradecen a Dios por la comida.
3: Sí, por la comida que cocinamos a diario, ¿no? Uh-huh. Siempre damos las gracias por el alimento que nos da, porque hay veces otras familias ni siquiera tienen ese alimento que nosotros tenemos. Uh-huh.
4: Entonces no hay que estar desconforme.
3: No hay que estar desconforme, hay que estar conforme con todo. Con todo lo que nos viene.
4: Ya, aunque poco, pero aunque tenemos.
3: Poco tenemos, sí.
4: ¿Hay otros?
3: Hay otros que no tienen nada.
4: Eso, ¿no?
3: Sí.
4: Pasan hambre.
3: Por eso no hay que quejarnos de nada. Hay que estar siempre bien contentos con todo lo que tenemos.
4: Si algún desconocido o algún vecino no te invita a una comida, ¿aceptarías compartir o rechazarías?
3: Siempre hay que aceptar, porque es todo gracias a Dios lo que nos invitan, o nosotros podemos invitar, ¿no?
4: Ajá. Sí. Hoy en día casi nadie se invita, ¿no?
3: No, la gente ya es pues bien conservada, y eso, ya no se invita.
2: Muchas gracias a la señora, gracias por su opinión. Sin duda, cuando compartimos en el hogar, en la casa, a mediodía, ¿sí? Cuando hay alegría, confraternización, también el Señor está presente, ¿sí? Está presente porque, como nos comparte este alimento bendecido, amigo, amigo oyente. Pasa lo mismo con la celebración eucarística, cuando participamos de alegría, con entusiasmo, con ese ánimo de encontrarnos con Dios, está presente el Señor, amigo, amigo oyente. Vamos a conocer algunas actividades. El domingo anterior, en la parroquia de Yayagua se realizó las primeras comuniones. Más de 40 jóvenes, varones y mujeres, recibieron a Jesús en sus vidas, o sea, la hostia en el que está, en el que se manifiesta el Señor. Padre Leonardo, como párroco, decía lo siguiente.
5: Nosotros nos acercamos a Dios no porque no vive, sino no estuviéramos aquí. Es Jesús quien hace que nosotros podamos tener vida y podamos, desde este Espíritu de Dios y con mucha fe, dejarnos transformar, dejarnos moldear, dejarnos encaminar en nuestra misión y en nuestra tarea como hijos de Dios, siempre alimentados de Él. Por eso, queridos jóvenes, ustedes han venido a participar de esta fiesta, de este encuentro con Jesús, ¿no? Estoy seguro que esto es algo especial, y nunca hay que olvidarlo, porque una sola vez en la vida es la que nos acercamos para recibir este sacramento. No que la primera comunión es la última comunión, sino es el inicio, ¿no?, de la que siempre vamos a buscar y tener esa hambre de Dios para gustar y saborearlo y alimentarnos siempre viniendo a la Eucaristía, ¿no? Y es Jesús que está vivo y está aquí entre nosotros. Y nos decían los apóstoles, no sentíamos que ardía nuestro corazón cuando partía el pan, ¿no? Por eso podemos siempre encontrar a Jesús en la Eucaristía.
2: Las palabras de Padre Leonardo, entonces esta reflexión compartió a los jóvenes quienes han sido parte de esta celebración eucarística para recibir a Jesús como primera comunión. Amigo, amigo oyente. Desde la parroquia de Yayago nos vamos al sudoeste de Potosí, a Norlipes. Allí, desde allí, Padre Yesid nos comparte las siguientes actividades. Padre, por favor.
6: Saludar a toda la audiencia de Radio Pío XII. a la zona salar. Es una zona que está compuesta, ¿no?, por las parroquias de San Bartolomé de Porco, a Nuestra Señora de la Encarnación de Yura, San Miguel de Tomabe, San Francisco de Asís de Coroma, Inmaculada Concepción de Uyuni, Nuestra Señora de Atocha, Norlipes, Sulipes, Colchacá, Tawa. Son parroquias que están a cargo de varios sacerdotes y en el año pues tenemos distintas actividades, ¿no? Con gozo se ha llevado a cabo ya los encuentros juveniles a principio del mes de mayo en la parroquia de Yura, con una participación de unos 80 jóvenes, ¿no?, de ex parroquias. En Uyuni se ha llevado a cabo en el mes de junio el encuentro juvenil también, alrededor de unos 90, 95 participantes de la pastoral juvenil, pero lamentablemente por la coyuntura del pasaje de la elevación del diésel, todo eso, no se ha podido llevar a cabo el tercer encuentro, que era en Atocha. Este fin de semana se ha llevado a cabo un encuentro de todos los agentes, ¿no?, catequistas de pastoral de las distintas parroquias, se ha llevado en Uyuni. Y para la próxima semana tenemos el encuentro de los ministros, ¿no?, ministros de la palabra, ministros de la Eucaristía, que se va a llevar también en Uyuni. Fuera de eso, en el mes de noviembre, Monseñor Renán Aguilera estará visitando las distintas parroquias, haciendo las confirmaciones, ¿no? Estará todo el mes de noviembre visitando lo que es Atocha, Uyuni, Norlipes, Sulipes, Coroma y también Porco y Agua Castilla, ¿no? Son las actividades que se han programado en este año y de forma especial también hemos ido programando como zona distintas actividades, ¿no? Estamos en un año mariano, hemos optado porque María, como primera evangelizadora, primera discípula del Señor, pueda acompañarnos durante todo este año, ¿no? Todos los sábados realizamos el rezo del Santo Rosario en las distintas parroquias y también los días jueves realizamos la adoración al Santísimo, ¿no? Entonces son actividades que se han programado como zona según el plan pastoral, ¿no? La invitación también es para que cada sacerdote pueda visitar lo que es las unidades educativas y realizar encuentros juveniles, promocionando lo que es la vocación a la vida sacerdotal y vida religiosa. Con gran expectativa hay un grupo en la diócesis encargado por la hermana Hilda y el señor diácono Alberto, que ya se ha hecho estos encuentros en Uyuni y también se ha hecho el encuentro en Porco, ¿no? Esto se quiere replicar también lo que es en Atocha y en las demás parroquias. Ya se ha dado un inicio, ¿no? Después, sobre las charlas, sobre la prevención, cuidar es amar, a cargo del padre Omar, se han realizado también ya algunas charlas con los agentes de pastoral para que puedan mirar, ¿no?, sobre las directrices que nos pide la Santa Sede.
2: Muchas gracias, padre. Gracias. Son actividades que se realizan en esa región, tanto en Yura, Tomabi, pues Atocha, Norlipes, Sulipes, Tawa, bueno, otras regiones, ¿verdad?, del suroeste de Potosí, amigo oyente. Actividades pastorales, la iglesia no está con manos cruzadas. Hay actividades, encuentro de los catequistas, de las comunidades, una actividad intensa en esa región. Por último, vamos con la parroquia de Chayanta, ya que en la población de Aymaya empieza el Chorirusario. ¿Y cuáles son las celebraciones? Padre Alfredo Ramos nos cuenta lo siguiente.
7: Muy buenos días a toda nuestra querida población del norte de Potosí. Bendiciones desde aquí, desde Chorirusario, desde Chayanta. Estamos, bueno, en los preparativos para ya recibirles a todos los peregrinos devotos de la Virgen del Rosario. Empezamos nosotros la fiesta este día domingo aquí con la fiesta de la Virgen del Rosario aquí en Chayanta, para luego continuar pues en Churi. Churi Rosario es la fiesta de todo el norte Potosí, porque llegan los 9 a ellos con sus julajulas, sus pasantes, pero también hay una celebración bastante grande y muy hermosa, que son los bautismos. Hacen bautizar muchos hermanos, hermanas nuestras aquí en Churi.
4: Bueno, entonces, ¿qué día empieza la festividad de Churi o Virgen del Rosario? Ya empezamos el viernes con la serenata, sábado, domingo, ¿qué día empieza?
7: La fiesta de la mamita de la Virgen del Rosario. Nosotros como Churi Rosario somos hijos del Rosario. No hay serenata porque no es una festividad, diríamos así, porque no es fiesta, es festividad. Son varios días, empezamos desde San Miguel y se terminará pues posiblemente hasta Todos Santos. Sin embargo, el centro de toda esta festividad es pues Churi Rosario, hijos de la Virgen del Rosario, por eso se llama Churi Rosario. Nuestras actividades comienzan el día viernes por la tarde ya. Muchos van a ser bautizar. A las 3 de la tarde comenzamos con la celebración de bautizo. La misa de víspera estará 6 de la tarde aquí en Aymaya, en Churi Rosario. Y también el día sábado, que es el día más grande, empezaremos con una misa de aurora, que sería a las 5 de la mañana, 10 de octubre, con la celebración de la misa aurora. Luego tenemos a las 8 de la mañana, empezamos con bautizos y matrimonios. A las 9 tendremos la celebración de bautizos. A las 10 también celebración de bautizos. A las 11 de la mañana misa para los pasantes. Y a las 12 otro grupo de pasantes. Por la tarde, el día sábado 10 de octubre, tendremos la misa o celebración de bautizos a las 2 de la tarde para los que son ya más grandecitos, a partir de los 14, 15 años para arriba, hasta los 17, 18 años, algunos que no han logrado bautizarse. A las 3 de la tarde también tendremos celebración de bautizos. Y viendo las circunstancias, si no hay mucho alboroto, entonces también tendremos una celebración más a las 5 de la tarde. Hermanos, hermanas de aquí del norte Potosí, bueno, toda esta programación que se ha puesto es para el día sábado. Empezamos desde las 5 de la mañana y estaremos hasta las 5 de la tarde. Una jornada específicamente para responder a las necesidades espirituales de toda nuestra población. El día domingo empezaremos la misa a las 8 de la mañana, 9 de la mañana, 10, 11 y 12 del mediodía. Esas serían las celebraciones del día domingo.
4: Muchas gracias, Padre Alfredo. Entonces, son programaciones que se tiene para esos días. A partir de esta tarde, 3 de la tarde, 5, 6 y mañana casi todo el día y pasado lo mismo. Entonces, así se celebra la festividad de Churi Rosario, o sea, Virgen del Rosario, amigo, amiga oyente. Entonces, quedan invitados a ser parte de las celebraciones que se tiene en estos días en la fiesta del Churi Rosario. Amigos, amigas, un placer. Muchas gracias.
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13: Amigos, muy buenas tardes. Son las 12. Bienvenidos a las informaciones lo más relevante de esta primera mitad de jornada. Hoy viernes 9 de octubre de 2026. A continuación vamos a revisar nuestros titulares.
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13: La Alianza Libre presenta una denuncia contra Evo Morales para juicio de responsabilidades por el caso Hotel Las Américas. El diputado Carlos Alarcón sugiere enjuiciar a Evo Morales también por daño económico al Estado debido al derroche de recursos de los hidrocarburos. Una comisión del Senado envía una nota al presidente Rodrigo Paz para que haga un reclamo a su homólogo chileno José Antonio Kast sobre el caso Maderas. El transporte libre de Cochabamba bloquea a la Agencia Nacional de Hidrocarburos, exigiendo el desbloqueo de placas observadas por carguíos repetitivos. En Cochabamba, el precio del diésel dejó sin recursos económicos al municipio de Omereque. Su alcalde piensa en un reajuste de personal para cubrir el carburante. El diputado proyectista de la ley de eutanasia, Diego Brañez, informó este proceso será gratuito y además se cuidará al profesional que lo realice. La primera vicepresidenta de la Cámara de Diputados, Daniela Cabrera, expresa su compromiso para agilizar.

0: Evo Morales para juicio de responsabilidades por el caso Hotel Las Américas.
1: La bancada de la Alianza Política Libre planteó un juicio de responsabilidades contra el expresidente Evo Morales y el vicepresidente Álvaro García Linera por el caso Hotel Las Américas, donde tres extranjeros murieron durante un operativo policial el 16 de abril del año 2009 en Santa Cruz de la Sierra.
2: Esta es una proposición acusatoria en contra de Evo Morales y de Álvaro García Linera por los hechos ocurridos en el ex Hotel Las Américas, que según la CIDH, también no es solamente criterio nuestro, según la CIDH, ahí han ocurrido hechos que van en contra de los derechos humanos.
1: El diputado Antonio Pino, en representación de su partido, presentó una proposición acusatoria ante el fiscal general del Estado interino, Armando Urioste, por presuntos delitos de lesa humanidad relacionados con los hechos.
2: Han habido ejecuciones sumarias, se ha asesinado a tres personas, el señor Eduardo Rosas, el señor Michael Doyer y un tercer ciudadano extranjero que escapa a su nombre a mi memoria, pero además de eso se ha sometido detenciones ilegales y hasta torturas a otros ciudadanos.
1: El operativo policial realizado en el Hotel Las Américas terminó con la muerte de ciudadanos bolivianos y extranjeros.
2: El doctor Aso, el señor Tadich, entre otros, que han visto vulnerados sus derechos humanos. Entonces, el señor Evo Morales tiene que responder por esto. Y ustedes se preguntarán, ¿por qué no por el caso de la Calancha, por ejemplo, que es algo que nos llega a nosotros?
1: El caso generó controversia y cuestionamiento sobre el procedimiento policial y las circunstancias en las que se produjeron las muertes. Iván Ramos, Periodismo que Cuenta.
0: El diputado Carlos Alarcón nos sugiere enjuiciar a Evo Morales también por daño económico al Estado, debido al derroche de recursos de los hidrocarburos.
3: A propósito de la proposición de libre para un juicio de responsabilidades a Evo Morales por el caso del Hotel Las Américas, el diputado de Unidad Carlos Alarcón ha sugerido que el gobierno de Paz puede iniciar otro contra la ex autoridad por un daño económico al Estado debido a la mala administración de los recursos económicos generados en la época de bonanza económica por los hidrocarburos. El diputado Alarcón sugiere al gobierno hacer un barrido de información para constatar el derroche de más de 90 mil millones de dólares.
4: Donde imagínense, de los 90 mil millones de dólares, ¿no? En tantos largos años de gobierno, de las ventas del gas a Brasil, a la Argentina, del incremento de las reservas que teníamos en el Banco Central y de los préstamos, teníamos un aproximado de 93 mil millones de dólares. Si hubiéramos reservado el 10%, ¿no? Estamos hablando de 9 mil millones de dólares, hubiéramos podido encontrar una gran cantidad de nuevos reservorios de gas que no nos hubieran llevado al desastre económico que nos han llevado. No, los ministerios del gobierno deberían hacer rápidamente un barrido técnico, financiero, económico, jurídico y demostrar toda esa sangría en elefantes blancos, en empresas deficitarias, en derroches en museos, en malgastos en una cosa, en otra cosa. Y ahí está la prueba del daño económico al Estado. Y sale una proposición acusatoria en esa línea, también en ese caso, por supuesto que la vamos a apoyar en la.
3: Así, el diputado de Unidad Carlos Alarcón anunció que apoyarán el juicio de responsabilidades que Libre inicia a Evo Morales por el caso de las Américas. Rodrigo Fernández, Herbol, La Paz.
0: 12:07, la información desde Cochabamba. Nos vamos con nuestro compañero de trabajo, Wilson Gisbert, a través de Radio Pío 12. Wilson, buenas tardes.
5: Hugo, muy buenas tardes, amigos del país. Un saludo cordial desde Cochabamba. El transporte libre bloquea la ANH exigiendo el desbloqueo de placas observadas por carguíos repetitivos en las provincias.
6: El transporte libre de Cochabamba bloquea a la Agencia Nacional de Hidrocarburos, esto en exigencia al gobierno de la eliminación del sistema que bloquea placas a vehículos que realizan carguillos repetitivos en zonas rurales

0: y provincias.
1: Quiera contemplado a quienes de verdad necesitamos el combustible, el servicio interprovincial, interdepartamental, sin considerar que en otros municipios donde llegamos no existen surtidores donde podamos abastecernos. Entonces tenemos que hacer cargos necesariamente repetida vez o un cargo excesivo para no estar volviendo a cargar en el día. Pero creo que ha sido muy lapidario la decisión que ha tomado el ministro al cortarnos, a colgarnos a todos y darnos una pequeña cantidad en la cual podamos abastecer, lo cual no contempla las expectativas de todos los transportistas. Hoy por hoy estamos aquí en la NH, se ha bloqueado a todos en general y los que no han estado bloqueados posteriormente van a sufrir el mismo problema. Por esa misma razón es que estamos aquí en puertas de la NH para solicitar que se haga un desbloqueo general a todos y que se reestructure la propuesta del ministro, considerando los aspectos que nosotros vamos a deponer como transporte. No estamos defendiendo a aquellos que acopian, no estamos defendiendo a aquellos que engrosan puertas de los surtidores, quienes estarían pues hoy por hoy perjudicando el transporte, que con o sin necesidad estarían pues acopiando y comprando el combustible.
0: Mario Ramos, ejecutivo departamental del Transporte Libre, señaló que un 30% del parque automotor de sus afiliados fue observado por este sistema y temen que esta cifra aumente y perjudique a todos sus afiliados.
1: Bueno, ahorita prácticamente estamos con el 30%, pero si esto continúa de persistir esta situación, creemos que a todos nos va a llegar, a todos, ¿no? O sea, no va a ser para los que están aquí hoy día.
0: Informó Luis Vargas, Red Pío 12, el Cochabamba.
2: En Cochabamba, el precio del diésel dejó sin recursos económicos al municipio de Omereque. Su alcalde piensa en reajuste de personal para cubrir el carburante.
3: En la región del Cono Sur del departamento de Cochabamba, el municipio de Omereque prácticamente se quedó sin dinero a raíz del precio actual del diésel. El alcalde Darwin Vera informó que debe hacer varios reajustes presupuestarios para poder cubrir el próximo mes.
4: La plata se nos ha agotado, se puede decir así, tema de, para compra de diésel y gasolina. Lo que tenemos que hacer para llegar por lo menos a noviembre es hacer unas modificaciones, hacer reajustes y con eso poder comprar, porque no podemos descuidarnos el tema de educación y salud de todos, por lo tanto, pero se nos viene días difíciles porque el presupuesto que estaba previsto, no alcanza y, como le digo, tengo que hacer recortes, algunas actividades o programas que tenía, tengo que recortar y llevar esos recursos a lo que es APA el combustible. Pero es muy crítico la situación que estamos pasando. Maquinarias totalmente no estamos atendiendo con lo que es servicio, tanto de tractores y tema de lo que es equipo pesado.
3: Los habitantes de Omereque que requieren diésel deben buscarse la forma de poder abastecerse, pero como alcaldía no lo están logrando. Incluso, el alcalde Vera no descarta un reajuste de personal para comprar el mencionado carburante.
4: La gente tiene que ponerse diésel, ¿no? Y con eso trabajas. Pero nosotros como alcaldía no estamos abasteciéndonos.
5: ¿Qué programas son los que están recortando?
4: No, actividades, no programas. Actividades tenemos. Ahorita, por ejemplo, el tema de la Feria de la Sandía está en serio riesgo, que estaba previsto para el mes de noviembre, pero el tema de personal también voy a tener que hacer ajuste y con esos recursos sobrantes poder viabilizar el tema de la compra de combustible.
3: En el informe, Iván Camacho, de Radio Cancha Parlaspa, Herbol, Cochabamba.
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12: Chile, presidente Kast, pero más allá de lo que vas a reclamar, hay que avanzar con temas legales, ¿no? Diplomáticamente, a estados judiciales internacionales. Para eso justamente estamos mandando la minuta de comunicación para que el presidente pueda reclamar y posterior nos pueda informar qué resultados ha tenido.
13: Recordar que desde Chile se denunció que presuntamente la carga boliviana de madera habría sido introducida droga líquida, lo cual puso en una mala imagen a este sector productivo del país. Sin embargo, después de estudios independientes, se conoció que esa denuncia no constataba de elementos científicos, por lo cual ahora se pide a Chile aclarar el tema. Rodrigo Fernández, Herbol La Paz.
2: 12:13. En Quillacollo, el ex fiscal del Ministerio Público, César Pedro Adrián, propone una reingeniería en la justicia boliviana, que haya convocatoria cada 6 años, para evitar que jueces permanezcan por varios años en el cargo.
14: El ex fiscal del Ministerio Público, César Pedro Adrián, expresó en conferencia de prensa que personalmente espera cambios en el Ministerio Público, que en los próximos 3 meses el nuevo fiscal interino siente las bases para promover cambios y modernización de la justicia boliviana. Propone que se haga una reingeniería al interior del Ministerio Público, que cada 6 meses hayan cambios de autoridades y no como hasta ahora, que existen autoridades judiciales por más de 40 años en el cargo. Y en el caso de Cochabamba, más del 50% de fiscales son amigos del ex fiscal Mariaca, traídos de otros departamentos del país, precisó.
15: En principio, las autoridades departamentales del Ministerio Público lo que tienen que priorizar es recurrir y pedir, solicitar una lista de todos los fiscales de cada departamento, en específico de Cochabamba, ya que si nos damos una vuelta por el Ministerio Público de Cochabamba, hay muchos fiscales que han sido traídos de la cúpula de Roger Mariaca. Hay varios, muchos fiscales. El 50 o 60% de los fiscales son de Santa Cruz. Como si en Cochabamba no hubiese fiscales preparados. Hay excelentes fiscales, varones y mujeres. Como si fueran una raza superior, el anterior fiscal departamental, Osvaldo Dante Tejerías Dios, ha traído a muchos fiscales en sustancias controladas. Y a los cochales los ha mandado pues, a otros lados. Se tiene que hacer, tiene que haber un cambio estructural. Se tiene que realizar una reingeniería a nivel general, tanto en el Ministerio Público como también en el Poder Judicial. No nos olvidemos que los jueces hoy por hoy parecería que se han comprado el cargo. Están entre 20, 30, 40 años, por favor. Los jueces tienen que cambiar, tiene que haber convocatorias cada 6 años. No pueden permanecer en el poder. Cuando permanece una autoridad judicial en el poder, precisamente ahí campea la corrupción.
14: Esa es la información. Guillermo Ríos, a Red Pio 12, Herbol, Quillacollo.
2: 12:16.
7: Enseguida retornamos con el noticiero que une al país.
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12: Son las 12:22. El diputado proyectista de la ley de eutanasia, Diego Brañes, informó que este proceso será gratuito y además se cuidará al profesional que lo realice. Vamos a escuchar a Diego Brañes, diputado de APB Súmate, proyectista de la ley de cuidados paliativos, muerte digna y eutanasia, en entrevista con la revista La Mañana en directo de Herbol.
13: Por eso es de que no se les va a pagar a los quienes conformen parte de la Junta Médica, porque se entiende que esta ley tiene que ser algo misericordioso, es decir, tiene que entrar a un ámbito humanitario más que lucrativo en realidad, y este no va a tener ningún costo para el solicitante. Ojo, también se cuida al profesional. ¿Por qué? Porque se está modificando la legislación boliviana añadiendo un parágrafo textual que indica que cualquier profesional quien haga cumplimiento estricto del procedimiento en base a la ley, a la normativa, al reglamento de esta ley, queda exento de responsabilidad civil, administrativo y penal, con el cual no va a tener ningún tipo de problemas dentro del territorio boliviano a nivel nacional. También existe la objeción de conciencia, que es el profesional quien ha tomado el caso por algún determinado momento, ya sea moral o ético, religioso, no quiere realizar este procedimiento, no está obligado a hacerlo. Pero sí el Estado, de persistir esta decisión por parte del solicitante, sí tiene que poder cumplir con este deseo que tiene y esta decisión que tiene el solicitante. Temas profundamente que nosotros estamos abordando gracias a las mesas de trabajo que estamos realizando es que tenemos que profundizar, por ejemplo, la voluntad anticipada, que si por algún determinado momento Diego Brañes está ahorita en sus cinco sentidos en esta terminología y yo deseo en algún momento, porque no sé mi estado de salud, si en un futuro va a seguir siendo el mismo o no, y tengo una voluntad anticipada de que en caso de que yo entre en estado vegetativo, con una voluntad anticipada, a mí se me pueda practicar la eutanasia, teniendo en cuenta de que yo tomé esta decisión cuando estaba en mis cinco sentidos y tenía en realidad capacidad de decisión propia, pues ese tema se lo puede abordar, que ese es un tema que se le está profundizando dentro de esta ley, que seguramente también lo vamos a presentar como una parte de complementación que nosotros tenemos.
12: Declaraciones de Diego Brañes, diputado de APB Súmate, proyectista de la ley de cuidados paliativos, muerte digna y eutanasia, en entrevista con la revista La Mañana en directo de Herbol. La primera vicepresidenta de la Cámara de Diputados, Daniela Cabrera, expresa su compromiso para agilizar el tratamiento de la ley de la eutanasia. El informe con nuestro compañero de trabajo, Rodrigo Fernández.
14: Y la primera vicepresidenta de la Cámara de Diputados, Daniela Cabrera, ha expresado que existe un compromiso para agilizar y viabilizar el tratamiento y aprobación de esta ley de eutanasia en el marco del caso Aldrin, que ven que es una muestra de lo que viven varios bolivianos con las enfermedades terminales como el cáncer. Para ello, se está solicitando toda la información que se tenga en la Asamblea y se pueda agilizar el tratamiento de esta normativa. Esta es la palabra, árbol, de la diputada Daniela Cabrera.
15: La situación es registrar cuando está pasando alguien, existe su historia por redes sociales. Y bueno, seguramente la historia de Aldrin es la historia de muchos otros bolivianos que están sufriendo, lamentablemente, por esta terrible enfermedad como es el cáncer. Nosotros, como Alianza Vidal, hemos solicitado una copia de esta de este proyecto de ley, sin embargo, lo vamos a realizar muy, muy minuciosa, y creo que eso va a generar un consenso en la Asamblea, porque al final sabemos que las personas que viven en España sufren muchísimo, muchos dolores. Creo que muchos de nosotros hemos tenido un familiar que tiene esta enfermedad, lamentablemente, y sabemos el dolor que siente, no solamente para el enfermo, sino también para las fábricas. Así que nosotros vamos a revisar esta normativa y, bueno, ciertamente la vamos a aprobar en la Cámara de Diputados, especialmente en la
14: Rodrigo Fernández, Herbol La Paz.
12: Son las 12:27 minutos.
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0: Buenas tardes, amigos oyentes de la Red Pio 12. Estamos en día viernes 9 de octubre. A continuación, vamos con el adelanto de nuestros titulares.
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0: Disminuyeron los viajes de Llallagua al interior del país por escasa afluencia de pasajeros, según el administrador de la terminal de buses. Médicos, odontólogos y personal de salud de los 4 municipios de la provincia de Bustillo se movilizan en campaña de salud bucal en Llallagua. Una panadería fue sancionada porque vendía pan de 44 gramos y no los de 60 gramos exigidos para este producto en el municipio de Llallagua, norte de Potosí. Mañana, sesión especial del Consejo Municipal por el 11 de octubre, Día de las Mujeres a nivel nacional. La sesión se cumplirá en el Salón Rojo del edificio municipal de Llallagua, norte de Potosí. Crece la demanda de monteras, chalecos, aimillas y ropa artesanal de bayeta en el mercado artesanal de Llallagua, justo por las actividades que se realizarán este fin de semana, sobre todo en Aymaya, norte del departamento potosino. Y otras informaciones en esta edición informativa del mediodía.
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0: información, los viajes de Yayagua al interior del país ha disminuido por la poca afluencia de pasajeros, según el administrador de la terminal de buses. En la terminal de buses de Yayagua se registra una disminución de pasajeros debido al incremento de costos operativos. Esto a razón del impacto en el precio del combustible y el temor de la población a los bloqueos que anuncian distintos sectores a nivel nacional. Ricardo Aldunate mencionó que algunos buses no logran completar el número de pasajeros al 100%, sobre todo aquellos que hacen viajes a La Paz y Cochabamba. Algunas empresas en los buses, ante la falta de pasajeros, viajan con el 50% de pasajeros. En algunos casos hasta bajan de precio. De lo que estaba a 120, 100 bolivianos, están obligados a ofertar a 80 bolivianos el viaje a Cochabamba. Hay una disminución en la afluencia de pasajeros, dijo el administrador de la terminal de buses.
1: Por Uro, Cochabamba y demás destinos dentro de la desde el interior de la terminal de buses.
2: ¿Los pasajes?
1: Los pasajes se están manteniendo nomás, ¿no? Lo que es a Oruro, las flotas están cobrando 30 bolivianos, los no están cobrando 35 bolivianos, ¿no? A la ciudad de Cochabamba y La Paz está cobrando en un promedio de 120 bolivianos, 100 bolivianos, dependiendo la oferta y la demanda.
2: Cuando usted dice que ha bajado la afluencia de pasajeros, ¿algunos buses no completan los pasajeros?
1: Sí, no, lamentablemente los operadores están yendo con buses casi vacíos, algunos buses al 50% de su capacidad máxima, ¿no? Entonces se está viendo todo esto dentro de la terminal.
2: ¿Están obligados a bajar de precio, tal vez?
1: Sí, no, es regla de economía, ¿no? La demanda, la oferta y demanda, ¿no? Baja la demanda, entonces los precios también están bajos, ¿no? Se ha llegado a ver que están vendiendo alrededor de 80 pesos en algunos casos, ¿no?
2: Esto a Cochabamba, sobre todo,
1: ¿no? A Cochabamba, ¿no? Donde mayormente se hacen las salidas dentro de la terminal de buses.
2: ¿Y a Sucre cómo está la situación y a la capital potosina?
1: A Sucre se está manteniendo, ¿no? A Sucre y a Potosí se está manteniendo, ya que estos operadores no utilizan lo que es el carburante diésel. Se está manteniendo lo que son los pasajes hacia la ciudad de Potosí y la ciudad de Sucre.
2: Ahora, en cuanto a los ingresos en la administración, ¿esto está normal o ha disminuido, dice?
1: De alguna manera esto afecta, ¿no? A todos, la crisis es para todos y a todos. También afecta de alguna manera lo que es a las arcas del gobierno todo municipal de Yayagua, ¿no? Por tema de cobro de uso terminal, también de parqueo. Entonces se está afectando directamente a los ingresos de la municipalidad.
2: Bien. Hoy tenemos presencia de la intendencia. ¿Qué se debe?
1: Sí, se está realizando algunos controles, lo que es el tema de andenes, ¿no?
0: Vamos con otras informaciones antes. Tenemos pausa y enseguida volvemos.
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0: Vamos con informaciones a esta hora del mediodía. Estamos a 12 con 41 minutos. 12 del mediodía con 41 minutos. Y mañana, sesión especial del Honorable Consejo Municipal por el 11 de octubre, Día de las Mujeres en Bolivia. La Federación de Mujeres en el municipio de Yayagua ha organizado y ha solicitado a las autoridades municipales dedicar un acto especial en homenaje a las mujeres en esta región del norte de Potosí, municipio de Yallagua. La doctora Rosalba García ha informado que mañana se va a realizar en horas de la mañana la sesión en ambientes del Honorable Consejo Municipal o Salón Rojo del Gobierno Municipal de la Alcaldía. Serán los concejales que van a presidir, donde habrá actos de reconocimiento para destacar el trabajo sacrificado que realizan las mujeres en distintos escenarios de la población, en la parte administrativa, en la de la función pública municipal, en instituciones de públicos, en el trabajo laboral, en el sector de las trabajadoras mineras, y entre otros se va a destacar esta labor tan importante. Esto como justo homenaje de recordarse el domingo 11 de octubre, Día de las Mujeres en Bolivia, dijo nuestra entrevistada.
7: Lucha para llevar adelante lo que es el rol de la mujer, el liderazgo de la mujer, la defensa de los derechos, pero también para encaminarnos ¿no? en los desafíos que todavía tenemos, ¿no? en relación a la igualdad dentro de nuestra sociedad, al respeto a la vida misma, al respeto a vivir una vida sin violencia y a otras situaciones que nos competen a las mujeres dentro del ámbito social.
2: Doctora, ¿cuál es la preocupación de las mujeres, sobre todo las de Yallagua? ¿Cuál es esa preocupación que ustedes quisieran que cambie?
7: Bueno, hemos estado viendo, ¿no?, que a lo largo de este tiempo hay muchas situaciones que tienen que ser atendidas, sobre todo también en relación a el estilo de vida que las mujeres tienen acá en nuestro municipio. No olvidemos que todavía somos un municipio en desarrollo, somos un municipio que tiene que ser atendida en varias de sus demandas, y las mujeres también piden, ¿no?, esa digamos, protección de nuestro gobierno autónomo municipal, de las entidades públicas, para que las demandas puedan ser atendidas. Ahora, ya hablando en la parte organizacional, también no hay situaciones en las que se han podido advertir que hay situaciones que no dejan surgir a las mujeres, lamentablemente, en el sentido de que siempre hay tropiezos que las mismas mujeres ponen en el camino a otras mujeres, y en ese sentido también se debilita lo que es la parte organizacional, la parte orgánica, en diferentes sitios. Es una problemática, sí, identificada, y lo estamos viviendo en carne propia, debo decirle, y que, bueno, vamos a tener que superar, enfrentar desde los ámbitos, ¿no?, en los que nos compete seguir y desarrollándonos, en este caso como profesionales, como amas de casa, como comerciantes, como mujeres mineras, como mujeres campesinas, en todo ámbito en realidad.
0: Este domingo 11 de octubre se recuerda Día de la Mujer Boliviana en el territorio nacional. Esto debido a que el Día de la Mujer Boliviana, el Día de la Mujer Boliviana se recuerda respectivamente con el propósito de rendirle un justo homenaje a quienes dieron un sacrificio y un aporte al sector de las mujeres en el territorio nacional. El 11 de octubre, como cada año, se celebra Día de la Mujer Boliviana como fecha que invita a reflexionar sobre el aporte de las mujeres en la sociedad boliviana. Este día fue instaurado en homenaje al nacimiento de Adela Zamudio, una de las destacadas poetistas y maestra boliviana que ha dado y ha representado a este sector. Zamudio fue figura destacada en la lucha de los derechos de las mujeres en el país. Con valentía, dedicación, ha luchado por la igualdad de género, pues además defendió la educación laica y la emancipación social y cultural de las mujeres en Bolivia. Vamos con otras informaciones. Juan Carlos Enríquez tiene información que compartirnos. Adelante, Juan Carlos, te escuchamos. Muy buenas tardes.
8: Gracias, Héctor. Crece la demanda de monteras, chalecos, almillas y ropa artesanal de bayeta en el mercado de artesanías de Yallagua. Hemos preguntado cuánto cuesta una montera, 500, 440 bolivianos, en fin. ¿Cuánto cuesta un charango? 200 y más. ¿Cuánto cuesta un chaleco? 100 bolivianos o un poco más. Y así, ¿cuánto cuesta un chulo súper, de súper calidad, hasta 600 bolivianos? ¿Cuánto cuesta vestir a una mujer que va a ir a la fiesta de Churi Rosario? tal vez hasta 2,000 bolivianos. ¿Cuánto va a gastar? Le hemos preguntado a un señor, ¿cuánto va a gastar usted hoy para ir a la fiesta de Chuy Rosario? Unos 1,000 bolivianos, yo creo, nos ha respondido. Y le preguntamos precios a doña Aleja, quien está vendiendo, es una de las aproximadamente 50 o 60 artesanas que hoy están vendiendo sus productos. Y escuchen lo que nos dice.
9: Precios. Primero, todo esto se hace aquí, ¿no ve? Está hecho aquí.
10: Aquí, en Calacala, Pocuata.
9: Pocuata. Uh-huh. ¿Cuánto será un charango así?
10: Ay, de 600, 360, así.
9: ¿Y la concota?
10: 450 y de un poco más carito poco más. También ahí.
9: ¿Y se está vendiendo nomás?
10: Sí, guantes, charanguitos, sí se vende. Pues,
9: se está vendiendo. Uh-huh. Esto es porque la gente compra y está yendo a la fiesta de Churi Rosario,
10: sí.
9: ¿No?
10: Uh-huh.
9: Bien.
8: Bueno, el mercado artesanal de Yayagua es la antesala hacia el municipio de Chayanta. Mucha gente esta mañana comprando artesanías. Juan Carlos Enríquez, Red Pío 12.
0: Gracias, Juan Carlos. Y vamos con otras informaciones. Una panadería fue sancionada porque vendía el pan en este caso con un peso de 44 gramos y no los de 60 gramos de peso exigido para este producto en la venta en el municipio de Yayagua, norte de Potosí. Don Arturo Bautista, el comisario de la Intendencia Municipal, mencionó que dos amas de casa presentaron la denuncia en contra de una panadería que estaba elaborando el producto pan con un peso de 44 gramos, cuando en la realidad es el peso debe ser 60 gramos y la venta debe ser a 80 centavos. Esta panadería fue identificada y ya se le había advertido en una y hasta una segunda vez, y esta era la tercera vez incluso para ya clausurar dicha panadería que está ubicado en el centro de la ciudad, dijo don Arturo Bautista, quien mencionó que se le ha sancionado con una suma de 400 bolivianos de multa que tuvo que pagar para que esta panadería no sea clausurada. Y bueno, se hizo la cancelación y se advierte que también hay otras panaderías que están elaborando con un peso menos de 60 gramos, lo que no está acordado. Se ha acordado el elaborar el pan en un peso de 60 gramos y vender a 0,80 centavos en Yayagua. Y ese acuerdo se debe cumplir, manifestó a tiempo de mencionar lo siguiente. Escuchemos.
11: Sí, hemos cumplido, por ejemplo, el día lunes o martes se ha traído una señora, dos señoras que han traído la denuncia del que han llegado con el pan. El pan era muy pequeño. Inmediato en la balanza que hemos pisado estaba pisando 44 gramos, incluso ha visto, son testigos de mismos panificadores. Entonces, cuando llega esas notificaciones, yo, mi autoridad o cualquiera de la Guardia Municipal tiene que verificar el horno y notificarle, ¿no? Entonces, yo ese día mismo que me he bajado con los agentes a la panadería Copaja, en la panadería Copaja estaba elaborando pan caliente que ha salido donde estaba vendiendo ese lugar. Hemos pesado 46 gramos, 55 gramos, así, mayormente así pesaban, no llegaban 60 gramos, ¿no? 50 abajo estaba. Entonces, nosotros sí hemos dejado una notificación, casi tres infracciones que ha pasado ese rato, con las denuncias más, entonces, por eso nosotros hemos dejado notificación, no se ha presentado la segunda notificación, yo personalmente he ido a la panadería, también notificado, por eso ayer ha presentado a la oficina, él ha decidido pagar la sanción, porque está cerca también Todos Santos, cuando nosotros vamos a clausurar, seguramente la perjudica la clausura, ¿no? Entonces,
12: ¿cuánto es la sanción?
11: Sanción que ha pagado 400 bolivianos, aquí tengo una comprobante. Nosotros ya está últimos, ya no estamos cobrando la multa, sino directamente a las recaudaciones que estamos mandando con una nota para que pague.
0: Declaraciones de don Arturo Bautista, comisario de la Intendencia Municipal de la Alcaldía, sobre el control a panaderías y algunas que están advertidas por el producto pan menos de 60 gramos en el municipio de Yayagua. Hacemos una pausa y enseguida volvemos.
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0: Vamos con informaciones a esta hora del mediodía, indicarles que estamos a 12 del mediodía con 51 minutos, y médicos, odontólogos y personal de salud de los cuatro municipios de la provincia de Rafael Bustillo se movilizan en campaña de salud bucal en Yayagua, norte del departamento potosino. El doctor Gustavo Vázquez, responsable del Centro de Salud del Siglo XX, ha informado que los médicos odontólogos de los municipios de Yayagua, Uncía, Chayanta, Chuquiuta, se movilizaron la mañana de este día a viernes con el compromiso de, bueno, impulsar una campaña de prevención en la salud bucal, sobre todo en niños menores de edad. Mencionó que en la provincia tenemos más de 20 médicos odontólogos que están distribuidos tanto en los centros de salud de primer nivel de los cuatro municipios. Decía, a tiempo de brindar información en qué consiste esta campaña de salud.
12: Salud bucal, buen día. ¿Cómo está? Muy buenos días. Saludar a todos los radioescuchas de esta prestigiosa emisora, ZPO 12. Sí, en realidad hemos iniciado ya el 2 de octubre con una feria en la Plaza Triangular de Catavi, ¿no? Hemos realizado las actividades por cada distrito, en este caso los diferentes centros de salud, Madre Obrera, Catavi Siglo XX, de Sacamarca y lo que es de la Villa 22 de Diciembre, en sus diferentes distritos, con las unidades educativas, con la población, actividades que se han realizado conmemorando el mes del odontólogo y la semana de la salud bucodental. Ahora, en el día de hoy, se ha llevado adelante la caminata del programa de salud oral del municipio de Yayagua en coordinación con todos los odontólogos de la provincia de Rafael Bustillo. Esto cabe recalcar que han participado lo que es el municipio de Chuquiuta, Chayanta, Uncía, y seguimos todavía en la actividad correspondiente, que vamos a tardar todavía un poco más. Los estudiantes ya están realizando su retorno a las unidades educativas, se va a enseñar lo que son las técnicas correctas de cepillado, para que así de esta manera lo puedan aplicar y emplear los kits de higiene bucal. Ha estado presente el alcalde municipal, el secretario de salud de acá del gobierno autónomo municipal, en la cual han hecho la entrega de los kits de higiene bucal que se ha gestionado mediante programa hacia la alcaldía. Y esto va a fortalecer y favorecer bastante a los niños y personas que son de escasos recursos en realidad.
0: A finalizar esta edición informativa del mediodía, informarles que el alcalde de Porco señala que una de las preocupaciones en el tema minero es la contaminación y el juqueo de minerales. El alcalde de Porco, Omar Quispe, presente ayer en el aniversario de la provincia de Rafael Bustillo, ha indicado que una de las preocupaciones en torno a la explotación minera es la contaminación al medio ambiente. Escuchemos lo que decía el alcalde municipal de Porco, quien visitó ayer Uncía con motivo de celebrar los 118 aniversario de la provincia. Rafael Bustillo era uno de los invitados.
15: Casi irreversible en algunas situaciones. Conocemos varios centros mineros que después de haber sido explotados han quedado en el olvido, ¿no? Entonces genera un impacto total en el tema en las cuencas que nos encontramos, que estamos nosotros incluidos como municipio de Porco. Tenemos dos instituciones que son el sistema cooperativismo y la empresa privada que trabajan en nuestro sector. Siempre conversamos el tema de mitigación ambiental, ¿no? Entonces, de vez en cuando, pero eso es algo incontrolable ya que nos encontramos en una cuenca grande, ¿no? Entonces, por el momento en el tema de mitigación ambiental se han hecho trabajos tanto de la cooperativa, unas plantas de tratamiento. La cooperativa Porcorela hace un mes atrás ha entregado una planta de tratamiento igual para que no lleguen esas aguas ácidas a lo que son a los ríos.
0: Ya para finalizar con la presente edición de Noticias, la JAM ha detectado la mayor operación minera ilegal en una de sus inspecciones, esto en la provincia de Chayanta, norte de Potosí. Más de 100 retroexcavadoras, 200 volquetas y 500 personas movilizadas en una de las regiones del río Tajoni, ubicado en la jurisdicción del municipio de Pocuata, en la provincia de Chayanta de Norte Potosí. Más de 100 retroexcavadoras y 200 volquetas y alrededor de 500 personas fueron identificadas durante la inspección que realizó esta semana la Autoridad Jurisdiccional Administrativa Minera, la JAM, en el sector del río Tajoni, municipio Pocuata, provincia de Chayanta, departamento de Potosí, donde se ha evidenciado una operación de explotación aurífera ilegal de magnitud, decía la autoridad de la JAM a tiempo de informar el informe.
16: Chaupichuzo, en la provincia de Chayanta del departamento de Potosí.
0: De todas maneras, la autoridad de la autoridad jurisdiccional administrativa minera ha mencionado que se va a hacer la averiguación e investigación relacionado a este tema, que es una preocupación.
16: En la departamental nos encontramos con el equipo técnico legal y también acompañados por la Secretaría, técnicos de la Secretaría de Madre Tierra, donde podemos observar una actividad minera grande, considerada conforme el informe técnico en una actividad minera ilegal, donde podemos observar maquinaria pesada, retroexcavadoras en gran cantidad, aproximadamente unas 100 retroexcavadoras, todo el río. Se está desarrollando esta actividad aproximadamente en unas 25 cuadriculas.
0: En las imágenes se puede observar que ya se había trabajado desde hace bastante tiempo atrás en esta zona y la autoridad, el director departamental de la JAM Potosí, Oscar Santos Orellana, ha mencionado que se tiene que iniciar el proceso de averiguación e investigación porque dicha actividad de explotación ilegal aurífera en la zona no tiene autorización respectiva. Se ha notado bastante movimiento de tierra y excavaciones que prácticamente ha sorprendido al personal técnico de la JAM, como también a la Secretaría de Madre Tierra de la Gobernación Departamental de Potosí, que están alarmados por la magnitud de la explotación minera ilegal en la provincia de Chayanta, norte de Potosí. Con esto le ponemos punto final, amigos. Enseguida el programa Hagamos Democracia junto a Juan Carlos Enríquez.
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0: Buenas tardes, amigos, amigas, ¿cómo están? Son las 13 horas con 5 minutos. 13 horas con 5 minutos en nuestro país. Gracias por acompañarnos y gustosos nosotros de estar, compartir estos minutos con ustedes. Hoy en el Hagamos Democracia vamos a hablar de economía, pero sobre todo de algo bien específico, algo que afecta al bolsillo, algo que nos interesa de inmediato, la regulación y el control de precios. Aquí en Ayagua, en los últimos días, se ha mencionado que se están enviando propuestas de leyes y reglamentos para ayudar a regular los precios de los productos. Entonces, vamos a detallar qué es esto, vamos a masticar esto y vamos a pedirle al licenciado Huáscar Carima, de la Dirección de Recaudaciones de la Alcaldía Municipal de Ayagua, que nos ayude a entender esto en facilito, ¿no? ¿Cómo podría beneficiar esto a la población? Pero no solo a la población, sino también a los propios comerciantes. ¿Y cómo nos organizamos para efectivizar esto? Licenciado Huáscar Carima, bienvenido, buenas tardes.
1: Muy buenas tardes, mi estimado, agradecido por la cobertura, por la invitación a hablar este tema importante. También un saludo muy cordial a todos tus radioescuchas de este prestigioso medio de comunicación.
0: ¿En qué consiste regular precios? Las alcaldías sabemos que no fijan precios, pero regulan y pueden ayudar a controlar los precios. ¿En qué consiste eso?
1: La actividad de regulación de precios consiste en determinar estadísticamente cuál es la variación aceptada dentro, digamos, de una conducta de un mercado. A partir de eso va a establecer mecanismos de control para que, digamos, no exista una distorsión por el mercado realizada por los propios comerciantes a partir de actividades de agio o especulación, ¿no? Entonces, cuando vemos que puede haber una manifestación interna que no esté acopiada a los niveles estadísticos tanto nacionales como los esperados, digamos, internamente como en el municipio de Ayagua, entonces nosotros podemos actuar y también recomendar que se mantengan dentro de los niveles estadísticos aceptables, ¿no?
0: Bueno, ¿me da ejemplos de eso, por favor?
1: Por ejemplo, digamos, imagínese que usted tiene un precio de un pollo, digamos, póngase a 18 bolivianos. Entonces, la variación del mercado, digamos, entre comerciante, no debería pasar, por ejemplo, de un boliviano o algo así, ¿no? Boliviano máximo, uno menos entre cada comerciante. Entonces, puede que existan, digamos, algunas personas que empiecen, por ejemplo, a ocultar la mercadería, y cuando uno oculta, entonces hay una mayor demanda, ¿no? Y cuando hay una mayor demanda, entonces evidentemente la gente está predispuesta a pagar más. Y como está predispuesta a pagar más, entonces empieza a inflarse artificialmente ese precio. Entonces ya no te pagan 18, te pagan 20, te pagan 21. Y los otros comerciantes, al ver eso, entonces empiezan a querer igualar al precio. Entonces hay una modificación al comportamiento, ¿no? A partir de una actividad interna de un comerciante.
0: Ahora, usted, como conclusión preliminar, ¿percibe que está pasando eso? ¿Que podría estar ocurriendo eso? ¿Está ocurriendo eso?
1: Mire, según los datos, o sea, nosotros hemos hecho un evalúo de los datos que hemos tenido del estudio y podemos concluir que sí existe una cierta tendencia que no está estadísticamente correcto, ¿no? Uh-huh. Nosotros tenemos que hacer una evaluación muy minuciosa al respecto, pero sí podemos identificar que no en el espectro que acabo de mencionarlo, pero sí de alguna manera puede que por conceptos psicológicos internos se esté elevando el precio.

0: más allá de lo que debería elevarse, o sea, más allá de lo que justificadamente puede elevarse, ¿no? Entonces nosotros en base a eso es nomás importante que empecemos a realizar actividades de control de precios, principalmente para orientar a los comerciantes de que no es una subida, no puede haber una subida a simplemente petición de las personas, ¿no?
1: Bien, usted ha hecho un seguimiento a los precios en todas estas semanas, pero también ha ido comparando con lo que dice el Instituto Nacional de Estadísticas.
0: Así
1: ¿Qué
0: es.
1: Puede concluir luego de haber revisado y hecho este seguimiento? ¿Qué concluye?
0: Primeramente vamos a decir de que sí, evidentemente ha habido un incremento de precios. Prácticamente el estudio nos saca, hemos hecho un parámetro de corte desde marzo hasta el mes de octubre y nos saca un 19.4% de incremento, que es un incremento bastante importante internamente.
1: 19.4% de incremento. Para que nos entienda la población, si algo costaba, por decir, 100 bolivianos, 19% significa que eso va a costar 119 bolivianos y más.
0: Sí, eso es el incremento interno. Y vinculado con lo que son otras localidades, hemos evidenciado que evidentemente el incremento que sufre el municipio está muy por encima de otras ciudades capitales, ¿no? Y con esto, por si acaso, no quiero decir que aquí esté existiendo algo irregular, sino muchas veces también son las cualidades de los mercados, ¿no? Cada mercado es diferente, pero nos llama la atención que estemos muy por encima, estamos igualando lo que es Potosí, por ejemplo.
1: Potosí.
0: Es Potosí, ¿no?
1: ¿Uno de los mercados más caros es Potosí?
0: Es Potosí.
1: ¿Con qué mercados ha comparado cuando ha hecho esa comparación?
0: Hemos comparado con ciudades capitales principalmente, ¿no? Hemos comparado con la ciudad de La Paz, con Oruro. O sea, en base a los datos del INE hemos sacado, digamos, una comparación con todo lo que son las ciudades capitales, ¿no? Sucre, La Paz, Oruro, Potosí, Tarija, Santa Cruz, Trinidad y Cobija. Entonces hemos sacado los precios que reporta el INE y de alguna manera hemos comparado con los precios que nosotros tenemos. O sea, el índice de precios de la canasta familiar, el IPC, lo hemos constituido aquí en el municipio y también lo hemos comparado con los IPCs de estas ciudades, ¿no?
1: ¿Y cómo estamos en relación a estas ciudades?
0: Se podría decir de que hay un incremento mucho más fuerte, por así decirlo, que en relación que otras ciudades, ¿no?
1: Hablando de ejemplos, ¿me puede dar ejemplos en esos mercados de esas ciudades capitales comparándolos con Yayagua?
0: Bueno, por ejemplo, según digamos el ranking que nosotros tenemos, póngase que
1: bien. Estamos conversando con el licenciado Huáscar Cadima, él es de la Dirección de Recaudaciones del Gobierno Municipal de Yayagua y él nos está hablando acerca de regular, controlar los precios para que estos no se disparen y para que no haya variaciones grandes. Y nos está explicando por qué ocurre esto y cómo se puede enfrentar esto. Estamos hablando de eso.
0: Por ejemplo, mire, obviamente las variaciones no son tan importantes, pero hablando, digamos, a un nivel macroeconómico se puede sentir un poco más. En el nivel, digamos, de lo que corresponde a una ciudad como, por ejemplo, Tarija, su IPC, digamos, está a 2.509 con 69 centavos, es decir, el precio de la canasta familiar, y de nosotros está con 2.569.96, es decir, estamos hablando de casi 60 bolivianos de diferencia.
1: Perdón, se necesitan 2.500. En Tarija se necesitan 2.500, ¿cuánto?
0: 9 bolivianos.
1: 9 bolivianos. Para todo un mes.
0: Para todo un mes.
1: Para todo un mes.
0: De lo básico, no lo básico.
1: Para comprar alimentos todo un mes. Aquí en Yayagua se necesitan.
0: Más 60 bolivianos más, 2.569 bolivianos.
1: Bien. Y esto es en relación a Tarija. ¿En relación a otros departamentos es mucho más o es lo más alto?
0: Por lo general siempre estamos por encima de bastantes ciudades. En La Paz es 2.548, en Oruro es 2.542. Entonces, a partir de este análisis tenemos que de alguna manera que el municipio tiene, digamos, un criterio alto en relación a ciudades capitales, ¿no? Entonces, eso tiene que preocuparnos, creo que a nivel institucional también, porque implica que el mercado como tal está de alguna manera incidiendo bastante, digamos, cualquier situación que pase en la canasta de los precios de la canasta básica, ¿no?
1: Bien, yo tenía una idea, licenciado. Mire, hace tiempo atrás, estoy hablando de hace unos 10, 12 años atrás, o probablemente unos 20 años atrás, me decía un papá, Yo le mando a mi hijo a estudiar a Yayagua porque es una ciudad barata. Vivir allá, tener un cuarto allá, los alimentos son más baratos que si yo le mandara a la ciudad de La Paz, que si yo le mandara a la ciudad de Cochabamba. No, me cuesta menos. Pero tomando en cuenta esto, pues es relativo, ¿no?
0: Lo que pasa es que, digamos, muy posiblemente, digamos, hay algunos costos que son menores aquí en el municipio. Por ejemplo, bueno, en esas veces el transporte, por ejemplo, ¿no? Aquí, por, cuando usted me habla de hace 12 o 20 años, realmente era bastante barato la movilidad. Uh-huh. No costaba mucho, yo recuerdo que eran 50 centavos, un peso, es bastante barato. También otro era el tema, digamos, del alquiler, ¿no? Era barato. Y evidentemente, digamos, por el tipo de mercado, digamos, los alimentos tendían, digamos, a tener un precio más o menos accesible. Y no es que, digamos, en este momento, por ejemplo, en el tema de la gastronomía se haya elevado demasiado en comparación con otras ciudades, pero lo que sí pasa es que, digamos, los precios como tal que están a la venta, digamos, de las personas, ya está empezando a incrementar con el tema del diésel. Y ese incremento, de alguna manera, repercute en los productos principales, porque obviamente lo que yo le estoy indicando no es que, digamos, todos los precios suben a un mismo nivel, sí, sino, digamos, hay alimentos que suben más y hay otros que, por ejemplo, no han repercutido mucho, ¿no? Según el estudio que hemos realizado, prácticamente es el arroz y la harina lo que se ha disparado aquí en el municipio.
1: Arroz
0: y harina, ¿no?
1: ¿Cuánto se ha disparado?
0: Es bastante. O sea, son los puntos que más se han disparado. Estamos hablando de 200 bolivianos, 245, 200, digamos, a lo que digamos estaba en el tiempo que nosotros hemos medido. Entonces, si bien, digamos, el arroz puede de alguna manera suplirse con fideo, que también de alguna manera se ha disparado, pero no tanto como, digamos, el mismo arroz, el tema de la harina sí va a impactar, ¿no? Entonces, estos elementos hacen que suba, digamos, el índice como tal. ¿Y por qué ha subido? Principalmente por el tema del diésel.
1: Por el tema del diésel.
0: Claro.
1: Mire, buena parte de las verduras, buena parte, digo, porque algunas vienen de la región, pero claro, buena parte de las verduras vienen de Cochabamba y también de Oruro.
0: Exacto.
1: Y también ahí se ha sentido.
0: ¿Sí?
1: No sé si en la misma dimensión que la harina y el arroz.
0: No tanto, pero sí. Sí hay un incremento que nosotros también hemos evidenciado en cebolla, zanahoria y arveja principalmente. Hemos visto que, digamos, hay incrementos bastante interesantes. Entonces,
1: y el tomate seguramente.
0: Claro, por supuesto, el tomate, ¿no? Entonces, todos estos alimentos nosotros hemos hecho una revisión de uno por uno para ver cuáles están, digamos, incrementando. Y es lo que usted dice, ¿no? Todos los alimentos que vienen de Cochabamba son los que, digamos, han tenido un incremento mayor, ¿no? Cebolla de 12 a 20 bolivianos, por ejemplo.
1: De 12 a 20 bolivianos.
0: Entonces, esos datos que nosotros hemos ido recopilando gracias a la Guardia Municipal, nosotros lo hemos metido, digamos, en un análisis estadístico y estamos evidenciando que tenemos que colocar una banda de precios para que no se distorsione más, ¿no? Hay que controlar.
1: ¿Cuánto ha sido el impacto de la subida del diésel, de liberar la subvención al diésel en este incremento? ¿Ha sido muy fuerte?
0: Sí, porque según, digamos, la revisión, digamos, de datos, el histórico que tenemos, evidentemente siempre hay subidas y bajadas respecto, digamos, a lo que es el comportamiento del precio. Pero es justamente en el mes de septiembre donde hemos visto prácticamente ha habido un incremento de un 12.5%. que es bastante.
1: Si 12.5% septiembre.
0: En septiembre.
1: ¿Cuánto era en otros meses?
0: No era tanto. Estamos hablando de 1.6, 1.4, 2 menos 2, digamos, ¿no? Pero cuando hablamos de septiembre, estamos hablando, digamos, el punto más alto, ¿no? Entonces, en los gráficos claramente podemos ver cómo el último mes es donde prácticamente ha habido este incremento. Y el único factor macroeconómico que tenemos, además de las lluvias,
1: sí,
0: sequías, que también hay, ¿no? Estamos en una situación del fenómeno del Niño, es el diésel.
1: Pero esto sí tiene que ver directamente con la eliminación de la subvención del diésel.
0: Por supuesto.
1: Esta subida del 12%.
0: Es lo que estadísticamente podríamos indicar, ¿no?
1: Bien. O sea, hay una justificación de decir, se ha subido porque esto ha pasado. Pero, ¿cuánto de este precio de los 2.569 de una canasta básica mes tiene que ver exactamente con esto y con otros detalles o factores más?
0: A ver, habría que entender lo siguiente para responder esta pregunta. Lo primero, para el impacto, digamos, respecto, digamos, al incremento del diésel, está relacionado con aquellos alimentos que están viniendo del exterior.
1: Sí.
0: Eso es, digamos, el impacto macroeconómico principal. Segundo, está relacionado también con un impacto, digamos, climático que estamos teniendo. Por ejemplo, ha habido ciertas situaciones que por ahí, por Sucre, que es, por ejemplo, el principal mercado del que nosotros estamos también supliéndonos, y eso también ha hecho que en Sucre también los precios se disparen. Y relacionado, digamos, a la canasta familiar, el impacto yo le podría decir de que está principalmente relacionado con si mal no me equivoco en los cálculos, como un 30%, porque de alguna manera ha habido una incidencia en todos los elementos de la canasta básica, ¿no? Entonces, algunos más, algunos menos, pero de que ha habido una incidencia, ¿no? Porque es una cadena.
1: Bien. Bueno, cuando yo voy a las ferias, por ejemplo, esta feria de aquí del siglo XX, encuentro muchos productos de la Argentina, encuentro varios productos de Chile, ¿no? Y eso probablemente ocurre en varios productos de aquí de la zona, en Pampa Colorada y en otros más. Pero hagamos una comparación con el mercado potosino. ¿Por qué el mercado potosino es uno de los más caros en cuanto a los datos que usted me da?
0: El mercado potosino es caro principalmente por la lejanía que tiene, digamos, de los sectores productivos principales. Por ejemplo, hay algunos mercados, algunos proveedores como pollo, por ejemplo, otras verduras que son más tropicales, que para llegar a Potosí tiene que hacer una gran travesía. Entonces, esa travesía de alguna manera incrementa el precio en Potosí, ¿no? Dos, como ya los mencionaba, ¿no? Ya está un tema climático que está afectando, digamos, a la cosecha de los productores, digamos, que están alrededor de lo que es la urbe. Ese es el segundo punto. Y el tercer punto, el tipo de mercado. En este momento Potosí está teniendo un auge por el tema de la minería, que implica que existe, digamos, la mayor posibilidad, digamos, de pagar precios. Y ese es un problema, ¿no? Porque mientras una persona tenga mayor capacidad económica, eso va a hacer que de alguna manera el mercado también responda a eso, ¿no?
1: Bien. Ahora, en este punto de Potosí, miren, a mí me dieron el siguiente ejemplo. Yo estaba almorzando en la ciudad de Potosí y me dice el señor: señor, le pedimos por favor pueda retirarse porque vamos a cerrar la pensión. Han entrado como 5 o 6 mineros y ellos están pidiendo cerrar la pensión. Y yo no me apuré. Seguí comiendo al mismo ritmo que comía. Vuelve el señor y me dice: mire, señor, no le vamos a cobrar, pero le pedimos que desaloje el lugar. No le vamos a cobrar porque ahí los señores han venido, son mineros y van a pagar todo lo que está aquí. Por favor. Y en las calles me dicen: bueno, el minero no son todos. Por ejemplo, aquí la minería son vetas agotadas y los ingresos no son buenos, similares a los de la capital potosina. Claro, pues. El de la capital potosina, en la ciudad de Potosí, no regatea, muchos no regatean, pagan y si hay poca oferta, te pueden ofrecer más. ¿Cuánto pesa esto, este factor? ¿Cuánto pesa el que en una ciudad haya buen ingreso, haya altos precios y donde hay minería? ¿Cuánto la minería está afectando en esta subida de precios?
0: No recuerdo muy bien el instituto que ha sacado un estudio respecto a las desigualdades a nivel Bolivia. No sé si era el INE, me corriges por favor. Pero sí ha establecido de que el índice de desigualdad más grande de Bolivia está en Potosí. Y eso es lo que afecta, digamos, que digamos existan personas que tengan mucha capacidad económica, incluso de poder hacer desalojo de un restaurante.
1: Sí, me pasó, personalmente, ¿no? Me pasó eso.
0: Entonces, cuando existe eso, evidentemente la oferta empieza a hacer esto lo podríamos hablar como una modificación al mercado, ya un poco, una alteración prácticamente del mercado, porque no es que el mercado como tal funcione así, pero si existen unas cuantas personas que sí tienen esa capacidad económica, entonces va a responder esa capacidad económica y de alguna manera va a subir los precios y va a generar de alguna manera mayor pobreza. Entonces existe un factor de ponderación que yo estimaría que está entre unos 2 o 3 puntos relacionados con esta posibilidad.
1: 2 o 3 puntos.
0: Sí, 2 o 3 puntos.
1: ¿Y esto es alto? Porque es alto. La gente que nos está escuchando dicen, ¿cuánto será esos 2 o 3 puntos? Es alto.
0: Es alto porque es que no tendría que, digamos, haber una afectación por parte, digamos, del demandante en relación, digamos, a la conducta del mercado. Es como el mismo ejemplo que le decía hace un momento cuando estábamos iniciado. si un solamente un mercader basta de que esconda el pollo y empieza a vender más porque, digamos, no hay, digamos, ese producto. Eso psicológicamente va a afectar inmediatamente a los demás. Uno, entonces ese impacto, digamos, que va a tener respecto, digamos, a la escala, que por lo general el mercado tiene varios factores, pero que, digamos, estamos hablando de dos o tres puntos, va a generar que de alguna manera la modificación del mercado esté pues muy... muy distorsionada, porque aquí estamos hablando de cuánto, estamos hablando de 1, de 1.4, 2, pero que haya 2 o 3 relacionadas justamente por la posibilidad de ingresos económicos dentro de un solo sector y que responda al mercado, eso me parece que modifica bastante.
1: Bien, solamente para que nuestra audiencia nos entienda, ha salido un estudio que se llama El sesgo nuestro de cada día, y no es de estos últimos años, es de hace ya aproximadamente unos 8 años atrás, que dice que una cuarta parte, que más de la cuarta parte de la economía potosina, algunos dicen hasta la mitad, depende de la actividad minera del Cerro Rico de Potosí, allá en la ciudad capital. Bueno, eso explica lo que pasa en el mercado potosino, pero aquí, donde tenemos un cerro agotado, vetas agotadas, ingresos mínimos en minería, ¿qué es lo que más ha hecho subir aquí?
0: El mercado no está siendo tan distorsivo porque se está manteniendo. Según nosotros los datos que tenemos, la primera actividad, o sea, la primera fuente de ingresos aquí en el municipio viene por inversión estatal, es decir, funcionarios públicos. Póngase maestros, funcionarios de la alcaldía, funcionarios universitarios. Entonces el mayor ingreso viene por ahí y después está el tema de minería y después está el tema del comercio. Entonces entendería que de alguna manera las personas están todavía con capacidad de pago. Pero hay un problema en esto. ¿Cuál es el problema? Que la mayor cantidad de personas aquí en el municipio se dedican, digamos, a la agricultura de subsistencia. Entonces, cuando estas personas que todavía reciben ingresos del Estado exclusivamente, porque bueno, hay que tomar en cuenta que aquí en el municipio no tenemos una matriz, no tenemos una matriz productiva muy amplia, entonces prácticamente los ingresos vienen por lo que es por el Estado, entonces se entendería que, digamos, está influyendo en el mercado el tema de que existe una capacidad de pago. Entonces, ese es un factor que también hay que tomar en cuenta. Si bien los estudiantes, por ejemplo, no tienen, digamos, ese tipo de ingresos, pero sí hay personas que están con la posibilidad de pagarlo.
1: ¿Entre ellos quiénes podríamos mencionar?
0: ¿Cómo lo digo? La primera ¿maestros? Actividad. Maestros, docentes,
1: de la universidad.
0: Sector público como el municipio, también tenemos otras entidades públicas, no sé, a ver. Pero como quien dice, la mayor captación del PIB per cápita, digamos, a nivel municipal es inflado por este concepto, por estos ingresos. Y estamos hablando de casi la mitad del PIB per cápita del municipio. O sea, no es poco, es bastante.
1: La mitad.
0: La mitad ingresa por fuentes estatales.
1: Es decir, la mitad de la población.
0: No, la mitad de la población. No la mitad de la economía.
1: La mitad de la economía.
0: Claro, o sea, la mitad del dinero, por así decirlo, que ingresa aquí al municipio, entra por ese
1: transferencias
0: del Estado
1: central, exacto, al municipio de Llellano.
0: Al municipio, exacto. Y después, el otro porciento son otras actividades económicas. Y ahí, si hablamos poblacionalmente, la mitad prácticamente del municipio se dedica a la agricultura de subsistencia. Entonces, ahí estamos viendo que hay un desbalance.
1: Ya. Entonces, ¿cuál podría ser el factor que aquí repercute en que los precios estén elevados? ¿Cuál podría ser?
0: Uno, que digamos, exista, digamos, un cierto sector de la sociedad que tenga, digamos, capacidad de pago. O sea, que todavía, digamos, te pueda pagar. Y dos, el tema de que en el municipio de Yayagua no tenemos, no tenemos, por ejemplo, rutas cercanas para, digamos, suministrarnos de alimentos que vengan, por ejemplo, de los valles, que es lo que más está subiendo, ¿no? Por ejemplo, pollo, verduras como el tomate y otros, por ejemplo, como el arroz y la harina, como vienen, por ejemplo, de otros sectores, eso está incidiendo en que de alguna manera existe una elevación de precios aquí y sumado con la capacidad de pago, entonces eso de alguna manera hace que el mercado empiece a trabajar de esa manera, ¿no? Entonces, lo que pocos ganan va a influenciar en lo que los demás no pueden pagar.
1: Ahora, ahí tenemos publicidad. Haremos un alto, 13 horas 28 minutos, vamos con esta pausa publicitaria y vamos a volver enseguida con nuestro invitado.
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0: Estamos hilando, empezando a hilar fino para encontrar dónde podría estar la razón. Bueno, la razón evidente, la razón que se ve, que se percibe, que se nota, es que se ha eliminado la subvención del diésel. Ese es el dato que se ve, que se nota, que se siente con gran impacto. El mes de septiembre, 12% en la subida general de precios, nos dice nuestro entrevistado. Pero también nos dice que la economía legal, aquella que es posible conocer, aquella que lo vemos, que tocamos, palpamos, una mitad de esa economía en Yayagua es por transferencia de dineros del Estado Central a nuestro municipio, caso sueldos de los docentes de la Universidad del Siglo XX, caso sueldos de los maestros de los diferentes, de las diferentes escuelas y colegios, en fin. Ahora bien, la capacidad de pago podría ser que, además del impacto del diésel, haga subir un poco más el precio del producto. Bien, ¿y cómo regulamos ahora esto? ¿Cómo logramos enfrentar este problema? Ustedes han presentado, o usted ha presentado, propuestas de ley y también reglamentos para, de alguna forma, regular esto.
1: Sí, evidentemente la función del municipio es, de alguna manera, generar, digamos, un acceso digno a lo que es la alimentación en base a una política constitucional de derecho a una alimentación básica, ¿no? Entonces nosotros hemos ya revisado los elementos estadísticos y si nos da para, digamos, estructurar primeramente una banda de precios. Y además otro tipo de medidas que nos ayude de alguna manera a rebajar los elementos de los precios que por X o Z motivos están de alguna manera generándose aquí en el municipio. Entonces nosotros lo primero que hemos estructurado es vamos por partes. Primeramente hemos sacado una ley, estamos sacando un proyecto de ley en relación a alquileres.
0: ¿Alquileres?
1: Sí, alquileres, porque ha habido mucha queja respecto a los alquileres y estamos sacando un proyecto de ley en el cual, digamos, hemos generado una fórmula para establecer, digamos, un precio respecto, digamos, a cuánto tendría que ser un alquiler de un determinado cuarto. Entonces nosotros estamos buscando que las personas que acepten nuestro cálculo que hemos hecho técnicamente tengan un beneficio tributario.
0: Entonces, que paguen impuestos.
1: Que paguen menos impuestos.
0: Ah, menos impuestos.
1: Claro, o sea, si digamos la persona de alguna manera está alquilando,
2: pero quiere pagar menos impuestos, tendría que, digamos, aceptar la fórmula que nosotros hemos generado y podríamos rebajar entre un 5 y 10% al impuesto total.
0: ¿Cuál es esa fórmula? ¿Cómo sería ahora? ¿Cómo tendrían que definirse o fijarse los precios de los alquileres?
2: Es una fórmula que hemos sacado a partir, digamos, de los criterios técnicos que ha sacado por parte, digamos, de lo que es los criterios técnicos catastrales. Bueno, tiene que ver, digamos, entre una serie de factores relacionados con el factor del terreno, valor catastral, superficie de construcción, valor por metro cuadrado, factor de depreciación y coeficiente de ubicación de antigüedad, que de alguna manera se genera una fórmula. Y esta fórmula de alguna manera va a votar cuánto sería, digamos, el precio por metro cuadrado y a partir de ese precio, digamos, tomando en cuenta el tamaño del cuarto, nos saldría entre 100, 150 bolivianos, 200 bolivianos, dependiendo, digamos, la zona.
0: Tomando en cuenta el tamaño. Por ejemplo, en la zona central, ¿cuánto podría ser? Tomando en cuenta
2: zona central estamos viendo que puede ver, digamos, entre un parámetro entre 200, 250 bolivianos.
0: 200, 250 bolivianos,
2: el
0: alquiler de un cuarto.
2: Uno de 3x4, ¿no?
0: Y por decir en Sacamarca, por decir en el distrito del siglo XX o la parte baja de la ciudad de Yayagua.
2: Podría ser menor. Estamos hablando de que teníamos que ver la tipología del cuarto y algunos elementos técnicos más que tendríamos que ingresar. Pero si las personas estuvieran de acuerdo, nosotros podríamos rebajar entre 5 a 10%, digamos, del impuesto anual, ¿no? Que en muchos casos sí va a tener mucha incidencia, ¿no?
0: 5 a 10% anual. Es decir, es una por otra.
2: Claro.
0: Bien. ¿Esta es una propuesta que han enviado al Consejo
2: Municipal? No. En este momento, a ver, para explicarnos, hemos conformado mesas técnicas en las cuales seguir trabajando con propuestas, seguido, digamos, estructurando, digamos, hemos escuchado, digamos, también cómo los vecinos nos han manifestado sus inquietudes y a partir de eso hemos hecho los estudios suficientes como para ver qué medidas podemos de alguna manera manifestarlos a través de proyectos de leyes. Ya la siguiente semana vamos a convocar a una reunión con todos los actores para exponer todos estos proyectos. Una vez que los expongamos, ya vamos a armar las carpetas para enviarlas al Consejo Municipal.
0: Bien, aquí vale la pena hacer una aclaración. Los papás que mandaban a sus hijos a estudiar a Yayagua, que no son pocos.
2: No,
0: se habla de una población de aproximadamente 10.000 personas. Dicen, el agua es barata, yo le mando a mi hijo porque gasto menos y además él se profesionaliza. Esa idea parece que se está cayendo. Y probablemente los yayagüeños y las yayagüeñas se van a arrepentir, nos vamos a arrepentir cuando empiece a disminuir mucho más, cada vez más, empiece a disminuir la cantidad de gente que está llegando normalmente aquí. Y eso va a repercutir en la economía de Yayagua. La economía de Yayagua se va a ir achicando, producto de esto también. Entonces, lo que se apunta es que la gente tenga, diríamos, soltura en cuanto, no sé si estoy usando la palabra correcta, la gente tenga mejores oportunidades para encontrar un cuarto en alquiler de acuerdo a su capacidad económica.
2: Claro, por supuesto, es lo que estamos buscando, de que no exista, digamos, una desviación muy fuerte del estándar que estamos proponiendo, porque este ya sería el estándar técnico. Es decir, esto es, digamos, el precio técnico de un precio de alquiler, más allá del precio del mercado. Y con esto, como lo decías muy bien, el tema es de que nosotros tenemos que concentrar más gente para que haya más movimiento económico.
0: ¿Y cuánto han encontrado en el diagnóstico que han hecho? ¿Cuánto cuesta en la parte central? ¿Cuánto cuesta en la parte...?
2: Está viendo distorsiones muy interesantes. Está viendo distorsiones de que incluso hay cuartos que están llegando a costar entre 1.800, o sea, 800.
0: ¿En la parte central?
2: La parte central. Entonces... nosotros lo que estamos buscando que no se distorsione tanto porque es prácticamente una de las fuentes de economía más importantes del municipio, ¿no? Entonces, por eso nosotros como municipio estamos buscando también hacer un esfuerzo fiscal para de alguna manera lograr que haya un equilibrio respecto a los precios del mercado. Bien,
0: esta es una propuesta de ley que está siendo trabajada. ¿Cuándo concluirían esto?
2: Ya está trabajado, o sea, simplemente es exponerlo.
0: Compartir, informar a la gente.
2: Claro,
0: ¿sí?
2: Ya. Bien, está.
0: Esto es y adelante.
2: Listo, sí, solamente es socializar.
0: ¿Otra?
2: ¿No? Después hemos trabajado en respecto a lo que es el tema de vehículos. Esto ya lo hemos trabajado con los compañeros del autotransporte. Hemos hecho una revisión de datos a nivel nacional. Hemos hecho también una revisión a partir del PIB per cápita, digamos, nacional, y hemos buscado ver la de rebajar impuestos a nivel vehículos.
0: Rebajar impuestos. ¿Me da idea de cuánto está actualmente los impuestos y cuánto podrían rebajarse?
2: En este momento es dependiendo al vehículo, ¿no?
0: Sí.
2: Pero
0: sí.
2: Hay algunos vehículos, por ejemplo, como los chinos, que sí, evidentemente, son altos. O sea, el punto de comparación con otros municipios incluso está muy distorsionado. Entonces, nosotros hemos hecho una revisión muy, muy, muy, muy delicada y hemos evidenciado de que hay algunas situaciones que tenemos que nomás darle la cabida, digamos, al sector autotransporte, principalmente al sector autotransporte, porque creo que es el que más ha sentido el golpe este año. Para que ellos tengan una mejor accesibilidad, digamos, al tema de fiscal y no sientan tanta presión por parte del municipio, ¿no?
0: No sientan tanta presión por parte del municipio.
2: Sí, sí, sí.
0: ¿Cuánto es el parque automotor aquí en Yayagua?
2: Nosotros tenemos actualmente registrados 3.000.
0: Pero las proyecciones, los cálculos señalan que hay muchos más que no
2: 10, están registrados. 10.000 según la proyección.
0: 10.000.
2: 10.000.
0: O sea, estamos apenas registrando al menos 30, de la tercera parte.
2: Sí,
0: ¿no?
2: Un 30%+ más o menos. Entonces, eso sí es una situación que también les hemos comunicado a los compañeros transportistas y ellos también nos decían, es que los impuestos también no es agradable, ¿no? Y evidentemente en ciertos casos, cuando muchos se han venido a registrar, han visto que había una situación que no correspondía, entonces nosotros por eso ya hemos elaborado este proyecto.
0: ¿Cuánto disminuirían? ¿Cuánto se disminuirían?
2: Y es dependiendo del vehículo, ¿no?
0: Por ejemplo.
2: Es dependiendo del vehículo, porque como le digo, en el tema de los chinos estamos hablando casi hasta de un 50%.
0: ¿La rebaja?
2: Sí.
0: En comparación, por ejemplo, a un vehículo Ford, a un Toyota, a un Nissan.
2: Los Ford y los Toyotas también van a tener, en promedio hemos visto que va a haber un descuento, una rebaja de casi 30% en promedio.
0: ¿En promedio?
2: Promedio, digamos.
0: ¿Eso
2: pero
0: significa a una mayoría
2: una
0: un
2: mayoría
0: 30%?
2: Más, no, o sea, entre todos los factores sale un promedio de 30%.
0: Sí.
2: Como digo, cada vehículo, dependiendo de sus características, tiene una situación de que le va a rebajar más o menos, ¿no? Entonces,
0: pero en el caso de los vehículos de industria china...
2: Es en los vehículos de industria china sí es donde más se va a sentir la rebaja.
0: ¿Cuáles serían los efectos de esto?
2: Mire, yo creo que el principal efecto es de dar, digamos, una oportunidad de salvedad fiscal, digamos, a los que, digamos, contribuyen en el municipio, ¿no? Lo primero. Lo segundo es que el municipio se va a convertir en un municipio más atractivo para pagar impuestos.
0: municipio más atractivo para pagar impuestos.
2: Y eso creo que es la política que como municipio vamos a empezar a trabajar, y con todo esto son casi 10 proyectos de leyes que tenemos.
0: Es decir, te rebajo, pero lo que quiero es que la totalidad del parque automotor esté registrado, ¿sí?
2: Sí, rebajo a quien corresponde. Por ejemplo, aquí nosotros hemos visto que mucho, por ejemplo, de las volquetas tienen, digamos, una capacidad de tipo industrial. Necesitamos que aquí haya más inversión de tipo de industrias, de empresas. Entonces, incluso ahí estamos haciendo un asincereamiento, ¿no? Para que sea más fácil, para que sea menor el pago de impuestos en el tema de lo que son camiones, por ejemplo.
0: Bien. ¿Esto también está concluido?
2: Ya está.
0: ¿Qué faltaría?
2: Presentarlo
0: sí. Al Consejo Municipal.
2: Primeramente esto ya está presentado a las bases, ¿no? Ya hemos tenido la oportunidad de exponerlo esto ante el sector autotransporte, y ahora simplemente es ya el armado de la carpeta, pero el proyecto ya está, el estudio ya está, ya estamos en la capacidad de poder realizar esta actividad, ¿no?
0: Otro proyecto de ley.
2: También tenemos el proyecto de modificación, digamos, de las ley 082 del 2015, mediante la cual vamos a poder congelar los carguillos de combustibles a automóviles deudores, ¿no? Es lo que muchos, digamos, nos han sugerido, que esta medida ayudaría a mejorar el cobro, ¿no? Entonces hay muchas personas que por ahí, que cierta razón han vendido y felices están sin pagar impuestos. Entonces había la necesidad de que cortemos el tema del carguillo de combustibles y de esa manera regularizar esos pagos.
0: ¿Puede explicarme un poquito más eso, por favor? Es decir, yo tenía un vehículo.
2: Sí.
0: He vendido este vehículo.
2: Exacto.
0: Y he dejado de pagar impuestos.
2: Claro.
0: ¿Sí? El que ha comprado, no paga, y yo tampoco pago, entonces nadie paga. ¿A eso se refiere?
2: Sí.
0: Esta persona no va a poder cargar gasolina.
2: No va a poder cargar gasolina. Entonces, de esa manera vamos a ayudar también a nosotros a recuperar. Es decir, si se dan cuenta, son medidas fiscales que están de alguna manera haciendo una menor presión fiscal a un lado, pero también mayor presión fiscal a otro lado. Menor presión fiscal a quien, digamos, realmente necesita en este momento ayuda, pero mayor presión fiscal a quienes realmente tienen la capacidad de pago. Entonces, hay sectores que tienen capacidad de pago.
0: ¿Hay algún municipio donde ya se ha aplicado esto?
2: Este es
0: no,
2: claro.
0: Este último.
2: En La Paz.
0: La Paz.
2: En La Paz.
0: Ya han aplicado. ¿Y es exitoso?
2: Les están dando resultados.
0: Bien. Pasemos. ¿En qué estado está esto?
2: También ya está concluido.
0: Concluido. Bien. ¿La otra propuesta de ley?
2: Tenemos la ley de patentes.
0: Ley de patentes.
2: Con que está conjuntamente, como te acuerdas que alguna vez hablamos de la condonación de patentes.
0: Sí.
2: También, o sea, son dos leyes. Ya están listas.
0: ¿Dos leyes relacionadas con patentes?
2: Con patentes.
0: La primera, ¿cuál sería?
2: La condonación.
0: Condonación. ¿Qué significa perdón? ¿Perdón de
2: prácticamente,
0: deudas?
2: Prácticamente, ¿no?
0: ¿En qué porcentaje el perdón?
2: 100%.
0: ¿Todo?
2: Solamente de multas e interés, ¿no? Es muy raro que se pueda perdonar todo, pero en el tema de patentes lo que más infla es la multa.
0: O sea, ¿se perdona la multa?
2: Se perdona la multa y los intereses.
0: Y los intereses.
2: Exacto.
0: Y lo que deben, el capital, sí tienen que cancelar.
2: Sí, pero es mínimo. Es mínimo, porque las patentes aquí en el municipio son bastante bajas, no son altas.
0: Bien. ¿Qué cantidad de personas que se dedican al comercio tienen deudas?
2: Unas 500 a 1000 personas.
0: Sí,
2: no, por ahí está el parámetro.
0: ¿Se beneficiaría esta cantidad de personas?
2: Sí.
0: ¿Estamos hablando exactamente de quiénes? ¿Tienditas de barrio? ¿De quiénes estamos hablando?
2: Uy, bueno, es mixto, ¿no? Son bastantes tipos de actividades económicas que hemos podido observar que estén afectadas por esta situación, pero lo que estamos buscando justamente es aliviar la carga fiscal en este lado, ¿no?
0: Condonación de deudas deudas a quienes por patentes. ¿Y la otra?
2: La otra es la ley de patentes, en la cual estamos proponiendo varias medidas. La primera medida es de que, por ejemplo, profesionales libres no paguen patentes. No paguen.
0: ¿Me da ejemplos de eso?
2: Un abogado, un arquitecto.
0: ¿No paga patente? ¿No debería pagar patente?
2: No, ¿por qué? Porque primeramente ser profesional en este momento es lo más difícil que hay, ¿no? Uh-huh. Imagínense que tienes que pagar impuestos y encima le tienes que pagar a la alcaldía más una patente anual. Entonces nosotros
0: ¿cuánto pagan actualmente?
2: Bueno, pagan, dependiendo de la actividad, pueden pagar entre 50 y 100 bolivianos, ¿no?
0: ¿Al año?
2: Al año.
0: ¿Les liberarían de eso?
2: No es mucho, pero yo consideramos que el impacto psicológico es lo más importante, ¿no? De saber que les estamos apoyando, porque realmente nosotros nos importa más que se registren que de alguna manera paguen. Eso yo creo que es una medida que va a condicionar a que la mayor cantidad de personas pueda, digamos, aventurarse, digamos, a la aventura de la profesión libre, ¿no?
0: Bien. O sea, beneficiados quienes van a alquilar un cuarto, beneficiados quienes tienen una movilidad, beneficiados quienes tienen un negocio, ¿A quiénes más se beneficia?
2: Madres solteras o cualquier persona que esté cuidando un hijo solo, el 50% de la patente. También está el beneficio del 20% del adulto mayor y 2 años de gracia. O sea, la persona que venga aquí a hacer su negocio va a tener 2 años de gracia. No se le va a cobrar ninguna patente a la apertura. O sea, lo que estamos buscando es que haya un mayor movimiento económico. Es lo que estamos buscando, es decir, relajar la patente. Porque puede ser hasta molestoso, ¿no? El hecho de que, mire, yo estoy tratando de funcionar aquí y me están haciendo ese tipo de actividades, ¿no?
0: ¿Eso también está concluido ya?
2: Sí, ya está concluido. Ya hemos concluido, digamos, esos elementos de precios. También tenemos la ley, digamos, de ferias temporales, que es también otra medida para...
0: ¿Ley de ferias temporales?
2: Sí, sí, sí.
0: ¿Puede resumirlo, por favor? ¿En qué consiste eso?
2: Cuando, digamos, nos elevemos más de un 6% de inflación, el municipio va a poder autorizar ferias del consumidor, del productor al consumidor, con cero tasas, cero patentes, para de alguna manera regular la oferta, haya más oferta y de alguna manera la demanda baje.
0: ¿Que todavía no hay? Hoy hay.
2: Ese proyecto también ya lo tenemos listo.
0: Sí, pero me refiero a que cuando haya crisis va a haber ferias temporales del productor al consumidor.
2: Exacto.
0: Con cero patentes.
2: Cero patentes, o sea, cero cobros, todo, de manera de que los feriantes tengan mayor posibilidad, digamos, de realizar actividades económicas y se module el mercado, que es lo que ahorita necesitamos.
0: Por ejemplo, ahora.
2: Ahora necesitamos esto.
0: ¿Qué más? ¿Eso también está terminado?
2: Terminado. O sea, después tenemos esto ya lo hemos trabajado, tenemos los reglamentos también de lo que son las patentes, los reglamentos de defensa al consumidor. Son 9 reglamentos que nos estaban también pidiendo y ya los hemos acabado. Y con estos reglamentos vamos a viabilizar denuncias, vamos a viabilizar controles, multas, todo lo que digamos, aquellas actividades que digamos no estén cumpliendo con los parámetros. Porque nosotros estamos rebajando patentes. Bueno, en la ley de patentes también en algunos puntos va a rebajar las patentes y en otros puntos va a incrementar, porque hay actividades económicas aquí en el municipio que evidentemente están generando recursos. Entonces van a tener que pagar conforme corresponde, pero muchos van a ir bajando. Pero estamos haciendo una gran regulación y lo único que nosotros pedimos es que, digamos, también se aporte. Si no se aporta, entonces nosotros vamos a activar todos los mecanismos que estamos poniendo en el reglamento, en las leyes de fiscalización que también estamos proponiendo, para que si, digamos, nosotros a partir del esfuerzo fiscal que estamos haciendo como municipio, porque es un esfuerzo fiscal que estamos realizando, si no es suficiente, entonces significa que las personas no están de alguna manera atendiendo, ¿no?, lo que estamos proyectando.
0: Pregunta central. ¿Usted ha dirigido todo esto?
2: En mi persona con los profesionales correspondientes, ¿no?
0: ¿Cuántos serían esos profesionales correspondientes?
2: Lo novedoso de la gestión actual de nuestro señor alcalde es de que ha logrado incorporar a profesionales economistas. En este momento hay 4 profesionales economistas, ¿no? Entonces,
0: cuatro.
2: Entonces, los 4 compañeros que están en la dirección, prácticamente, han coadyuvado en estos trabajos, ¿no?
0: ¿Desde cuándo han empezado a trabajar esto?
2: Algunos casos estamos trabajando desde ya más antes.
0: Cuando dice más antes, ¿cuánto es?
2: Ponemos unos 3 meses, más o menos. Sí.
0: 3 meses, ¿eso significa julio?
2: Sí, por ahí ya hemos empezado a trabajar.
0: Julio.
2: Sí.
0: Bien. Bueno, si alguien pedía productos concretos de trabajo, aquí el licenciado Huáscar Carima nos está ofreciendo, hay esto. Esto se ha trabajado en concreto. ¿Y para qué? Frente a la crisis económica que está viviendo el país, que se siente fuerte en un municipio minero, esto puede aliviar la crisis. Puede aliviar de alguna manera la crisis y lo va a hacer si se aprueba. Propietarios de vehículos, personas que quieren un cuarto en alquiler, personas que tienen un negocio, personas que tienen multas e intereses con la alcaldía, en fin, todo eso. Lo que resta ahora es aprobar esto y sentir los efectos de todo esto. Bueno, ¿cuándo podría estar ya listo esto, si es que se va al ritmo que se está yendo?
2: Mire, con las disculpas del caso, nosotros vamos a proyectar una reunión la siguiente semana, el día jueves. Esperemos que las personas interesadas, las organizaciones sociales puedan venir a acompañarnos y puedan revisar todos los proyectos que estamos haciendo, pero en caso contrario son propuestas más técnicas. Entonces, nosotros ya estamos esperando de que al finalizar la siguiente semana ya estemos listos con las carpetas y haciéndolas ingresar al Consejo Municipal, las que correspondan, y los reglamentos también que correspondan las vamos también a publicar conjuntamente con el gabinete del señor alcalde. Entonces, máximo, digamos, la siguiente semana ya tendríamos que estar teniendo algunos productos ya, digamos, en vigencia, ¿no?
0: Bien. ¿La próxima semana?
2: Sí. Es que no podemos perder el tiempo.
0: ¿La próxima semana se estaría aplicando?
2: No, la siguiente semana ya estaríamos ya introduciendo las carpetas. Estamos hablando, por lo menos, estos son solamente algunos proyectos de leyes relacionados con la temática de hoy. Pero tenemos otros proyectos de leyes.
0: ¿Cuántos
2: más?
0: ¿Cuántos más tienen?
2: Ya estoy calculando que están entre 10 y 12 proyectos de leyes.
0: ¿Qué tienen que ver estos otros con qué?
2: Ley de empresas públicas municipales, ley de alianzas público-privadas, ley de cementerios, ley de tasas de camal, y esas son las que principalmente nos estarían faltando. Entonces es un paquete de medidas fiscales que lo que están buscando es hacer una conversión total de lo que es, digamos, el movimiento económico del municipio, que ya han sido expuestas ante el gabinete del señor alcalde, y agradezco mucho a todo el cuerpo del gabinete y al señor alcalde de que ha tenido pleno respaldo. Estamos buscando incluso la creación de una empresa pública que nos ayude con el tema de agregados, por ejemplo, ¿no? Entonces estamos haciendo muchos estudios. La parte técnica que actualmente nos está acompañando realmente está acompañando el trabajo técnico que estamos haciendo, y esperemos de que una vez que esto se implante hayan efectos. Y los efectos hemos dado, ¿no? Nosotros hemos demostrado que hemos tenido una recaudación buena el año pasado.
0: Este ¿Cuánto año, fue?
2: 12 millones.
0: Y este ¿Ingresos
2: año,
0: propios?
2: Ingresos propios. Y este año también, pese a todas las crisis, no hemos rebajado. Más bien hemos aumentado. Tenemos un 3.93% de varianza en relación al año pasado. Entonces, estamos haciendo el trabajo correcto. Y con el cuerpo de profesionales que tenemos, yo sé que vamos a lograr los objetivos que nos estamos tratando, ¿no?
0: Bien. Ahora, la torta, la cereza en la torta. A nosotros nos parece positivo lo que se está haciendo, lo que se está demostrando desde todo punto de vista. Seguramente hay observaciones y todo lo demás, pero el producto es el que se nota y los efectos vamos a sentirlos más en la economía. Ahora, ¿cómo regulamos los precios de los productos? ¿Qué está haciendo el gobierno municipal?
2: El reglamento. O sea, en este momento, claro, los reglamentos, son 9 reglamentos. Entonces, estos 9 reglamentos nos va a ayudar justamente a darle, por así decirlo, el instrumento jurídico a la intendencia para directamente actuar.
0: ¿Cómo sería? ¿Qué diferencia habría entre lo que ya están haciendo ahora y lo que se va a hacer después cuando se aplique el reglamento?
2: La facultad sancionatoria y de control. Es decir, por ejemplo, muchos pueden decir, no, ¿por qué me está sancionando? Que no quiero cumplir. No, ahora no. Con los reglamentos, yo le sanciono, no quiere pagar, lo remito a jurídica y se hace el cobro vía judicial. Es decir, ya no va a haber que si quiero o no quiero pagar. Directamente se establece la sanción si ha habido el incumplimiento por parte, por ejemplo, de una especulación indebida o de precios que no estaban dentro de lo que es estadísticamente probable. Y entonces nosotros directamente podemos actuar y podemos tener un brazo ejecutivo mucho más fortalecido. Porque lamentablemente en este momento la Guardia Municipal no tiene estos elementos suficientes como para poderse ver el principio de autoridad suficiente. Pero con esto ya vamos a reforzar estos elementos.
0: ¿Algún municipio en el país que haya... ¿Está aplicando ya esto?
2: Mire, esto es un proyecto que hemos realizado aquí, ¿no? Uh-huh. Es en base a un estudio bastante pormenorizado. Entiendo que muchos municipios lo aplican. Aplican su fuerza ejecutiva en Oruro, en La Paz, Cochabamba, vemos que digamos entre la Guardia Municipal, lo sacan, ¿no? ¿Por qué ellos lo aplican? Porque ellos tienen, digamos, reglamentos, ¿no? Ahora, los reglamentos que nosotros estamos buscando aprobarse tienen, digamos, una cualidad mucho más facultativa a la Guardia Municipal para incluso hacer multas directas.
0: ¿Esa es la potestad facultativa? ¿Sanciones directas?
2: Sí. Es algo que vamos a tratar de normatizar porque es prácticamente doctrinal que se puede hacer esto. Entonces nosotros estamos apoyando jurídicamente para que la Guardia Municipal tenga un brazo coercitivo con de fuerza, ¿no?
0: Pregunta final, tengo escasos 2 minutos. Pregunta final, para uno que ve de lejos diría, pero va a significar menos ingreso para la alcaldía, para el municipio. Pero si uno analiza a fondo, son más ingresos para el municipio, ¿verdad? ¿Cuánto más? ¿Han hecho un cálculo, una proyección de cuánto más?
2: En el tema de vehículos, entendemos de que en un mediano plazo va a haber una recuperación de casi un 50% de lo que ahora estamos recaudando. Que más ya se importa más de lo que recaudamos. En el tema de patentes, como estamos atacando a sectores muy, muy, muy bien identificados, estamos previendo 1 millón más, por ejemplo. En el tema de vehículos también estamos previendo en un largo plazo, ¿no? O sea, de patentes es a corto plazo que vamos a poder recaudar 1 millón más. En el tema a largo plazo, en mediano plazo en vehículos, estamos pensando que vamos a lograr recaudar por lo menos unos 500 mil bolivianos más. Y como usted bien lo dice, que pareciera que estamos buscando reducir nuestra facultad, pero no, lo que estamos buscando es que primeramente la economía se fortalezca y a través de una economía fuerte tener mayor capacidad de cobro y facultades también de control, que todavía nos falta, o sea, nos falta un montón todavía por desarrollarnos como jurídicamente, pero por lo menos con estas medidas vamos a tener la capacidad de tener una mejor recaudación por lo menos la meta de este municipio es 20 millones.
0: 20 millones de ingresos propios.
2: Sí, esa es la meta. Y esa meta...
0: Ahora vamos por 12 millones, ¿verdad?
2: Vamos a seguir buscando por los 15. Vamos a seguir peleando con los 15, pero la meta es 20.
0: 20 millones. Fundación Jubileo ha hecho un estudio y dice que los municipios viables son aquellos que por lo menos llegan a recaudar un 20% del total de sus gastos.
2: Y justamente es 20 millones en el caso de Ayahuasca.
0: Bien. Muchísimas gracias, amigos, amigas. Hoy hemos conocido, y seguramente después vamos a insistir en esto, vamos a hacer seguimiento a esto, porque por lo que se nos dice, se nos menciona y se nos presenta, esto es positivo económicamente para el municipio de Ayahuasca. Muchas gracias. Su despedida, licenciado Karim.
2: Bueno, agradecerle por la amplitud, agradecerle por el espacio. Estamos como gobierno municipal trabajando con todo el personal que en este momento está absolutamente dirigido a poder tener un mejor resultado en la economía de nuestro municipio. Muchas gracias.
0: Y buenas tardes.

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Muy buenas tardes, ¿cómo están? Un saludo cordial a cada uno de ustedes, amigos y amigas oyentes, que nos acompañan a estas horas de la tarde. Hoy queremos acompañarles en el espacio servicial de Tome Nota con avisos, comunicados, invitaciones, pero también la música para empezar su tarde con una brisa helada que sopla con un cielo seminublado hasta estas horas de la tarde. Vamos entonces a bailar un ritmo. Aquí se viene. Aquí tenemos uno de los grupos que están presentes.

0: ritmo, al ritmo del Tundique a estas horas de la tarde en el espacio servicial de Tomenota. Vamos a seguir nosotros en esta tarde, a ver, acompañándolos siempre en este espacio servicial de Tomenota.
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Vamos a ver con este aviso, tenemos este aviso, experiencia ESEN en Llallagua. 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La actividad se va a llevar a cabo hoy viernes 9 de octubre en el Hotel Llallagua. Los horarios, a ver, escuche muy bien, de 3 a 5 de la tarde. De 5:30 de la tarde a 7:30 de la noche. Durante el taller vas a aprender a preparar sobre todo lechón, también cut cakes de maracuyá, queques marmolados. 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Por favor, pasen este dato, porque el taller es totalmente gratuito, claro, señores y señoras, jóvenes, señoritas. Se está invitando a la población a participar de un taller de cocina. Pasen el dato.

Continuamos con este aviso de trabajo. Barraca John Walter requiere contratar con suma urgencia una cocinera. 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

Atención a este aviso. Este pasado martes 6 de octubre, a eso de las 11 a 11 y media de la mañana, esto en el trayecto de la calle 9 de abril hasta la calle Linares, se ha extraviado una billetera de color verde con rojo y con dibujitos de un gatito. En su interior contenía documentos importantes a nombre de la dueña, ¿no? Con los documentos a nombre de Teófila Lupe. Si usted se haya encontrado esta billetera de color verde con rojo, por favor devuélvanselo. Puedan comunicarse al celular 65-41-06-29. Reiteramos, 65-41-06-29. O llame al 67-25-76-27. Una vez más, 67-25-76-27. O llame al 74-24-9200. Una vez más, 74-24-9200. O puedan depositarlo en oficina de Radio Pío 12. Si usted se haya encontrado esta billetera de color verde con rojo, con dibujitos de gatito que está a nombre de Teófila Lupe, los documentos, por favor, devolverlo.

Atención, atención a este comunicado. Se invita a participar de la gran reunión sobre la campaña de arborización. Cuidemos la casa común. Esto se va a llevar a cabo el lunes 12 de octubre a horas 18:06 de la tarde.

No se olvide, no se olvide de esta reunión importante este día lunes 12 de octubre, importante la reunión en ambientes del Centro de Capacitación Padre Mauricio Lefebvre en el municipio de Llallagua. Por favor, pásense el dato. La invitación está dirigida a todas las autoridades de del municipio, a la Universidad Nacional Siglo XX, al subalcalde del distrito de Llallagua, Catavi, distrito 22 de diciembre. A ver, estamos acá más con el distrito centro de Llallagua, distrito Siglo XX, distrito Sacamarca. También para la Dirección Distrital de Educación, Unidades Educativas, Federación de Juntas Vecinales, Zona Centro, Llallagua, Siglo XX, Federación de Mujeres, a las diferentes zonas del municipio de Llallagua. Asimismo, se invita a las demás instituciones, organizaciones sociales, representantes vecinales, población en general, instituciones que quieran sumarse a la campaña de arborización. La reunión es muy importante, muy decisiva. Porque se va a definir los puntos estratégicos, en qué lugar se va a estar llevándose a cabo la plantación de arbolitos, además, qué tipo de arbolitos se va a hacer la plantación, de qué manera, todo eso. Lo que se pide es la participación y compromiso de todas las instituciones y organizaciones invitadas a estar presente en esta reunión para poder llevar adelante en los próximos días, ¿no?, lo que es la campaña de arborización. Pues el lema, cuidemos la casa común.

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0: Atención, experiencias ESEN en Yayagua. ESEN invita a la población de Yayagua a participar de un taller de cocina completamente gratuito. Usted quiere aprender a cocinar platos variados, ¿por qué no hacerlo ahora formando parte de un taller de cocina completamente gratuito? Donde vas a disfrutar de una linda experiencia y vas a aprender a preparar deliciosas recetas. Esta actividad se va a llevar a cabo hoy viernes 9 de octubre en el Hotel Yayagua. Los horarios a horas 3 de la tarde a 5 de la tarde. Posteriormente también de horas 5 de la tarde con 30 minutos a horas 19 horas con 30 minutos. Durante el taller vas a aprender a preparar un lechón, cupcakes de maracuyá, además queque marmolado. Anímate a vivir esta experiencia, aprende a disfrutar del arte de la cocina junto a ESEN. Cualquier información pueden comunicarse al celular 69-58-7802. 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Por favor, pasen este dato porque el taller es totalmente gratuito. Y con esos datos llegamos a la parte final de su espacio servicial de Tome Nota. Muy buenas tardes, les deseamos todo lo mejor, amigos y amigas oyentes. Más adelante, la hora musical. Siga en sintonía de Radio Pío 12.
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De esta manera empezamos la tarde musical para todos ustedes, quienes les encanta la música nacional, la música cumbia también, ¿no? La música que siempre es pues el terapia del alma.

0: Hoy viernes 9 de octubre, ya pues en el mes de octubre, ¿no? Noviembre, diciembre, estamos a dos meses, casi tres meses, ¿no? Para culminar la gestión 2026.
1: ¿Qué habrás creído? ¿Qué habrás pensado?
0: Habilitamos las líneas telefónicas para todos quienes están escuchando Radio Pío 12. Las líneas son el 67-90-26-55. 67-90-26-55.

Ahí estuvimos con el tema musical. El tema de Hiyao. Ahí. Dice, ¿no? La cancioncita, el ritmo de Morenada. También bailando aquí y riendo juntamente con ustedes. Y también las líneas telefónicas habilitadas para que tú puedas escribirnos un mensajito de texto, un mensaje de voz o una llamada directa, ¿no? Para poder, pues, enviarnos un mensajito y pedir el tema musical de preferencia que tengas también, ¿no? Y tal vez algunos saludos a los amigos, a las amigas o al cumpleañero o cumpleañera del día de hoy, 9 de octubre. Escuchando también música nacional para todos ustedes que les encanta el ritmo boliviano.

Ahí estamos al ritmo de Carcas, que dice Francisquita, dedicado pues a todas las Francisquitas de esta tarde.

2:44 y también tenemos un mensaje por este lado. Y agradecer a todas las personas que siempre están escuchando Radio Pío 12 de inicio a fin. Y el mensaje dice: hola, buenas tardes Radio Pío 12. Saludar a este programa tan prestigioso del norte de Potosí. ¿Me puede complacer con dos piezas musicales? Claro que sí, para poder alegrar esta tarde. El tema de Bonanza, Adolescente Amor. Y también con Kunan Runa, Fuego del Socavón. Con estas piezas musicales, quiero saludar a mi esposa Judith, dice. Muchos saludos para su esposa Judith y también a mis peques, dice Joshua Keila, también a mis hermanos, al doctor Johnny Ordóñez, que llegó de Cota Gaita. Gracias por mandarnos el mensajito. Un saludo a tu esposa Judith y también a tus pequeños amores, ¿no? Quienes son Joshua y Keila. Y también, pues, un saludo al hermano, al doctor Johnny Ordóñez, ¿no? Que llegó desde Cota Gaita. Muchas gracias por el mensajito. Y claro, pues vamos a escuchar el temita de Bonanza que dice Adolescente Amor. Y luego estaremos con el tema de Kunan Runa, Fuego del Sócabo. Muchas gracias para ti también, ¿no? Por siempre estar escuchando Radio Pío 12. A ver, vámonos con ese temita musical de Bonanza, Adolescente Amor, dedicado para nuestro amigo que nos mandó el mensajito.

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0: Y estamos también en contacto con Rubén Marconi, él siempre con información para la población, ¿no? Así que estamos con Rubén Marconi. Te escuchamos, Rubén.
1: Parcialmente nublado aquí en este municipio, con viento, ha cambiado un poco el tiempo. Teníamos sol fuerte, el cielo estaba un poco más despejado a eso del mediodía aquí en Uncía, pero ahora tenemos este panorama. Estoy en Lanzi, en Villa Candelaria, es el distrito que se encuentra en la parte baja de este municipio, del sector de la orilla, para quienes no se ubica más o menos el sector de la orilla, parte baja, es lo que se considera hasta buena extensión, buena parte de la parte baja es Villa Candelaria. A ver si conversamos con los vecinos y vecinas en torno al agua, en torno al gas. Señora, buenas tardes. ¿Cómo está? ¿Está llegando gas o no está llegando gas aquí a Villa Candelaria, mamita? Buenas tardes.
2: Buenas tardes, no llega.
1: ¿No llega? ¿Qué tiempo ya que no está llegando? Porque creo que les toca sábado y viernes, ¿no? Ajá. ¿Les está llegando o no les está llegando, mamita?
2: No está llegando.
1: No está llegando. ¿Qué les dice, mamita, a ustedes? ¿Han reclamado a los dirigentes?
2: Se va a reclamar.
1: Ah, ya, bien, gracias, gracias. A ver si podemos conversar con otros vecinos. Quería hablar también del tema del agua, que es otra preocupación aquí en Villa Candelaria. Más bien Nancy, a ver si puedo conversar. Buenas tardes, ¿cómo está, mamita? Buenas tardes, Radio Pío 12, mamita. Una consulta, ¿está llegando gas licuado aquí a Villa Candelaria?
3: No.
1: No, ¿desde cuándo no está llegando, mamita? ¿O qué tiempo ya que no está llegando?
4: Aquí siempre.
1: Gracias, mamita, gracias. Aquí con la señora. Sí, aquí a Villa Candelaria específicamente.
4: Aquí a la zona, entonces no llega. Llega más arriba, zona 11.
1: En Ticapampa, me dicen.
4: No, sí, no, y a la otra zona 14 llega, pero sí. Aquí al medio, donde está la subalcaldía, nunca llega.
1: No llega. No, ¿qué tiempo ya que no está llegando?
4: No, tiempo ya, desde que entra la subalcaldesa no llega ya aquí.
1: ¿Y qué están haciendo ustedes ahora?
4: No, pues ya le hemos dicho, después a otras zonas nomás se lo lleva. Aquí arriba se lo lleva, de zona 14 y abajo zona... ¿Qué zona es esta? Donde el este... ¿Dónde las llamas? ¿Dónde le esté?
1: Campo Ferial,
4: ahí nomás llega ya. El gas. Y aquí al medio no llega, tenemos que estar yendo afilando arriba, así caminamos nosotros por gas.
1: ¿Y en caso de que no llegase siempre ahí, están comprando con más precio de las tiendas?
4: Sí, estaban vendiendo a 50, sí estaban vendiendo, ahora no sé cuánto estarán vendiendo. Uh-huh. Así siempre.
1: ¿Y hay las familias aquí tienen sistema directo de, cómo se dice, gas domiciliario?
4: Sí. Sí, tienen.
1: ¿Algunas zonas tienen?
4: Tienen, todas las zonas tenemos. Solamente que otros viven hartos, pues no viven una familia nomás. Ah, viven ya. Tres familias, así, claro. Y sí o sí necesitamos gas.
1: Entonces, ¿hay algunas zonas que sí tienen
4: sí, gas domiciliario? Sí, tenemos gas a domicilio.
1: Ay, ay, ay, está bien. Otra consulta, ¿cómo está el tema del agua aquí?
4: Del agua, es una... Eso es triste, lamentable siempre, es que no hay agua aquí. Uh-huh. Desde casi de abril siempre ya no tenemos agua. Rara vez sale, pero sale poquitito, pero ahora siempre no está saliendo.
1: Porque hay un cronograma, nos dicen en EPSA, que tienen aquí un CIA, EPSA, un CIA, nos dice, hay un cronograma y se les distribuye, entonces no está llegando con fuerza. Entonces
4: No, eso es mentira del EPSA, han sido tantas reclamar, cada vez vamos al EPSA, pero no, es mentira, nos dice que va a chorrear mañana, así esperamos, pero nunca chorrea. Uh-huh. Más claro, desde mayo siempre no tenemos agua, aquí abajo no tenemos siempre agua, tenemos aquí nuestros dos tanques y todo eso nos abastece a todas las familias. Uh-huh. Nos abastece.
1: Ahora, me decían ya hace tiempo que estaban comprando de Tuzil. ¿Cuánto está actualmente el Tuzil?
4: 25.30 el Tuzil.
1: ¿Ha subido? Porque sí. Era 15, 17.
4: Sí, era 15, 18, era el más limpio. Ahora está 25.30 siempre está.
1: O sea, ¿les venden de acuerdo a la calidad del agua?
4: Sí, depende. Si quieres para lavar ropa te trae así medio sucio.
1: ¿A cuánto?
4: A 25 está eso, a 20, 25. Y lo que es limpiacito, siempre 30, así está vendiendo. Dependiendo, otros también te rebajan a 25, 28 te dan, pero más o menos 30 siempre está.
1: Yo creo que es una opción de las familias que sí pueden. ¿Y qué hacen las que no pueden comprar el agua?
4: No sé de dónde estarán trayendo. Por tenemos estos tanques, ahí de esos tanques llevamos 4 tuziles nomás. Cuatro bidoncitos nos llevamos y después, cierta hora, de 7 hasta las 10 de la mañana y después se lo cierra. Ya no podemos llevarnos agua. Bien. Con eso nomás estamos.

0: abasteciéndonos con
1: bien,
0: el agua.
1: Bien, mamita, bien. Si puedo conversar con la señora, me dice, no, muchas gracias, de todas maneras, gracias, pero hay preocupación en esos dos temas. Gracias, perdón, gracias, mamita, gracias. A ver si puedo seguir conversando con algunas señoras que se encuentran por este lado. Nancy, son señoras amas de casa, familias. Estamos preguntando acerca del gas y del agua, a ver si nos pueden ayudar algunas señoras. Señoras, buenas tardes, ¿cómo están? Radio Pío 12. ¿Con quién puedo conversar? ¿Con quién se anima a conversar con la radio? Hay que con la señora vamos a conversar. No le vamos a preguntar el nombre, por favor. ¿Cómo está el tema del gas licuado aquí, mamita? ¿Está llegando o no está llegando a la zona o no está llegando?
2: Llega, pero hay que hacer cola hasta las 11, así.
1: ¿Qué días les toca a ustedes?
2: Los viernes. Hoy día no ha llegado, ¿no?
1: ¿Hoy día no ha llegado?
2: No ha llegado hoy día. Anterior, así ha llegado, después ha dicho, al día siguiente va a subir, han dicho, pero han quedado que no va a subir, ¿no?
1: Ya.
2: Después, agua, de agua, ni qué hablar, agua, no he hecho.
1: Antes de pasar del agua, porque del agua es más complicado, me decían. ¿Hay aquí gas domiciliario? ¿Tienen gas domiciliario?
3: Claro, como distrito Villa Candelaria somos 9 zonas.
1: Ya.
3: En las cuales, digamos, en mi zona no llega, zona 13, ¿no?
1: Ya.
3: No llega, solo aquí en distrito de Villa Candelaria llega a 2 zonas, sería zona 11 y 14.
1: Ya.
3: Y las demás zonas no nos llegan.
1: No está llegando. No. Ahora, ¿hay alguna zona que tiene gas domiciliario? O...
3: Tienen, pues en la parte central tenemos, pero... Muchos no somos beneficiados.
1: Claro. A ver, perdón, gracias, mamita. ¿Usted no tiene, por ejemplo,
2: gas? No tengo gas. Yo vivo del cárcel, las evité y no hay gas.
1: ¿Y qué están haciendo con gas licuado? ¿Están comprando? ¿Y a cuál están comprando?
2: Me compré yo hace un mes, cuando han llegado con 40, pues nos han mandado cuando de estado bloqueo, sí. Eso tengo y tengo un botellón, cierto, me compré.
1: Qué complicado.
2: Ahora no está llegando siempre.
1: No está llegando.
2: No llega.
1: Ahora sí voy a hablar del tema del agua. ¿Qué están haciendo el tema del agua, mamita?
3: Compramos aquí, mayormente en el distrito, estamos comprando. Y el turil ha subido mucho a 25 bolivianos.
1: 25 bolivianos.
3: El turil.
1: El turil. Ahora me han dicho que el turil incluso vende por si es para lavar o para tomar. Así
2: sí, sí.
1: Por ejemplo, para lavar, ¿a cuánto está costando?
2: Para lavar está 20 y para tomar a 25 está. Algunos hasta 30 ya están dando.
1: ¿Desde qué tiempo no tienen agua aquí, mamita?
2: Hace tiempo, no hay agua, toda la vida no hay. Con la lluvia nomás, cuando llueva, choza seguidito, ¿no ve? Después, pero se pierde igual, cuando se pierde la lluvia y no hay agua.
1: Ajá. ¿Y qué están haciendo entonces? ¿De dónde están trayendo agua? Aparte de comprar.
3: Compramos.
1: Prácticamente compra.
3: Compramos aquí en el distrito.
2: Y aparte de alquiler pagamos y aparte de agua. Yo, mira, al mes 3 veces me compro. Compro 7 turriles con 120 me compro. Y alquiler aparte estoy pagando. Y no, pues, y aparte de agua tengo que pagar también. De en vano pagamos. De agua, de en vano pagamos.
1: Qué complicado. Bien, señoras, muchas gracias. No les hemos preguntado el nombre. Gracias, señoras, gracias. Bueno, Nancy, así está el panorama aquí. Quisimos conversar con algunos dirigentes, con algunas autoridades. Nos dicen que están ocupados, que no vamos a poder, en estos momentos podemos conversar, pero sí existe preocupación del agua. En estos momentos es más del agua que del gas licuado. Del gas licuado todavía creo que, por lo menos conversábamos con una de las agentes, que aquí Villa Candelaria tiene su propio cuerpo de agentes. Entonces nos decía, traen algunas, las veces, la anterior semana llegó. Pero bueno, estamos tratando de abastecer, sin embargo, es mucha la demanda. Es decir, nos llegó, por ejemplo, el cupo que nos correspondía el anterior sábado, nos decía, pero es mucha la demanda que hay de la gente, de la población. Entonces, evidentemente, hay algunas zonas que sí tienen gas domiciliario, pero hay también otro sector que no tiene gas domiciliario. Y como hemos podido escuchar, hay preocupación porque ya están comprando de alguna manera en tiendas particulares las de venta, digamos, y en ese precio, ¿no? En ese precio que preocupa mucho. El tema del agua, como lo dijo una señora, ni hablar. Hay un grupo de señores con quienes hemos conversado, pero ese ni hablar significa hablar más del tema del agua, porque no solamente es en el distrito de Villa Candelaria, hemos ido insistiendo e insistimos en esto, Nancy, amigos y amigas, enuncia, el tema del agua es preocupante, muy preocupante por la situación en que se encuentra, y estos meses ya está encareciendo más, y bueno, UNCIA depende de la bendición del cielo para que se puedan proveer de agua en estos distritos y en general en todo el municipio de UNCIA. Eusebio, ese es el reporte a esa hora de la tarde. Desde UNCIA, bajo un cielo parcialmente nublado a esta hora, reiterando, desde UNCIA, capital de la provincia, Rafael Bustillo, retorno contigo hasta siglo XX.
0: Muchas gracias, Rubén. Ahí está la información también, ¿no? Desde UNCIA, la verdad, pues, muy preocupante la situación que estamos viviendo, ¿no? Y se está viviendo allá también por UNCIA, ¿no? El tema del agua. ¿Quién no utiliza agua para todo? Para tomar el tecito en la mañana, al preparar el almuercito para mediodía, ¿no? Para lavarse las manitos, para nuestros hijos también, ¿no? Para cepillar los dientes y tantas actividades que el agua es muy vital, ¿no? Y allá pues es un problema demasiado fuerte el no tener agua, ¿no? Alguien decía por allá cuando yo también conversaba, ¿no? De una vez puede llover, aunque un poquito, dice, la verdad hace mucho frío, mucha calor, mucho viento, pero lluvia no hay, dice, ¿no? Y a veces, pero estamos un poquito bien irónicos también, ¿no? Cuando está lloviendo decimos, ay, no, que no llueva, pero sabemos que el agua es muy vital para todos. Muchas gracias, Rubén, por esa información desde UNCIA y agradecemos bastante también, ¿no? Que nuestro compañero Rubén va hasta UNCIA para sacar esta información de suma importancia.

También con más música en esa tarde para ti que siempre estás escuchando Radio Pío 12, ¿no? Y agradecer también a nuestros amigos y amigas que nos envían mensajitos y nos piden también sus temas musicales de preferencia, ¿no? Agradecer también a todos quienes están escuchando Radio Pío 12 en este momento. Un saludo también a las comerciantes, a nuestras caseritas que están pues desde muy tempranito, ¿no? Con los diferentes productos, las verduras, las frutas, a las amigas también que venden la riquísima comida, ¿no? Y también pues a los comerciantes de acá del siglo XX, de la Linares, del mercado central, el mercado campesino. Y claro, cómo no olvidar también al sector de Catavi, el día de hoy viernes, que se lleva a cabo la feria pues allá en la plaza triangular de Catavi. Un saludito para todos ustedes, pues, y también para las personas que se dieron el tiempo de bajar hasta Catavi y hacer las compras correspondientes para pues preparar el almuerzo para el día de mañana, también para el desayuno por ahí, ¿no? Así que un saludito para todos ustedes. Escuchando más música en esta tarde junto a ti, ¿no? Escuchando también canciones nacionales, románticas. Por este lado tenemos la canción que dice Bonanza junto a Lita Pezzo, que dice Nada es igual.

0: 3 de la tarde con 21 minutos y ahí también escuchando una música romántica, ¿no? Junto a Bonanza y Lita Peso, ¿no? Que dice, nada es igual.
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1: Y escuchando la música junto a ti para poder alegrar tu tarde, ¿no? La música es una terapia del alma, ¿no? Así que pues hay que saber qué ritmo musical escuchar. Ahí hoy nos vamos a poner un poco románticos también, ¿no? Esa canción es dedicada a nuestros amigos y amigas que siempre están escuchando Radio

de la tarde con 22 minutos y ya casi cerca pues de también terminar el programa. A las 3:30 estaremos con el programa Escuela para la Vida, ¿no? Así también conversando de algunos temas importantes.

0: Y ahí estuvimos al ritmo de Chila Hatun. Todo me habla de ti, junto a Elmer Hermosa.
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0: Y de esa manera hemos llegado a la parte final de esta tarde musical. Informaciones también para todos ustedes, ¿no? Y agradecer a quienes siguen en sintonía de Radio Pío 12. Dentro de unos minutos estaremos con el programa Escuela para la Vida. Muchas gracias por ser siempre parte de Radio Pío 12. Y no se olviden de seguir en nuestras redes sociales.
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3:34 y de esta manera estamos en el programa Escuela para la Vida. Para todos ustedes nuevamente muy buenas tardes y esta vez con información en el ámbito juvenil y educativo. Antes, nos vamos a un ritmo musical y esta vez invitamos al artista La Cachorra, que dice: "Sos un bandido". Nos vamos con este ritmo musical.

Y ahí estábamos, el ritmo de la cachorra que hizo Sosún Bandido, ¿no? También escuchando este ritmo musical dedicado a nuestros amigos y amigas, ¿no? Y estas canciones, pues, también para quienes escuchaban aquellos en la promoción desde los años 2000, ¿no? Que se escuchaba estas canciones, pues, y la verdad son ritmos que te llevan al recuerdo. Un saludito también para nuestros amigos y amigas de las diferentes unidades educativas. Los colegios. ¿Dónde están los estudiantes del colegio Siglo XX América, ¿no? La promoción 2026, la prepromoción y los estudiantes de primero hasta cuarto, ¿no? De primero a sexto. Y también los ex estudiantes del colegio Siglo XX América. Y claro, también a los estudiantes del colegio Yayagua. ¿Dónde están los estudiantes del colegio Yayagua, ¿no? Que también, pues, están ya, esta gestión, tenemos la promoción 2026, la prepromoción del 2027 y los diferentes estudiantes, ¿no? Que ingresaron su primer año y están ya pasando a segundo año. Y también a los ex estudiantes del colegio Yayagua, ¿dónde están? Y claro, también dónde están los estudiantes de la unidad educativa Martín Cárdenas. Los estudiantes de la promoción y prepromoción. Un saludito para ustedes. Y a los ex estudiantes también, ¿no? De la promoción.

Y también un saludito a los estudiantes y ex estudiantes del Colegio Bolivia. ¿Dónde está el Colegio Bolivia? Acá en la parte del siglo XX. Un saludito también para ustedes que están escuchando Radio Pío 12. Y también un saludo también, pues, al Colegio Primero de Mayo. Ah, ¿dónde están los estudiantes de este prestigioso, de esta prestigiosa institución, ¿no? La Unidad Educativa Primero de Mayo. Un saludito también para ustedes, ¿no? Un saludito para los estudiantes de la promoción y prepromoción, y como también a los ex estudiantes. También un saludo a los estudiantes también, ¿no? Del Colegio Primero de Mayo. Ve, el Colegio Primero

Viva Primero de Mayo se en el horario nocturno, ¿no? Donde pues están nuestros estudiantes pasando clases en horario nocturno. Y un saludo también a los estudiantes de los colegios de Catavi, ¿no? Catavi. Pero antesitos también la unidad educativa Tomás Frías, ¿no? Un colegio casi nuevecito, ¿no? Pero pues ya está ahí. Un saludito también para los estudiantes de la Tomás Frías. Y también a los colegios de Catavi, pues, cómo no olvidarnos. Al colegio Junín. Un saludito. Y también para el colegio Ayacucho. Un saludo tanto para los estudiantes y para los maestros de las diferentes unidades educativas siglo XX, para también el sector Yayagua y también Catavi y Villa. Villa, ahí están pues las diferentes unidades educativas. Que yo nunca te dejé de amar de mi parte, de seguro no te voy a fallar, no te pagaré con la misma moneda. Habilitamos las líneas telefónicas para que tú puedas enviarnos tu mensajito de texto, un mensaje de voz o una llamada directa. Estaremos muy atentos por este lado, ¿no? Para felicitar a algún cumpleañero, tal vez alguna información de sus unidades educativas. El programa está muy, muy abierto para que ustedes puedan, pues, avisarnos y comunicarnos también qué actividades están llevando adelante en sus unidades educativas, ¿no? Eso, pero las líneas telefónicas son el 67-90-26-55. Reiteramos, el 67-90-26-55. Ahora nos vamos con ese ritmo musical que dice Perdóname, junto a La Factoría y Eddie Lover.

Ahí estábamos al ritmo de La Factoría, que dice Perdóname, ¿no? También esa canción, pues, de hace años, ¿no? Así que hace 5 años que esta canción

0: estamos en contacto junto a Chris Kleiner, pues quien también está con nosotros desde Villa Rojas, Pando, Bolivia, una reportera rural también, ¿no? Latinoamericana. Vamos a conversar con ella. Hola, ¿cómo estás, Chris? Buenas tardes.
1: Oli, ¿cómo están? Buenas tardes. Un gusto, un placer poderlos saludar desde acá, ¿no? Villa Rojas, Pando, Bolivia. Gracias, ¿no? Por esta llamadita.
0: Claro que sí, Cris. Demasiado viento por ese lado, Cris.
1: Sí, estoy un poquito, ahorita estoy acabando de salir para la carretera, porque como bien dice la denominación, ¿no? Reporteros rurales, estamos acá en el campo, ahorita estamos de ida de una comunidad a otra, entonces por eso es que está sonando un poquito más fuerte el viento.
0: Claro, Cris. ¿Cómo te está yendo con esto de los reporteros rurales? ¿Qué actividades hay en tu comunidad y cómo te estás proyectando tú también como joven?
1: Te comento que es súper bien, gracias a Dios, ¿no? Como somos la primera reportera rural acá en este lado de Pando, nos está yendo súper bien. Actualmente estamos con un mega evento, ¿no? Que es los 100 años del municipio, porque Villa Rojas pertenece al municipio de Porvenir. Entonces, Porvenir está cumpliendo su primer centenario, ¿no? Imagínate tú, una gran fiesta que se está viviendo actualmente.
0: Wow, qué súper. A ver, cuéntanos un poquito más de esta actividad, Cris.
1: Claro que sí, de hecho, esta actividad empezó desde el primer día de octubre. Como ya te mencionaba, son los 100 años, entonces empezamos con la Isa de las Banderas. Entre tantas actividades hubo también juegos tradicionales que posteriormente vamos a estar subiendo, ¿no? A nuestra página oficial de TikTok, que es Reporteros Rurales, así también a mi personal, ¿no?
0: Exactamente, Cris. ¿Cuál es el objetivo principal de los reporteros rurales?
1: El poder, ¿no? El poder comunicar.
0: La señal un poquito, se fue la señal porque pues está un poquito en sector del área rural, ¿no? Donde no hay mucha señal, pero estamos en comunicación con Chris Kleiner, quien es pues de Pando. Hola Chris, ya estamos en línea nuevamente.
1: Hola.
0: Ahora sí, rapidito, ¿cuál es el proceso? Bueno, no, se colgó la llamada, pero bueno, estábamos hablando y conversando con Chris, ¿no? Quien pues en este momento está saliendo de su comunidad, ¿cómo se llama esto? De su comunidad de Porvenir, él pertenece a Porvenir, entonces estamos en Pando, Bolivia, ¿no? Quien también es una reportera rural que pues está ahí haciendo la posibilidad de comunicarse y a dar a conocer al mundo entero de su comunidad. Más ratito estaremos también junto a Chris, que nos va a estar conversando un poquito más de su comunidad, ¿no? 100 años de Porvenir allá en el departamento de Pando. Un saludito también a los reporteros rurales quienes están divididos en diferentes sectores del país. Tenemos, por ejemplo, en Pando, también estamos en Sucre y también acá en Potosí. Tenemos desde Cochabamba, en La Paz también, como no olvidando, ¿no? Diferentes departamentos, pues, que a estos jóvenes rurales hacen todo lo posible para poder, pues, mostrar a su comunidad mediante las redes sociales. Y no solo acá en Bolivia, también, pues, en los diferentes países que son Colombia, Guatemala y Venezuela. Y claro, también, cómo olvidarme de Honduras. Un saludito para nuestros amigos y amigas al exterior del país. Y nos vamos a este ritmo musical junto a Joey Montana, que dice Piki Piki Piki para todos ustedes que están escuchando Radio Pío 12. Así que siga en sintonía de Radio Pío 12. Estaremos con más para todos ustedes.

0: Y hay el ritmo de Joey Montana, Piki, Piki, Piki, ¿no? El tema musical también, pues, ¿no? Ya esta canción se escuchaba hace 11 años. 11 años, pues, y hasta ahora sigue siendo un hit musical. Suena la música y lo que yo quiero. Más que todo, ¿no? A la juventud de ahora, ¿no? Quienes pues tienen gustos diferentes entre el nacional, el K-pop, el rock, también está la música reggaetón, la música clásica, y tantas canciones y ritmos y géneros musicales que cada quien tiene su gusto. Y si tú tienes alguna canción de preferencia, no te olvides de mandarnos tu mensajito. Las líneas telefónicas son el 67 90 26 55. Reiteramos, el 67 90 26 55. Y si tal vez tienes alguna información del sector, de tu calle, de tu unidad educativa, nosotros estamos siempre predispuestos para poder escucharte. Pero dime cómo hacer para convencerla a usted si yo quería hablarle. Siendo ya las 3 de la tarde con 58 minutos, nos vamos a ir a una pausa publicitaria y luego estaremos con más. No se vaya a retirar, no se vaya a escapar, no se vaya a escapar, porque seguiremos con más música en esta tarde junto a ti en Radio Pío 12, el programa Escuela para la Vida. Para todos ustedes y a seguir con esas energías en esta tarde. Vámonos a la pausa publicitaria.
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0: Y ahí estábamos al ritmo de Daddy Yankee, ¿no? Que dice la canción Limbo. También esas canciones que se bailaban también, ¿no? Para las horas cívicas, acá en las unidades educativas, para cuando teníamos que hacer una demostración en educación física, ¿no? Ahí pues con algunas pirámides, ejercicios y los volteos, ¿no? Las canciones que también pues traen recuerdos. Siendo ya las 4 de la tarde con 9 minutos, estamos también junto a Rubén Marconi, que esta vez pues nos trae también una información en caso de la salud, que pues los casos de VIH con la doctora Jenny Espejo. A ver, vamos a conversar también con Rubén Marconi, que nos trae esta información, así que... Vamos contigo, Rubén. Buenas tardes.
1: Potosí. Aparentemente, doctora, se están presentando algunos dos casos más, según lo que nos señalaba. Y bueno, el mensaje siempre, insistiendo siempre de que hay que evitar las conductas de riesgo. En el norte de Potosí hay algunas actividades ya en las comunidades que se desarrollan, por ejemplo, fiestas, donde de alguna manera hay exceso de consumo de bebidas alcohólicas. Doctora, primero, ¿cuál es el reporte en relación a los casos? Buenas tardes.
2: Muy buenas tardes. Sí, evidentemente tenemos dos casos nuevos positivos que se han diagnosticado por la segunda prueba, ¿no?, de confirmación. Y evidentemente los casos son es uno de sexo femenino y otro de sexo masculino. Se ha hecho lo que es la notificación de caso nuevo, la oferta de tratamiento antirretroviral, y estamos pues haciendo lo que corresponde, ¿no?, de hacer el seguimiento correspondiente, considerando de que hasta el momento, en esta gestión, hasta el mes de septiembre, tenemos ya 9 casos nuevos positivos reportados, ¿no? Entonces, en este caso tendríamos que tomar en cuenta que es una situación un poquito preocupante, en el sentido de que tenemos que ver que sí.

0: Siguen habiendo conductas de riesgo, ¿no? Y situaciones en las que tenemos que seguir ahondando en lo que es la prevención, ¿no? Particularmente en la medida, digamos, de evitar que sigan habiendo estas transmisiones del VIH.
1: Doctora, ¿rango de edad de estos dos últimos pacientes?
0: Estaríamos hablando entre los 20 a 35 años aproximadamente, considerando que, bueno, pues son rangos de edades muy situaciones muy muy preocupantes porque pues estamos en una vida sexual activa, ¿no? En ese rango de edad y consideramos de que, bueno, al hacer la notificación correspondiente también, bueno, vemos que hay mucha preocupación por parte de los mismos pacientes en la medida de que a veces estamos diagnosticando cuando ya la enfermedad ha ido avanzando, ¿no? Bastante. Evidente, estos dos casos son diagnosticados en etapa de VIH, ¿no? Entonces, por eso mismo insto siempre a toda la población, si han habido conductas de riesgo, acudan a los establecimientos de salud para solicitar lo que es la prueba rápida, en la medida también de poder confirmar o descartar algún diagnóstico después, digamos, de estar expuestos a esta situación.
1: Doctora, les reitero, hay actividades, fiestas, se nos viene, por ejemplo, este fin de semana, y bueno, la juventud tendría que tomar en cuenta, bueno, en realidad todos tendríamos que tomar en cuenta evitar estas conductas de riesgo.
0: Claro que sí, tomemos en cuenta que un fin de semana a veces amerita, ¿no? Ciertos acontecimientos, especialmente sociales. Todavía también tenemos en ciertos lugares probablemente fiestas hasta patronales. Entonces, lo que siempre insto es que cada persona tome un poquito de conciencia en su conducta sexual particularmente, porque sabemos que el VIH se transmite más del 97% por esta vía. Entonces, el consumo de bebidas alcohólicas es una conducta de riesgo bastante importante. Entonces, por lo tanto, creemos que esto se puede controlar. Esto es independientemente de cada uno y que también nos recibamos la información adecuada en la medida de que podemos seguir probablemente en algún momento estando expuestos a la transmisión del VIH, pero que también volvemos a repetir, el VIH se puede prevenir y cada uno de nosotros tendría que tomar nomás una responsabilidad en su vida y en su conducta sexual.
1: Doctora, este domingo se recuerda el Día de la Mujer. No hay que olvidarnos que es importante que también tenemos pacientes seropositivos. ¿Cuántos pacientes mujeres tenemos con VIH, doctora?
0: Bueno, dentro de lo que tenemos el rango de más de 50 pacientes o PBBs que vienen a recoger su tratamiento antirretroviral, evidentemente en cantidad es menor en relación a los varones, pero independientemente que fuese esto, si nosotros tomamos en cuenta un solo caso de un caso positivo de VIH, tomemos en cuenta que estas cifras se duplican, ¿no? Entonces, al hablar, por ejemplo, de un día importante que es el Día de la Mujer, insta, ¿no? No solamente, digamos, a la mujer, sino también a la pareja. En este caso, considerando de que tendríamos que ver que tenemos que pensar que tenemos que tomar una responsabilidad importante desde el seno familiar y considerar que no la pareja, por ejemplo, en este caso si son mujeres casadas, sabemos que es un día muy importante, se recuerdan reivindicaciones importantes, pero también sabemos que cada mujer tiene una pareja, tiene una familia, independientemente cuál sea la situación, pero tenemos que empezar a valorar y tenemos que ver que las enfermedades no perdonan. En este caso, el virus también del VIH no dice, ¿no? Si es varón, si es mujer. Entonces, yo creo que insta, ¿no? Estas fechas un poco a la reflexión para poder pensar de que nadie está libre del VIH y que, bueno, esas fechas también permitan, ¿no? A cada uno de nosotros, tanto varones como mujeres, poder reflexionar en la medida de preservar la salud. Y por ende, ¿no? Sabemos que la mujer es el núcleo, es la parte importante del núcleo familiar. Si ella llega a faltar en algún momento, ya es un problema social, ¿no? Tomamos en cuenta de que la mamá es el pilar fundamental de una familia. En ese sentido, pienso que hablar del VIH también lleva, ¿no? Un poco a la reflexión de pensar cómo estamos, cómo tenemos que cuidar a nuestras mamás, mujeres, y también, ¿no? Independientemente de las actividades que cada una de nosotras realizamos. A veces pueden haber conductas de riesgo en un momento que uno ni piensa, debe estar compartiendo en un lugar, inclusive probable hasta con gente de confianza, pero ya la realidad a veces nos muestra que las situaciones de riesgo pasan en un minuto, ¿no? Y estas conductas de riesgo suceden y a veces uno puede transmitirse esta enfermedad.
1: Doctora, en el contacto que usted tiene con los pacientes, en las conversaciones, le han referido que todavía las mujeres, por ejemplo, están siendo o son víctimas de estigma, de discriminación.
0: Bueno, en la temática del VIH no solamente las mujeres, ¿no? Sino que es la mayoría de las personas que son diagnosticadas, porque todavía en las sociedades existe el estigma y la discriminación, y eso lo analizamos de manera general, más que todo es por falta de información, ¿no? Independientemente, a veces también podemos tener la información necesaria, pero que también demostramos con nuestra conducta y nuestro comportamiento. En algún momento decimos que el personal de salud, por ejemplo, estaría mejor informado, pero lamentablemente también vemos que en los establecimientos de salud y en los hospitales a veces las personas que están siendo diagnosticadas o en algún momento llegan por motivos de salud, lamentablemente no falta el estigma y la discriminación, ¿no? Entonces yo creo que tenemos que instar a que tenemos que reflexionar un poco y volver a repetir de que no, nadie está libre del VIH, nadie absolutamente, y por lo tanto queda nomás la recomendación de que cada uno de nosotros tenemos que ser responsables, y que también si en algún momento tenemos alguna persona, algún amigo, algún familiar, darle el apoyo necesario, porque no es sencillo. Nosotros vemos, por ejemplo, en la práctica, ¿no?, de que cuando hacemos las notificaciones, evidente necesitamos, por ejemplo, la parte psicológica, un equipo multidisciplinario, pero bueno, hemos tenido que nomás manejar también estos casos en la medida ya de ver cómo podemos afrontar estos diagnósticos que en su momento son bastante difíciles.
1: ¿Tenemos mujeres seropositivas que han dado a luz en esta gestión, doctora?
0: Claro que sí, tenemos el caso de, por ejemplo, de una adolescente. Sabemos que este año, ha tenido su bebé. Después también el municipio de Uncía, son dos mamás que estamos haciendo el seguimiento correspondiente con la entrega de la leche sucedánea, y también, bueno, pues lo que es el control laboratorial después del nacimiento de los recién nacidos. En ese sentido estamos ya viendo, ¿no?, de que a partir de que los niños han nacido, han recibido su profilaxis posexposición, porque después del parto hemos tenido la oportunidad de que ellos reciban su tratamiento antirretroviral, el profiláctico, pero también se ha hecho ya los laboratorios correspondientes al mes de nacidos, ¿no? Entonces estamos en el seguimiento. Evidente es un mínimo porcentaje, pero también nadie en la medicina puede decir que no va a ocurrir nada, o nada, uno más uno es dos. Entonces, por eso es que seguimos manteniendo nomás ese seguimiento e instar siempre, ¿no? Toda mamá embarazada tiene que hacer su control prenatal, y esa es una oportunidad para nosotros también poder solicitar una prueba rápida para VIH, porque el control prenatal nos permite mantener también la salud tanto de la mamá como del recién nacido. Entonces creemos que llegar al parto, por ejemplo, de una mamá es fundamental desde el punto de vista de que ella tiene que ir en buenas condiciones, y de hecho que también si detectamos algún tipo de enfermedad antes, nos podemos prevenir y evitar también que el niño, en este caso, evitar la transmisión vertical o de madre a niño, ¿no?, que en el caso del VIH puede ocurrir. Entonces, en ese sentido, recomendamos siempre mamá embarazada acudir a su control prenatal, y es ahí donde tendrá también la posibilidad de en algún momento ser diagnosticada de alguna enfermedad que inclusive hasta ese momento pueda desconocer. Entonces, hay que nomás, yo creo que cada uno de nosotros, mujeres especialmente, tenemos que nomás tomar una responsabilidad importante, porque todo recién nacido depende también de la salud de la mamá, en qué condiciones está desde todo punto de vista.
1: Bien, doctor, gracias. ¿Cuántas son, doctora? ¿Cuántas son?
2: Muchas gracias, Rubén, por esa información que tenemos, ¿no?, para esta tarde. Y la verdad, pues, la educación sexual es muy importante, ¿no?, desde impartir desde la juventud, desde nosotros, los papás, quienes pues tenemos el deber de pues ayudarlos a nuestros hijos a tener esta parte del conocimiento para poder ayudarlos así en un futuro para evitar estas enfermedades. Y pues, como lo ha dicho la doctora, ¿no?, ayudar también a nuestros amigos y amigas a que pues aquellas personas que quizá por alguna razón tienen esta enfermedad, ayudarlos emocionalmente, ¿no?, ya que ellos a veces se sienten discriminados, excluidos, ¿no? Así que muchas gracias, Rubén, por esa información. Nos vamos con un tema musical para todos ustedes y seguir alegrando la tarde, ¿no?, y seguir pues con esas energías para todos ustedes, ¿no? Y estamos pues aquí escuchando más música en el programa Escuela para la Vida. A ver, vamos a buscar un tema musical para dedicar a nuestros amigos y amigas en esta tarde que están escuchando Radio Pío 12 y pues el programa Escuela para la Vida, ¿no? Esperamos también sus mensajitos pues por este lado para poder escuchar junto a ustedes las canciones de preferencia que ustedes tengan. Podamos cantar, bailar y pues ahí pues estar con esas energías con todos ustedes que están escuchando Radio Pío 2 en este momento, siendo ya las 4 de la tarde con 20 minutos. Esta canción

0: 4 de la tarde con 24 minutos y ahí también el ritmo musical de Chino y Nacho, mi niña bonita, ¿no? Este ritmo musical también dedicado pues para esas personitas especiales.
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0: Bueno, de esta manera hemos llegado a la parte final del programa Escuela para la Vida. Espero les haya encantado ser parte de nuestro programa durante toda la tarde, ¿no? Y poder pues alegrarles con música, también información y poder conversar con ustedes mediante los mensajitos. Así que siempre estamos en pendiente como Radio Pío 12. 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Claro, también pues en WhatsApp puedes seguir nuestro canal como el Tome Nota y también estamos con el canal de información Radio Pío 12. Al pendiente de todos las informaciones del día a día, ¿no? Así que subimos toda la información a nuestras redes sociales, acontecimientos de nuestro municipio, de nuestro departamento y también de Bolivia. Y claro, también la publicidad digital. Dando un paso también pues a lo digital, Radio Pío 12 está prestando sus servicios en la parte digital. Muchas gracias por ser parte de Radio Pío 12 y también escuchar el programa Escuela para la Vida. Estaremos en otros programas haciendo transmisiones en vivo, ¿no? Del programa Escuela para la Vida. Nos despedimos con ustedes dentro de unos minutos. Se viene el espacio del Tome Nota. 4 de la tarde con 26 minutos. Esto fue el programa Escuela para la Vida, Radio Pío 12.
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0: 4:33. De esta manera estamos en el espacio del Tome Nota, Radio Pío 12. Póngase cómodo y cómoda, busque su lápiz y papel para tomar apunte los siguientes comunicados.
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Cuatro de la tarde con 38 minutos.

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tenemos el siguiente comunicado. Se invita a participar de la gran reunión interinstitucional sobre la campaña de arborización Cuidemos la Casa Común, que se realizará este lunes 12 de octubre a horas 18 p.m., 6 de la tarde, en el Centro Padre Mauricio Lefebvre. La invitación está dirigida a todas las autoridades del municipio. Universidad Nacional Siglo XX, subalcaldes de los distritos del municipio de Yayagua, Distrito Villa 22 de Diciembre, Distrito Centro Yayagua, Distrito Siglo XX, Distrito Sacamarca y Distrito Catabí. Como también la Dirección Distrital de Educación, Unidades Educativas, FEJUVES, Federación de Mujeres y las diferentes zonas del municipio de Yayagua. 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Se solicita la participación y compromiso de todas las instituciones y organizaciones.

tenemos los siguientes avisos de trabajo. La barraca John Walter requiere contratar con suma urgencia una cocinera. Se ofrece buen sueldo, reiteramos. La barraca John Walter requiere contratar con suma urgencia una cocinera. Se ofrece buen sueldo. Las personas interesadas pueden comunicarse al número de celular. El 76-57-65-97. Reiteramos, el 76-57-65-97.

Se requiere personal de salud, médico especialista en imagenología. Reiteramos, se requiere personal de salud, médico especialista en imagenología. Para el municipio de Yeyagua, las personas interesadas pueden comunicarse al número de celular, el 7102-1896. 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

tenemos el siguiente aviso de extravío. El día martes 6 de octubre, entre las 11 a las 11 y media de la mañana, en el trayecto de la calle 9 de abril hasta la calle Linares, se extravió una billetera de color verde con rojo y con dibujo de un gatito. Reiteramos, el día martes 6 de octubre, entre las 11 a 11 y media de la mañana, en el trayecto de la calle 9 de abril hasta la calle Linares, se extravió una billetera de color verde con rojo y con dibujo de un gatito. En su interior contenía documentos importantes a nombre de la propietaria Teófila Lupe. Reiteramos, está a nombre de la propietaria Teófila Lupe. Las personas que lo hayan encontrado, por favor, comunicarse a los números de celular. El 65-410629. Reiteramos, 65-410629. Como también al 67-25-7627. Al 67-25-7627. O también al 74-24-9200. 74-24-9200. O depositar en oficinas de Radio Pío XII.

4:47. Comunicarle a la señorita Zulema Mamani Quispe, reiteramos, Zulema Mamani Quispe, que su carnet de identidad se encuentra en Radio Pío 12. Puede pasar a recogerlo por secretaría. Cuatro de la tarde con 47 minutos. Hemos terminado de esta manera con los comunicados y anuncios que teníamos para esta tarde. 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

4 de la tarde con 48 minutos. Agradecemos a todos quienes siempre están en sintonía de Radio Pío 12 de inicio a fin. Agradecer también a los amigos y amigas que siempre están informando, comunicándose con nosotros. Y también a nuestros compañeros de trabajo que están siempre al pendiente para darle información a la población. Este es el espacio del Tome Nota. 4 de la tarde con 49 minutos. De esta manera nos despedimos. Muchas gracias a todos quienes siempre son fieles oyentes de Radio Pío 12. Nos vamos a despedir con este tema musical junto a Paulina Rubio, que dice Mío. Este tema musical de los años 90. Así que nos despedimos y muchas gracias al servicio siempre de ustedes, Radio Pío 12. Nos vamos con este tema musical. Esto fue su espacio del Tome Nota.

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0: Buenas tardes, amigos, amigas, ¿cómo están? Buenas tardes. Aquí la Red Nacional de Radios Mineras.
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0: Bueno, para hoy, para esta oportunidad, tenemos mucho, mucho que compartir con ustedes. Inicialmente saludamos a todos los distritos mineros del departamento de Potosí, de Oruro, de Cochabamba y también de La Paz. Hoy en la Red Nacional de Radios Mineras vamos a tener lo siguiente. Y la autoridad jurisdiccional administrativa minera señala que se ha encontrado minería ilegal en el municipio de Pocoata, norte del departamento de Potosí. La JAM ha estado junto a la Secretaría Madre Tierra el pasado 6 de octubre en aquella parte del territorio boliviano y vamos a contarles, si no a través de un contacto telefónico, sino vía texto para relatar lo que pasó en aquella oportunidad en Pocoata, donde hay producción a explotación aurífera ilegal. Y hoy mediremos el pulso de las cotizaciones. La plata va bajando en su cotización, el oro se ha estancado, ha bajado un poco, el cobre se mantiene, el estaño tiende a quedarse estancado, en fin, y la tonelada métrica de litio también. De esto tendremos más información en los siguientes minutos. Pero además les daremos cuenta de lo que está pasando en el mundo con las materias primas. Ha habido un encuentro último que podría definir los precios de los minerales, pero también de los hidrocarburos. Eso en cuanto a materia internacional, a noticias internacionales. Esta es la Red Nacional de Radios Mineras. Por anticipado, saludamos a las mujeres mineras de todos los territorios mineros en nuestro país. El 11 es el Día de la Mujer y las saludamos en esta oportunidad, brindándoles un caluroso y gigante abrazo desde la Red Nacional de Radios Mineras.
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0: Bueno, emitimos nuestra señal, nuestras ondas desde el municipio de Llallagua a través de la red Pío 12. Nos extendemos hasta Cochabamba, hasta Oruro y aquí en Potosí a través de esta red, la red Pío 12. Pero con las ondas de Herbol nos trasladamos mucho más allá de todo el territorio boliviano. Llegamos a diferentes distritos mineros, a Huanuni, por ejemplo, a Popó, y a otros distritos mineros del país, Colquiri, Cami, en fin, todos los distritos mineros del territorio potosino y de otras partes del país. Esta es la Red Nacional de Radios Mineras y en esta oportunidad estamos pues junto a ustedes saludando a las mujeres del territorio boliviano.
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0: Y a continuación, en los siguientes minutos,

estaba en $64, hoy está en $58.85. Ha recibido, ha sufrido una baja significativa. Reitero, la onza Troy de plata, $58.85. Pero la libra fina de cobre no baja, está con gran expectativa y mantiene sus precios altos. La libra fina de cobre, $6.58. La libra fina de zinc ha ido bajando, pero no tanto, porque está por encima de $1.70. Exactamente, la libra fina de zinc se cotiza en $1.71. Recordar que Potosí es el primer departamento productor y exportador de zinc en Bolivia. Y el estaño, seguramente Huanuni debe andar muy contento, los trabajadores mineros y el departamento de Oruro, porque la libra fina de estaño está en $24.06. No ha bajado, continúa manteniéndose en los $24.06 la libra fina de estaño. La libra fina de plomo, $0.83. Reitero, libra fina de plomo, $0.83. Y finalmente, la tonelada métrica de litio, $20.099. Tonelada métrica de litio, $20.099. Son las cotizaciones de los minerales. Bien, hoy hemos tenido diferentes contactos, hemos hecho lo posible por comunicarnos con la JAM, la Autoridad Jurisdiccional Administrativa Minera. Hemos llamado también a el secretario Madre Tierra de la Gobernación Potosina para ver qué es lo que ha pasado, qué es lo que ocurre, porque en pasados días se ha ido hasta el municipio de Pocuata, y allí en el municipio de Pocuata se ha hecho un operativo. En ese operativo se ha encontrado minería ilegal en el municipio de Pocuata. Enseguida les daremos cuenta de aquello. Vamos a intentar comunicarnos una vez más con la Secretaría Madre Tierra de la Gobernación de Potosí. Hemos hecho los mismos intentos con la JAM, no ha sido posible. Pero el periódico, aquí está. Don Valentín, ¿cómo está? Bueno.

0: Son las 17 horas con 10 minutos. Estamos en contacto con el responsable de la Secretaría Madre Tierra de la Gobernación de Potosí. ¿Cómo está? Mucho gusto. Bienvenido a la Red Pío XII, a la Red Nacional de Radios Mineras. Entendemos que ustedes han ingresado a Pocoata en pasados días y han encontrado irregularidades en la explotación minera. Por favor, quisiéramos saber cuándo ha ocurrido aquello, aquella comisión que ha ido hasta Pocoata. Buenas tardes, bienvenido. Bien.
1: Hola, buenas tardes.
0: Bueno, buenas tardes. Reiterados saludos, le decimos a nuestro entrevistado. Muy difícil la comunicación con él.

0: No hemos tenido éxito en la comunicación, pero les damos cuenta de lo ocurrido en el municipio de Pocuata. El titular de nuestra información en el periódico de la Red Pío XII dice: 100 retroexcavadoras, 200 volquetas y 500 personas en minería ilegal en Pocuata, según la Autoridad Jurisdiccional Administrativa Minera. Óscar Santos Orellana, director de la Autoridad Jurisdiccional Administrativa Minera, AJAM, en Potosí, dijo que identificaron más de 100 retroexcavadoras, 200 volquetas y unas 500 personas aproximadamente en minería ilegal, próxima al río Taconi, municipio de Pocuata, provincia Chayanta del departamento de Potosí. La inspección del 6 de octubre se aplicó a las áreas mineras Chaupichuro, Taruquiri 1, Aguilita Ilumina 2. Los técnicos de la AJAM, que es la Autoridad Jurisdiccional Administrativa Minera, constataron motores, vehículos, combustible, equipos de procesamiento, grandes pozas y campamentos mineros. La autoridad manifestó que evidenciaron explotación de oro de gran magnitud. El operativo se aplicó a 25 cuadrículas del lugar. Cuadrícula es un área minera, donde encontraron explotación y procesamiento de oro. Ubicaron lugares con excavación, remoción, extracción, lavado y concentración de mineral. Santos Orellana dijo que se identificó a más de 500 personas que realizaban distintas labores relacionadas con la actividad minera, entre ellas operadores de maquinaria pesada, conductores y trabajadores dedicados al movimiento, selección, lavado y concentración de material mineralizado. También participaron en el operativo técnicos de la Gobernación de Potosí. Justamente con ellos pretendíamos conversar en este instante. Aclararon que las áreas mineras inspeccionadas figuran actualmente vigentes, o sea, están en vigencia, en teoría. Pero las actividades observadas durante la intervención no tienen un título habilitante, o sea, no tienen el permiso correspondiente que autorice la explotación de oro, la explotación minera. Los comisionados para el operativo, escuchen bien esto, los comisionados para el operativo lograron realizar el recorrido inicial, pero más tarde el lugar fue cerrado con cadenas y otros medios de bloqueo, impidiendo la circulación de la comisión y dificultando la continuidad de las labores de fiscalización. Los técnicos manifestaron que continuarán con la valoración técnica y jurídica de las áreas inspeccionadas para determinar acciones administrativas y legales ante la explotación ilegal de minerales. La AJAM dice que han encontrado una operación minera de gran magnitud, en el municipio de Pocuata, 100 retroexcavadoras, 200 volquetas y 500 personas aproximadamente en minería ilegal en el municipio de Pocuata, según la AJAM. Esto está en el periódico electrónico de Radio Pío XII. Y si la situación mejora, vamos a tener contacto con la Secretaría Madre Tierra de la Gobernación Potosina, con quien precisamente ha ingresado a este lugar. Vamos a conversar con él. Esperemos tener buenos resultados en los siguientes minutos. 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En este viernes, en esta jornada de viernes, 9 de octubre del 2026. Hace pocos días, la Corporación Minera de Bolivia recordó una fecha más de su fundación y hubo actividades especiales. De esto también les hablaremos en unos minutos en relación a la Corporación Minera de Bolivia. Entre tanto, avanzamos con nuestro recorrido. Vamos a ir a ver, tenemos reportes desde distritos mineros, desde Oruro. Para las redes radios mineras tenemos el reporte de Oruro. Vamos a ir al reporte de Oruro. Sí, el reporte desde Oruro para la Red Nacional de Radios Mineras. Vamos entonces, vamos a ir hasta Oruro con la Red Nacional de Radios Mineras. Enseguida vamos a estar con ese reporte desde la ciudad de Oruro, la capital de nuestro del departamento de Oruro.
1: Gracias, muy buenas tardes. Las compañeras amas de casa de los diferentes distritos mineros de nuestro país se encuentran en emergencia ante la situación económica que estamos atravesando. Así se ha referido la compañera Miriam Guarina, presidente del Comité Nacional de Amas de Casa Mineras, CONACMI.
2: Nosotros estamos ahorita en estado de emergencia, ¿no? Anteriormente teníamos una reunión, se les ha explicado también a las compañeras, a todas las amas de casa de todos los distritos, como era reunión de presidentas, que también les pongan al tanto a las compañeras de cada distrito, que estamos también en estado de emergencia a cualquier rato a nuestro llamado de nuestros superiores, que son los ejecutivos de la federación, tanto para apoyarlos, porque yo creo que no solamente al sector minero le afecta, ¿no?, en el bolsillo. Vamos a volver a salir tal vez a las calles, vamos a seguir luchando, porque tampoco nos conviene, como ama de casa, el azúcar ya está 380 el quintal y eso no puede ser. Ahora mismo han indicado en reuniones de los panaderos, el pan va a subir, no va a alcanzar. Los que viven del día a día, a nadie le va a alcanzar. Un sueldo mínimo que tiene un trabajador tampoco le alcanza.
1: Compañera, a pesar del estado de excepción en la cual estamos todavía, compañera, ¿se va a realizar estas movilizaciones?
2: Sí, yo creo que vamos a salir adelante, ¿no? Porque yo creo que ahora recién todo Bolivia se está dando cuenta, ahora mismo, ¿no? Solamente que parece que mi modo de ver, nos falta ser unidos, no solo de un sector, no de todos, porque si todos hacemos la unión, vamos a lograrlo y no, nadie nos va a poder detener. ¿No? Y podemos cambiar también el estado en el que estamos ahorita, porque estamos lamentablemente en un estado bien crítico en Bolivia.
1: En otras informaciones, la compañera Miriam Guarina ha señalado que en el mes de noviembre se desarrollarán las Olimpiadas Nacionales de Amas de Casa Mineras, con sede en el Distrito Minero de San Cristóbal.
2: El Campeonato Nacional se va a llevar a cabo en noviembre, el 12, 13, 14 y 15 de noviembre del 2026, en el Distrito Minero de San Cristóbal. Cada distrito va a presentar una danza folclórica, ¿no? Van a bailar, va a haber fútbol, básquet, como tanto señoras y mayores también, ¿no? En el distrito, a partir del día lunes, ya están entrenando, el distrito de San Vicente, que también estará presente en las Olimpiadas Nacionales.
1: Desde Oruro, informó Irma Ramos para la Red de Radios Mineras.
0: Gracias, Irma, por ese reporte desde la ciudad de Oruro y las mujeres. Las mujeres en emergencia allá en aquella parte del territorio orureño. Y seguimos aquí en la Red Nacional de Radios Mineras. Eric Guillén, desde el norte del departamento de Potosí, nos habla de un problema serio. Aquellos que tienen baja médica y que están incapacitados laboralmente. ¿Qué pasa con ellos? Le preguntamos a Eric Guillén y él nos tiene el siguiente reporte.
3: Gracias y buenas tardes. Conversamos con Pelagio Araníbar, secretario de Control Social a corto plazo de la Federación de Cooperativas Mineras del Norte de Potosí, en relación a los socios mineros de las distintas cooperativas mineras que tuvieron baja médica, en su gran mayoría por accidente laboral, la cual desde enero de esta gestión no se les habría pagado el subsidio de incapacidad laboral y que se cancelará entre estos días este beneficio.
4: Tenemos, ¿no?, desde emisión de nóminas de los pagos pendientes de incapacidad temporal de las diferentes cooperativas, ¿no? Justamente esta mañana tuvimos reunión con el doctor Milán Trujillo Limachi, quien es el agente distrital de UNCIA. Ya hemos entregado las listas para que ya se pueda cancelar los que son, ¿no?, de pagos de incapacidad temporal que hasta el momento, desde enero hasta el momento, no se han cancelado, ¿no? Entonces ya hemos presentado las listas. Justamente mediante esta semana nos darán un informe desde qué fecha ya van a empezar a cancelar, ¿no? Es lo que vamos a esperar. Esta semana, por lo menos hasta el día lunes, queremos saber, ¿no?, desde qué fecha vamos a cancelar, así para poder comunicar también a nuestros asociados que han tenido un accidente en interior mina y han sido dados de baja de, estamos hablando de 5, 10, 15, hasta 20 días, ¿no?, de incapacidad temporal. Por ejemplo, ahorita ya tengo las nóminas, tenemos de la siglo XX, tenemos del Juan del Valle, tenemos de Santa Rosa de Capacirca, tenemos de la 20 de octubre, también tenemos de aquí de la cooperativa multiactiva. El circular que nos mandado solamente nos han llegado de algunas cooperativas, no nos han llegado de todos. Por ejemplo, no nos han llegado de Colquechaca. En Colquechaca tenemos mayores de accidentes de incapacidad, pero nosotros hemos emitido, pero no sé cuál es el problema, ¿no? Entonces estamos esperando aún las listas para poder presentar.
5: ¿Cuántos socios estarían en las listas?
4: Por ejemplo, hasta el momento, por lo menos, en un momento casi tenemos más de 50 socios, ¿no? Ya sean de cooperativas área concentrada, área dispersa, ¿no?
3: Reportando desde el Distrito Minero de Siglo XX, Naufer Guillén, para la Red Nacional de Radios Mineras.
0: Bien, gracias, Eric, por ese reporte. Enseguida vamos a tener contactos con María Morales, quien nos va a hablar acerca del 11 de octubre. Tendremos contactos también con Héctor Mariaca, con Yolanda Choque, justamente en la provincia de Chayanta del departamento de Potosí. Reportaremos lo que ocurre en la ciudad de La Paz de Gobierno con José Chacolla. Y esperamos el reporte de Gustavo Castañares desde la capital potosina. ¿Qué está ocurriendo en el ámbito de la minería? Esta es la Red Nacional de Radios Mineras.
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0: Son las 17 horas con 24 minutos. Vamos ahora con contactarnos con Héctor Mariaca, ¿verdad? Héctor Mariaca tiene el siguiente reporte minero. Héctor, adelante, buenas tardes.
1: Gracias, Juan Carlos. Muy buenas tardes. Buenas tardes a la audiencia de la Red de Radios Mineras. Informarles que Ronald Huiza Gutiérrez es el nuevo secretario departamental de Minería y Metalurgia de la Gobernación en Potosí. El gobernador del Gobierno Autónomo Departamental de Potosí, René Joaquino Cabrera, esta semana ha posesionado a Ronald Huiza Gutiérrez como el nuevo secretario departamental de Minería y Metalurgia. La designación está establecida mediante el decreto departamental número 34/2026, que busca fortalecer la estructura del órgano ejecutivo departamental, dijo así el gobernador a tiempo de hacer la posesión a la nueva autoridad. Escuchemos.
2: Haga la señal de su fe. Bueno, en el marco de las atribuciones conferidas por la Constitución Política del Estado, la Ley Marco de Autonomías, la Ley Transitoria para el Funcionamiento de las Entidades Territoriales como máxima autoridad del Gobierno Autónomo Departamental de Potosí, tengo a bien posesionar al ciudadano Ronald Huiza Gutiérrez como Secretario Departamental de Minería y Metalurgia del Gobierno Autónomo Departamental de Potosí, conforme ha sido designado mediante decreto departamental número 304/2026, de fecha 7 de octubre de 2026. Señor Ronald Huiza Gutiérrez, ¿jura usted, por Dios, por la patria, por nuestro departamento, desempeñar las funciones del cargo que se le confía con honestidad, lealtad, transparencia y compromiso con el pueblo potosino, en estricto cumplimiento de la Constitución Política del Estado?
3: Sí, juro.
2: Si así lo hiciere, será Dios, la patria y sobre todo nuestro departamento y las bases, los cooperativistas de nuestro departamento, lo agradecerán. Caso contrario, lo demandará. Queda usted posesionado como nuevo secretario de Minería de la Gobernación del Departamento de Potosí. Puede besar la señal.
1: El nuevo funcionario reemplaza a Michael Anse, quien asumía el cargo de Secretaría de Minería y Metalurgia en la Gobernación Departamental de Potosí. Es la información que compartimos a esta hora de la tarde contigo, Juan Carlos, a Estudios Centrales.
0: Muchas gracias, gracias Héctor. Y bueno, Michael Anse ha estado buen tiempo allá y en cualquier momento conversaremos también con él, con el secretario de Minería saliente de la Gobernación Potosina. Son las 17 horas con 27 minutos. Momento de una pausa publicitaria aquí en la Red Pío 12.

0: Enseguida vuelve la Red Nacional de Radios Mineras.
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8: Bueno, en este instante estamos en contacto telefónico con Michael Lance. Michael Lance fue secretario de Minería de la Gobernación de Potosí, hasta hace pocas horas atrás. Vamos a conversar con él. Primero, darle la bienvenida a la Red Nacional de Radios Mineras. Don Michael Lance, bienvenido a la Red Nacional de Radios Mineras. Buenas tardes.
9: ¿Cómo están? Buenas tardes, mi estimado. Un saludo cordial para toda la población potosina y tal vez a nivel nacional también. Un saludo cordial de parte de aquí, de los potosinos.
8: Bien, usted ha sido secretario de Minería hasta hace pocas horas atrás en la Gobernación de Potosí. ¿Cuál es la situación de la minería, por lo menos desde el enfoque de regalías mineras? ¿Es tan buena la situación económica de Potosí por ingreso de regalías mineras como señalan las informaciones?
9: Sí, efectivamente, mire, nosotros antes de culminar nuestra gestión hemos llegado a acumular en este mes de septiembre 274 millones de bolivianos para el departamento de Potosí. Entendemos que esto es en relación a las gestiones, a los convenios que se ha realizado junto a los diferentes municipios. De los entiendo que teníamos 6 convenios, hemos llegado a culminar con unos 13 convenios con los diferentes municipios en cuanto a la percepción de regalías mineras. En ese sentido, yo entiendo que hemos hecho las políticas buenas para poder gestionar todas estas regalías a nivel departamental y a nivel municipal.
8: Ahora, sumando el último ingreso que usted habla de más de 200 millones de bolivianos de regalías mineras, sumado de enero a septiembre, ¿cuánto habrá ingresado a Potosí por regalías mineras ya?
9: Nosotros hemos llegado hasta el momento a ingresar, de un segundo, hemos llegado al 165%, sin embargo aquí tengo el dato exacto, hemos llegado a recaudar hasta el momento nosotros 1.593.000 millones de bolivianos. Eso es el monto exacto con lo que hemos llegado a recaudar hasta el mes de septiembre.
8: 1.593 millones de bolivianos que han ingresado a la gobernación. Nos dicen que otro tanto, otro porcentaje habrían ingresado a los municipios mineros, ¿verdad?
9: Exactamente.
8: Y más esa suma serían, hablan muchos de 1.800 millones de bolivianos que han ingresado entre ingresos a gobernación y a municipios productores de Potosí. De los minerales, ¿cuál es el mineral que aporta más regalías mineras a Potosí?
9: Los minerales estratégicos que hemos tenido hasta el momento de mayor aporte dentro del departamento son, indudablemente, son la plata, el plomo y el zinc, es lo que más se llega a comercializar en estos últimos tiempos debido al alza de minerales, el estaño también, pero son esos tres minerales estratégicos y tradicionales que se están llegando a trabajar en todos los municipios del departamento de Potosí.
8: Ahora bien, don Michael, usted en la entrevista que le hicimos hace aproximadamente 4 meses atrás nos decía que las regalías mineras por el oro el año pasado no habían superado los 6 millones de bolivianos y que este año pensaban superar mucho más eso. ¿Cómo están las regalías mineras por la explotación del oro en el departamento? ¿Siguen siendo bajas o todavía o ya se han recuperado?
9: Eso hasta el momento no se ha podido llegar a tener unas políticas claras debido a la falta de, bueno, por así decirlo, de normas específicas en relación al oro. Sigue habiendo fuga de regalías mineras en relación al oro. Hemos llegado a recaudar el año pasado, como ya le mencionaba, pues hemos llegado a los 4 millones de bolivianos, que no corresponde en realidad porque todo el sector de Pisa, el sector norte, están trabajando el oro, sin embargo no se ve efectivizada la entrega de regalías hacia el departamento. Entendemos que esa fuga de minerales en relación al oro se van a la ciudad de La Paz, incluso a las fronteras de Perú, ¿no? Entonces esperemos que esta nueva gestión se tome nuevas alternativas de control, y ahora también que se viene la modificación de del código minero, se tomen acciones en relación al oro, ¿no? Estamos dejando escapar, no solo a nivel departamental, sino a nivel nacional.
8: Ahora, ¿cuál sería el desafío? Usted que ha estado mucho tiempo ahí en la Secretaría de Minería, conoce el tema. ¿Qué se podría hacer? ¿Cuál es el desafío? ¿Cómo se podría controlar la explotación del oro? Bien, don Michael, les reitero la pregunta. ¿Cómo se podría controlar la explotación del oro en el departamento de Potosí, sabiendo que hay yacimientos en Amayapampa, en Capacirca, en Tupiza, en la parte central de Potosí? ¿Cómo podría mejorarse el control en la salida, extracción del oro?
9: Miren, es algo que yo siempre he estado mencionando, pero no lo hemos hecho viable. En relación a eso tiene que ver mucho con la nacional, flexibilizar las formas de entrega de nuestras regalías, porque como le ponen muchas trabas en relación a que no existen contratos administrativos mineros, a que si no, usted no tiene una empresa que tiene cuadrículas mineras, usted no puede ir y dejar sus regalías mineras. Entonces, como existe la minería ilegal, también debería existir una flexibilización de trámite para poder hacer la venta regular dentro de nuestro país, ¿no? Si no hacemos eso, entiendo que esto va a continuar, y no solo de aquí a 1 a 5 años, sino probablemente muchos años más, porque como le digo, no flexibiliza la forma de dejar nuestros aportes de regalías mineras, tanto como cooperativistas como empresas. Entonces lo que recurren los operadores mineros es a trabajar de forma ilegal y en forma negra, como lo llaman, ¿no?
8: Uh-huh. Bueno, don Michael, ahora cuando usted dice el oro se va directamente a La Paz o en cambio sale al Perú, cuando dice esto, entonces el oro sale por contrabando, ¿cómo es que sale el oro hacia el Perú?
9: Miren, entendemos que nosotros en algún momento se ha ido a verificar ya de forma particular, no como institución, se ha ido a Perú, y entendemos que los precios son un poco más altos, y también existe el tema del pago del material del oro en dólares. Entonces, naturalmente, como el oro puede salir, como le digo, en la solapa de una chamarra, en el bolsillo de una chamarra, una cajita de fósforo, es fácil el ingreso allá hacia el sector de Perú. Entendemos que nosotros somos prácticamente dentro de Potosí somos especialistas en los minerales tradicionales. El tema del oro es prácticamente novedoso a nivel nacional, yo podría decirlo, porque si se han dado cuenta, ni a nivel nacional lo han estado pudiendo controlar. Entendemos que La Paz tiene un poco más ya de conocimiento en relación de cómo podrían controlar, pero reitero, es sumamente difícil el control en relación al oro.
8: Ahora bien, lo que usted nos decía, el año pasado se recaudaron 4 millones de bolivianos de regalías por oro. ¿De qué lugar salieron esas regalías? ¿Será de Tupiza? ¿Será más de Amayapampa, de Capacica? ¿Qué lugar pagó esas recaudaciones de regalías por el oro?
9: En realidad nosotros tenemos el dato general generado por Senarecon, sin embargo también conocemos que el mayor aportante es la región de Tupiza, la región del sur que está haciendo los mayores aportes, y la región del norte también un porcentaje relativamente bien. En relación a Mayapampa no tenemos tanto el ingreso regalitario, ¿no?, como lo hemos podido percibir.
8: Bien, finalmente, don Michael Lance, ¿qué les recomienda al nuevo secretario de Minería? ¿Qué desafíos tiene él para mejorar o para seguir mejorando la recaudación de regalías mineras? Estamos conversando con Michael Lance, exsecretario de Minería de la Gobernación de Potosí. Si me ha escuchado, don Michael, ¿qué les recomendaría al nuevo secretario de Minería? Y además quisiéramos conocer en qué se gasta estos dineros de la regalía minera. La gente dice, realmente es buen ingreso. ¿Y en qué se destina, en qué gastos se tiene la inversión minera de las regalías? Bueno, al parecer hemos perdido el contacto. Don Michael, ¿me escucha, verdad? Bien. Bueno, hemos perdido contacto con nuestro entrevistado. Agradecemos mucho a don Michael Lance por esta entrevista lograda en relación a las regalías mineras del departamento de Potosí. Muchas gracias y buenas tardes, don Michael Lance. Hemos conversado con el exsecretario de Minería de la Gobernación de Potosí. Tal como escuchaban ustedes a Héctor Mariaca, el nuevo secretario de Minería ha sido posesionado hace prácticamente unas horas atrás.
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0: Y hace pocas horas atrás, la Fundación Jubileo ha emitido un documento. Este documento señala liquidez de corto plazo, costo patrimonial y sostenibilidad de las reservas auríferas. Corte de información, primer cuatrimestre del 2026. Ley del oro en Bolivia, señala este informe de la Fundación Jubileo. ¿Qué dice? Bolivia, antes de este reporte, tenemos contacto telefónico con María Morales. Adelante, María, te escuchamos. Buenas tardes.
1: Buenas tardes, Juan Carlos. Un saludo a toda la audiencia de la red Herbol y Pío XII. Informaciones. Al margen de que Pío XII lleva adelante actividades noticiosas, también hace educativas. Y en este caso, Yayagual, municipio minero, se prepara para arbolizar todo el municipio. Si así lo van a solicitar las instituciones y organizaciones de nuestro municipio. Este 12 de octubre hay una reunión interinstitucional para que los 7 distritos que corresponden al municipio de Ayagua puedan hacernos conocer su plan de trabajo. Vale decir, los municipios necesitan plantines, ¿cuántos plantines necesitan? ¿Quiénes van a plantar? ¿Bajo qué recomendaciones técnicas se van a realizar el trabajo de la arbolización en todo el municipio de Ayayagua? De manera que este 12 de octubre a las 6 de la tarde hay una reunión en el Centro de Capacitación Padre Mauricio Lefebvre. Pasando de información, estamos en vísperas de la celebración del Día de la Mujer Boliviana. Mañana, en horas de la mañana, se lleva a cabo un acto muy significativo. Se va a hacer reconocimiento a varias mujeres que de una u otra manera han contribuido en la labor de visibilizar el trabajo, el aporte que tuvo la mujer minera desde estas regiones hacia el país y también su aporte en la economía con el trabajo de muchas mujeres asociadas dentro del sistema cooperativo. Hoy por hoy las mujeres se han ido multiplicando en estas regiones del norte de Potosí. Si bien en la época de Comibol existían alrededor de 1,000 mujeres por estas regiones, por su concurrencia en el trabajo y asistencia a la Corporación Minera de Bolivia, hoy dentro de las cooperativas, sobre todo en el área dispersa, se han multiplicado. Sobrepasan las 230 mujeres de las cooperativas del área dispersa en la regional norte potosina. De acuerdo a los últimos datos estadísticos que se maneja dentro de la Federación Regional de Cooperativas, han superado las 93 cooperativas afiliadas a la regional norte potosina, de manera que las mujeres también contribuyen a la economía del país. Esas son las informaciones que compartimos a esta hora de la tarde con ustedes, compañeros.
0: Gracias, gracias, María. Y nos trasladamos ahora hasta Huanuni con Sergio Rocavado de Radio Horizontes. Sergio, bienvenido. Muy buenas tardes.
2: Gracias, buenas tardes. Este es nuestro despacho para la red de radios mineras desde Radio Horizontes de Huanuni. En un operativo conjunto que permitió recuperar 61 sacos de carga mineralizada en una vivienda particular del sector cerca de la iglesia en la localidad de Cataricagua. De acuerdo con los datos preliminares, la intervención se realizó durante la mañana del 7 de octubre con la participación de efectivos militares y policiales y personal de vigilancia de la empresa minera Huanuni y dirigentes sindicales tras un trabajo de seguimiento. Durante el operativo se identificaron 61 sacos equivalente a unas 2 toneladas de mineral que posteriormente fueron trasladados a dependencias de la Policía Provincial de Huanuni para los procedimientos correspondientes. Así lo informa el fiscal de materia de Huanuni, Richard Choquevilca.
3: La empresa minera Huanuni nos informa que un domicilio, varios estos denominados los cucus, llevan a un domicilio cargados supuestamente mineral. Ese efecto, a través de un informe emitido por el investigador asignado al caso, solicita el allanamiento de dichos predios, mismas que ha sido a solicitud del Ministerio Público al juzgado, a efectos de que puedan darnos el allanamiento con rompedura de candados y todo como corresponde. En el sector denominado Cataricagua, a 1 kilómetro más o menos de la localidad de Huanuni, en el cual se ha podido advertir y se ha solicitado el allanamiento de 2 domicilios. una vez constituidos al lugar, aproximadamente a las 11 de la mañana, encontrados en el lugar, podemos ingresar al primer domicilio donde se ha advertido dentro del bien inmueble, el primer bien inmueble, en la cantidad de 61 sacos que han sido secuestrados pertenecientes a la empresa minera Guanoni. Entonces, en ese antecedente se recolecta todas estas sacos de mineral, en el cual hace un total de 2 toneladas y 600 kilogramos, en el cual se ha llegado a secuestrar. Por lo que además, dicho antecedente en el entendido de que estos sacos de mineral, al ser tomadas las muestras correspondientes y el pesaje correspondiente, se lleva con cadena de custodio a los depósitos de la empresa minera Guanuni para la correspondiente investigación más adelante. Luego, dichos domicilios son muy desiertos, es decir, una vez que llegamos al lugar, en el lugar no se puede encontrar una vivienda habitable y habitual, es decir, que son casas con techo y utilizados como depósitos, y estas viviendas no tienen un derecho propietario, es decir, que no tienen todavía registración en derechos reales, es decir, que no podemos identificar a quién correspondería el bien inmueble, siendo que son tipo casuchas o tipo casas que solo utilizan para depositar estas sustancias o estos elementos mineralógicos.
2: Informó con el audio de Danitza Condori para Red de Radios Mineras, Sergio Rocavado Paniagua desde Radio Horizontes, Guanuni.
0: Gracias, Sergio, muchas gracias desde Radio Horizontes de Guanuni. Y ahí hemos tenido nuestros reportes, nuestros despachos, pero estábamos hablando acerca de la Fundación Jubileo. Ha emitido un documento en relación a la ley del oro, a las reservas de oro, en un informe cuatrimestral del 2026. ¿Qué dice este informe? En pocas palabras, Bolivia tenía casi 17 toneladas de oro libres. Yolanda Choque, desde la provincia de Chayanta, del departamento de Potosí. Hacemos un alto nuevamente aquí. Yolanda Choque, adelante, buenas tardes.
4: Gracias, buenas tardes. Imaynaya Munasta Uyarimokuna, Alintadia y Pikachu. Kiramanta, Kaikuna Kasha Uyarikunas, Kai provincia Chayanta Manta Pacha. Kunita Ratupica Sánchez, presidente de Cuenca Pocuata Macha Colquechaca, manejo integral de las cuencas, y Mainatas Puris Pacasian, después de la audiencia del gobernador de Potosí. Hermano Felipe, buenas tardes. A ver, pisi parlepis de Sichimols Pacay. A ver, Sutinchamoy Calpitar. Buenas tardes, hermano Felipe, de Sichimoy.
0: Gracias por el esfuerzo de comunicarse con el representante de la cuenca Macha Pocuata. Dice, después de habernos encontrado con el gobernador, estamos evaluando y estamos esperando que se ejecute el compromiso de que se ejecute el manejo integral de cuencas de los ríos allá en Macha Pocuata y Colquechaca.
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0: Ya se acabó nuestro tiempo, 17 horas 54 minutos. Muchísimas gracias, amigos, amigas. El siguiente viernes estaremos nuevamente con ustedes y buenas tardes.
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0: Amigos y amigas de la Red del Bol, muy buenas tardes. Aquí comenzamos la edición central de nuestro noticiero Bolivia en Contacto, correspondiente a este viernes 9 de octubre del 2026. Enseguida, lo más destacado de la información de esta jornada.
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0: Encontraron explosivos en el domicilio de una persona llegada al exministro de gobierno Eduardo del Castillo y sospechan que eran para movilizaciones. Se conformó una comisión de fiscales para inspeccionar las oficinas del Ministerio Público en los diferentes departamentos del país. Radio Causachum Coca, perteneciente a los productores cocaleros del Chapare, denunció que le revocaron 6 frecuencias y la autoridad de telecomunicaciones señaló que esa decisión fue tomada debido al incumplimiento de obligaciones. Un fuerte terremoto de magnitud 7.6 sacudió Panamá y provocó evacuaciones preventivas de edificios. Un motociclista murió en un accidente durante la carrera de integración del Oriente en Santa Cruz.
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0: Comenzamos con el desarrollo de las informaciones. Vamos al contacto con nuestro compañero Rodrigo Fernández, el tema, la visita del presidente de Chile a nuestro país. Rodrigo, buenas tardes, adelante.
3: Sí, el ministro de la Presidencia, Fernando Aramayo, reconfirmó la visita del presidente chileno Antonio Kast para el próximo 16 de octubre a Bolivia en el marco del fortalecimiento de diálogo y agenda bilateral entre ambos países. El ministro Aramayo sostiene de histórica la presencia del mandatario chileno en el marco que después de más de 70 años no se contaba con este tipo de visitas de una autoridad de alto nivel de Chile a Bolivia.
4: De un proceso que desde los primeros días de la administración del presidente Rodrigo Paz se ha retomado en tanto relaciones que nos permitan conducir estas agendas comunes entre Chile y Bolivia a poder atender temas urgentes para nuestros bolivianos en Chile, urgentes para el comercio exterior que se desarrolla a través de puertos chilenos.
3: Así el ministro Fernando Aramayo enfatizó que no se renunciará a la reivindicación marítima, sin embargo dejó en claro que no se puede dejar de lado temas urgentes para los connacionales en el país vecino. Así lo explicaba el ministro en conferencia de prensa.
4: Pero también es claro que tenemos que atender una agenda económica y comercial que es fundamental para que Bolivia logre reinsertarse en las dinámicas económicas del país y se traduzca esto al final en una aspiración que tenemos todos los bolivianos.
3: Así también hay que recordar que en el marco preparativo de esta visita del presidente chileno a Bolivia, el canciller boliviano Héctor Huanca expresó una preocupación a su par chileno por la afectación a determinados cargamentos de madera por las consecuencias de las exportaciones. La Cancillería chilena habría tomado nota del tema para que por la vía institucional se esclarezca el caso. Rodrigo Fernández, Herbol La Paz.
0: Encontraron explosivos en el domicilio de una persona llegada al exministro de gobierno Eduardo del Castillo y sospechan que eran para movilizaciones. Según explicó el ministro de gobierno Marco Oviedo, se allanaron el jueves 2 domicilios, uno de del Castillo en las Lomas de Achumani en La Paz y otro en la zona de Villa Copacabana donde se realizó el hallazgo. Vamos a escuchar al ministro de gobierno Marco Antonio Oviedo.
5: El segundo operativo se realizó en la zona de Villa Copacabana, donde se da inicio a horas 16:30, participan efectivos de la PERCN, de la GIAF, a cargo de Henry Sillerico Calzaya, en coordinación con el fiscal de materia, Julio Alejandro Porcel García. Es notificada la propietaria del departamento, la señora Wendy Marcela Acuña Paricio, y la incidencia

0: ¿Qué es lo importante de este tema? Que este señor Aristóteles Calle ha sido funcionario del Ministerio de Gobierno en la gestión de Eduardo del Castillo y es uno de los personajes claves en la estructura terrorista y narcotraficante que se ha armado en torno a Eduardo del Castillo. Este tema, ¿no es cierto?, nos está demostrando de manera clara y objetiva de cuando nosotros decimos que aquí hay una estructura delictiva que se denomina narcoterrorista, se personifica precisamente en este tipo de gente.
1: Por su parte, el comandante policial coronel Álvaro Álvarez precisó que los explosivos fueron fabricados artesanalmente y consistían en una masa de dinamita con detonador y mecha. La diputada de Libre, Aurora Patiño, cree que las autoridades demoraron mucho en investigar al exministro de Gobierno Eduardo del Castillo. Contacto con nuestro compañero Rodrigo Fernández.
2: Sí, la diputada de Libre, Aurora Patiño, observó que las autoridades de Seguridad y Justicia demoraron tiempo en tomar las investigaciones contra el exministro Eduardo del Castillo, ahora involucrado y prófugo por el caso Sebastián Marcet. La parlamentaria de oposición recordó distintos antecedentes del exministro de Gobierno que por los hallazgos actuales en su vivienda de material explosivo y munición demostrarían que del Castillo no cambió la actitud antidemocrática.
3: Que han esperado mucho para poderlo investigar a estas personas. El señor del Castillo ya en un momento estaba detenido, le ha presentado su acción de libertad, pero cuando estaba yendo a hacer una visita médica a otro país por su hija, yo creo que desde ese instante ellos deberían haber hecho las investigaciones correspondientes y el seguimiento tras los antecedentes que él ya tiene, ¿no? Como usted lo indica, que era un activista del 2019.
2: Esta diputada Aurora Patiño cree que no se trata de hecho aislado estos hallazgos a las anunciadas protestas radicales desde el Chapare.
3: Los bolivianos hay. También sabemos que se están reuniendo con diferentes sectores, transportistas y diferentes sectores sociales. Esperemos que puedan cumplir los acuerdos en los cuales ellos están quedando ya tras estas medidas económicas que están tomando para que el país pueda salir adelante, que va a estar afectando prácticamente a los más pobres. Ahora, con respecto a esta movilización, puede ser el inicio tal vez de una convulsión social, pero hay que esperar qué poder de convocatoria va a tener. Entonces, yo creo que no nos podemos adelantar a si es que realmente va a convulsionar o no. Esperemos que pase en los próximos días.
2: Rodrigo Fernández, Herbol La Paz.
1: Ahora son las 18 horas con 10 minutos. Seguimos con más información. Se conformó una comisión de fiscales para inspeccionar las oficinas del Ministerio Público en los diferentes departamentos del país. Vamos a escuchar al secretario general de la Fiscalía General del Estado, Yasmani Cortés.
4: Estamos en una comisión encomendada por nuestro actual fiscal general, el doctor José Armando Rosé, quien ha determinado que en sus funciones él va a iniciarse cualquier tipo de intervención y acciones a efectos de lo que es transparentar la justicia y funcionamiento de lo que es el Ministerio Público en su labor en la Persecución Penal Pública desde su casa, que considera el Departamento de Agredi como su casa. Por eso es que justamente ese es el primer departamento que se está acudiendo. En las demás semanas se va a ir departamento por departamento y provincia por provincia por orden de nuestra mano. Nuestra presencia acá es única y exclusivamente a efectos de cumplir las órdenes y disposiciones de nuestra mano que ha encomendado verifiquemos cómo está funcionando el departamento, cómo está funcionando la fiscalía, si existen irregularidades, si no existen y se asuman las acciones pertinentes a efectos de garantizar un acceso a la justicia de la población de nuestro departamento del Perú. Obviamente nos va a acompañar nuestro fiscal departamental, la doctora Olga Julio Lidia, en el recorrido que vamos a realizar estos días, que es el día de hoy, el fin de semana, y posteriormente, y si es que así le permite el horario y agenda del general, posiblemente la subsiguiente semana, y está sujeto a confirmación, pueda estarnos acompañando. Simplemente eso.

0: Palabras del secretario general de la Fiscalía General del Estado, Yasmani Cortés. Radio Causayun Coca, perteneciente a los productores cocaleros del Chapare, denunció que le revocaron 6 frecuencias y la autoridad de telecomunicaciones señaló que esa decisión fue tomada debido a incumplimiento de obligaciones. La nota está en el periódico digital de Herbol. Radio Causayun Coca, la emisora de las Federaciones del Trópico de Cochabamba, denunció la revocatoria de las licencias de uso de 6 frecuencias. Entre tanto, las autoridades de Transporte y Telecomunicaciones, ATT, explicaron que la determinación no tiene intencionalidad política, sino obedece a un incumplimiento de obligaciones. La dirección de Radio Causayun Coca identificó las frecuencias afectadas en Valle Alto, San Benito, Cochabamba, Villa Tunari, Ibirgarzama, Montero y Buenavista. En un comunicado público, la emisora expresó su preocupación por las consecuencias de la determinación al considerar que afecta directamente su cobertura y capacidad de transmisión, además de acceso a la información y los espacios de participación. Asimismo, advirtió que de un impacto laboral que alcanzará al menos a 14 familias vinculadas con las actividades de la radio. Por su parte, la ATT sostuvo que se encuentra en curso un proceso de depuración de licencias otorgadas y que las medidas adoptadas alcanzan hasta el momento a 20 operadoras, algunas de ellas pertenecientes a Radio Causayun Coca. Ahora son las 18 horas con 13 minutos.
1: Enseguida retornamos con el noticiero que une al país.
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7: 18 horas con 18 minutos. Momento de la entrevista aquí en nuestro noticiero Bolivia en Contacto a través de la red Herbol en Bolivia. Hoy hemos invitado a Monseñor Eugenio Cotter, obispo del Vicariato Apostólico de Pando. El tema, el proyecto de ley de la eutanasia que ha generado un nuevo debate en el país. Vamos a definir el término de eutanasia que está en el diccionario de la Real Academia Española. Dice, intervención deliberada para poner fin a la vida de un paciente sin perspectiva de cura. Monseñor Cotter, muy buenas tardes. Muchas gracias por estar con la red de Herbol.
8: Hola, buenas tardes. Un saludo a todos los que nos acompañan en este horario.
7: Bien, Monseñor, este tema del proyecto de ley de la eutanasia, decíamos que ha generado un debate sobre esta posibilidad de utilizar la eutanasia cuando alguien tiene una enfermedad que no tiene cura, cuando alguien necesita la muerte asistida. ¿Qué opinión tiene la Iglesia de este tema? ¿Cuál es la posición de la Iglesia sobre este tema, Monseñor?
8: Muchas gracias. Creo que necesitamos primero aclararnos en los términos, porque la propuesta de ley, diría que lamentablemente mezcla dos componentes, primero los cuidados paliativos y el segundo elemento, el tema de la eutanasia, que son cosas distintas. Cuidados paliativos son todas las intervenciones que llegan a quitar el dolor de una persona. Y aquí se habla de distintos grados de intervenciones paliativas, del derecho del ciudadano de contar con estos medios y de la obligación del Estado de dar estos medios, y que implicaría una inversión económica, como la preparación de los médicos, que en términos generales en el país no son preparados, no hay especialidades, por lo menos muy difundida para esto. La eutanasia es la intervención para provocar la muerte, sea también para evitar ulterior sufrimiento a la persona, pero el tema de fondo Los cuidados paliativos son para evitar el sufrimiento de la persona. Y en las definiciones que está en esta propuesta de ley, me parece que desconoce los aspectos médicos de los cuidados paliativos, porque dice que hay efectos residuales que no se solucionan con los cuidados paliativos, y esto no es cierto. Aquí sirve el parecer de un médico especialista en esto, que habla de la sedación profunda, que es una estrategia que elimina totalmente el sufrimiento de las personas. Cuando una persona la ponen, por ejemplo, en coma farmacéutico por un proceso terapéutico, por una gravedad extrema, le quitan totalmente el sufrimiento. Entonces, los cuidados paliativos bien aplicados pueden llegar a quitar totalmente el sufrimiento, hasta el punto que esto pueda acortar a consecuencia la vida. Sí, y la Iglesia no objeta esto, porque toda la documentación de la Iglesia al respecto es clara, pero no asume, no acepta una intervención directa para provocar la muerte, o quitándole hidratación y comida o alimentación, o a través de una forma de intervención de provocar la muerte. Pero esto es un aspecto ético. Ahora, hay preguntas mucho más profundas. Mientras sobre los cuidados paliativos podemos estar de acuerdo que el Estado tiene que intervenir, tiene que operar y dar y ayudar a las personas a tener una respuesta. Y lo diré así en términos poco sonriente. Aquí la gente reclama que cuando va a la caja le dan un paracetamol y nada más. Entonces, ya que el Estado se decida a dar pasos concretos sería importante, y que se decida también a darle economía para sostener estos pasos, sí. ¿Puede un Estado, pero, legiferar sobre la posibilidad de quitar la vida a alguien, o facultar los médicos a quitar la vida a alguien, o facultar a despenalizar el hecho que un médico pueda quitar la vida a alguien, sea tan solo por quitarle sufrimiento, cuando hay otro medio de quitar sufrimiento? Creo que no tenga el Parlamento ni una legitimidad constitucional, tendría que derogar parte de los artículos de nuestra Constitución, sea no tenga una legitimidad ética para legiferar esto.
7: Bien, voy a ir hasta Sucre, la capital del país. Ahí está nuestro colega Iván Ramos. Iván, buenas tardes, adelante.
9: Gracias, José Luis. Monseñor Eugenio Cotter, la vida humana es sagrada, se ha venido repitiendo, la Iglesia, las iglesias manifiestan así. La vida humana es sagrada en cualquier circunstancia, incluso cuando una persona padece una enfermedad incurable y dolores insoportables, la vida sigue siendo sagrada ahí.
8: La Iglesia dice sí. No quiere decir, pero, que esto sí no te faculte a quitarle sufrimiento a la persona. Aquí tenemos los documentos de la Iglesia, que en este sentido son muy claros y facultan la doctrina social de la Iglesia, faculta. Puedo citar un documento, el último de la Doctrina y Fe, del 14 de julio del 2020, que se titula Samaritanus Bonus, donde en el apartado 7 dice, dedicado a la terapia analgésica y a la pérdida de conciencia, afirma expresamente la licitud moral de la sedación como parte de los cuidados paliativos, incluso de la sedación profunda en la fase terminal, siempre que no tenga como finalidad directa provocar la muerte. Pero la sedación profunda quita totalmente el sufrimiento. Yo puedo darte el ejemplo de un obispo que he conocido, que tuvo una enfermedad incurable y progresiva, y hasta que pudo respirar autónomamente, se mantuvo así, pero dijo claro a los médicos, cuando empiezo a no poder respirar autónomamente, quiero que me den una sedación profunda y me dejen ir, dejen que la naturaleza acabe con mi vida sin estar conectándome a máquinas que no sirverán más que alargarme unos días un sufrimiento. Entonces, cuando llegó a que no podía más respirar, en vez que hacerle la traqueotomía y conectarla a una máquina, le hicieron la sedación profunda y vivió unos pocos días, muy pocos, pero ya sin dolor, sin nada. En este sentido, se ha respetado la vida suya, se le ha quitado el dolor y no se ha intervenido para provocarle la muerte.
7: Monseñor, sin embargo, alguien va a interpretar eso de la sedación profunda como un preámbulo para la muerte, y además de la sedación profunda, el paso siguiente es la muerte. ¿No teme la Iglesia que se interprete de esa manera?
8: No, la Iglesia es muy clara en esto, que la sedación profunda tiene como intervención el quitar el dolor. Si a consecuencia de la sedación profunda se le acorta el tiempo de la vida, atención que y con la vida se alarga para nosotros gracias a los procedimientos médicos que han ido mejorando. Pero a pesar de, si no tuvieran estos procedimientos médicos, la vida de estas personas ya se hubiera acabado hace tiempo. Entonces, la medicina ha permitido avanzar y llega al punto que sabe que no tiene más posibilidad de terapia como curación. Entonces, tiene que concentrarse en esto de evitar el sufrimiento. Esto sí. Y esto es fundamental. No es un problema ni por la Iglesia, le he citado el último documento, pero hay documentos anteriores, intervención desde Pío X, en 1954, que la Iglesia ha tocado, ha trabajado estos temas, hasta Juan Pablo II, hasta la última intervención hace 6 años, en este último documento que trata exactamente estas situaciones. Puedo citarte Pío XII, eso en el 1957, que habla a los médicos anestesistas y admitió moralmente el uso de analgésicos que producen pérdida de conciencia, en este sentido de sedación profunda, e incluso pueden acortar indirectamente la vida, siempre y cuando no se busque directamente la muerte y exista un motivo proporcionado, o sea, la gravedad del sufrimiento. Estoy hablando de un documento de 1957. La propuesta de ley que he podido hojear, gracias de habérmela pasada, lamentablemente parece desconocer que existe la sedación profunda como estrategia de evitar el sufrimiento. Más bien, dice que cuando la sedación ya no quita el sufrimiento, admite una legitimidad de la muerte, y esto no es ético, y el Parlamento no creo que tenga la facultad de poder legiferar la muerte de alguien, porque nuestra Constitución no la contempla ni en los casos penales.
7: Bien, vuelvo hasta Sucre contigo, Iván.
9: Me queda una gran incógnita si una sedación profunda es estar o no estar aquí, ¿no? Una sedación profunda es parte de la dignidad humana. No existe una contradicción, digo, entre o defender la dignidad humana y obligar a una persona a prolongar un sufrimiento que considera insoportable. No sé, me pone la incógnita de la dignidad humana.
8: La sedación profunda elimina totalmente el dolor y elimina también la conciencia, obviamente, pero respeta, de hecho, la persona objetivamente. No interviene a matarla, ya interviene a quitarle el dolor. Y esto es respeto de la dignidad de la persona.
7: Monseñor, este es un tema muy, muy polémico, ¿no? ¿Usted tiene observaciones concretas a la ley, al proyecto de ley que se está discutiendo en este momento, en la asamblea que se va a presentar, se va a debatir?
8: Sí, hay unas cosas que de observar. Yo creo que, ante todo, la Constitución, en el artículo 15, numeral 1, afirma que no existe la pena de muerte. Y no existe porque el Estado boliviano no reconoce, de hecho, en la Constitución, la legitimidad de infligir la muerte. No hablo del juramento hipocrático de los médicos, que también no contempla la dimensión de la muerte. Pero el proyecto de ley habla de no habla de la sedación profunda como instrumento para eliminar el dolor. Solo dice que cuando hay dolores residuos a la sedación, autoriza la intervención para eliminar la persona, para matar la persona. Llámela como quieran decir, infringir la muerte es matar, ya jurídicamente, como término es esto, no hay otra cosa. Pero el proyecto de ley habla, no asume lo que la Constitución pone, no habla de la sedación profunda, no habla de los comités de ética que tendrían que acompañar los centros médicos, ¿ya? Y no supone que supone la existencia y el derecho de los cuidados paliativos, pero no obliga al Estado a disponer la economía para que estos sean accesibles a la gente. Los declara en términos generales, pero no los toma en cuenta en el espacio económico. Entonces, estos son todas limitaciones que se dan. La referencia a la sentencia constitucional de Colombia no obliga al país, ni tampoco el tema de la Convención Americana sobre Derechos Humanos, que protege el derecho a la vida y prohíbe la privación arbitraria de ella, no importa por qué motivación. Eso no permite en sí, no pueden apelar a esto para sostener la legitimidad de la eutanasia. Y la pregunta de fondo, propio a la luz de la parte legal y a la luz de la parte ética, es que cuidado paliativo hasta la sedación profunda. Pero éticamente me pregunto, desde el punto de vista de los derechos humanos fundamentales, si un Estado puede legiferar sobre una declaración de muerte. Obviamente que la Iglesia, y lo digo como una reflexión que ha ido aumentando, hasta de la primera versión del Catecismo Universal de la Iglesia, que se hizo hace más de 20 años atrás, no más, 40 años atrás, quitó el tema de la guerra justa y quitó el tema de la de alguna legitimidad de la pena de muerte. La Iglesia en ninguno la quitó totalmente esta dimensión desde el punto de vista ético cristiano. Desde el punto de vista ético, el derecho es esta. ¿Tiene derecho un Estado de legiferar sobre la muerte de alguien?
7: Bien, me parece que hemos perdido contacto. Vamos a ver. Ah, perfecto. Bueno, entonces, vamos a volver a Suque contigo, Iván.
9: Insisto, ¿es posible pedirle a alguien que siga viviendo cuando siente que su sufrimiento se ha vuelto insoportable?
8: No se le pide que siga viviendo con sufrimiento. Se deja que la naturaleza haga su camino en la etapa final de la vida, solo se le quita el sufrimiento de la manera completa. Pero no se le acorta la vida de manera directa. Esto es la respuesta, creo que es ética, que respeta la vida natural de la persona, sin quitándole, pero todo lo que es el sufrimiento que la haría insoportable, se le quita totalmente el sufrimiento, hasta si es necesario quitándole la conciencia, pero se respeta hasta el último momento la vida física de la persona, dejando que la naturaleza haga su camino. pero la persona ya no está sufriendo. Creo que esto es respetarle la vida. El respeto de la vida, intervenir a interrumpirla, si la existencia del sufrimiento justifica, dices que es una falta de respeto en sí a la vida porque existe un sufrimiento, y yo te respondo, le quito el sufrimiento, porque si tú me dices que quitarle el sufrimiento es una falta de respeto a la vida, yo te respondo que la otra cosa es que la mates, y si la matas le estás faltando de respeto a la vida. Yo le estoy quitando lo que le hace que la vida le sea de verdad imposible. Ya, entonces, eso es lo que le hago. Quito totalmente el sufrimiento y dejo que la naturaleza haga su curso, pero no intervengo a matarlo.
7: Iván, me parece que quieres hacer una repregunta, ¿verdad?
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10: Un motociclista murió en un accidente durante la carrera de integración del Oriente en Santa Cruz. Vamos a escuchar al comandante departamental de la Policía de Santa Cruz, coronel Edson Fernández, referirse a este tema.
11: Somos conocedores que estamos con la carrera de integración del Oriente y esta mañana se suscitó un hecho en el cual uno de los corredores, al mando de una motocicleta de dos ruedas, tuvo una colisión con una camioneta. El momento de la colisión, por el impacto, el piloto perdió la vida. Como entenderán, es carretera. La gente que se encontraba en el lugar no pudieron aprender a la persona que estaba conduciendo, la cual se internó al monte. Ya la policía está con el secuestro de los vehículos y en la búsqueda de este conductor.
12: Completamente complica.
11: Y tenemos referencias que sería un súbdito extranjero, que sería brasileño.
10: Palabras del comandante departamental de la Policía de Santa Cruz, coronel Edson Fernández, referidas a un accidente durante la carrera de integración del Oriente en Santa Cruz que terminó con una persona muerta. Ahora son las 18 horas con 47 minutos.
8: Enseguida retornamos con el noticiero que une al país.
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2: En septiembre, el Papa León XIV nos invita a rezar por el cuidado del agua.
3: En el nombre del Padre, del Hijo y del Espíritu Santo. Amén. Señor de la vida, tú nos diste el don del agua, fuente de fecundidad, frescura y esperanza. Ella calma la sed, fecunda la tierra y limpia las heridas.
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8: La información llega desde Panamá a través del portal Infobae. Dice, nueva réplica de 6.9 sacude a Panamá. Ya son más de 95 movimientos tras el terremoto. La información llega desde Ciudad de Panamá. Un terremoto inicialmente de 7.6 en la escala de Richter convirtió a Panamá en un sitio donde las réplicas se han repetido permanentemente hasta llegar a 95 réplicas. Una nueva réplica de magnitud 6.9 sacudió Panamá este viernes 9 de octubre después del terremoto de 7.2 registrado al mediodía. De acuerdo con el Instituto de Geociencias de la Universidad de Panamá, el nuevo movimiento tuvo epicentro a 32 kilómetros de la isla de Coiba en el Pacífico panameño, a una profundidad de 10 kilómetros cerca de la zona donde se originó el primer evento. El nuevo temblor se produjo en medio de una secuencia de más de 45 réplicas de menor magnitud que mantienen bajo seguimiento a las autoridades y a los organismos especializados. Buena parte de esta actividad se ha localizado en sectores de Veraguas y la península de Azuero, particularmente en las proximidades de Soná, una de las localidades cercanas a la zona de la falla Soná-Tonosí. El terremoto principal ocurrió a las 12:56 de este viernes, hora local, con una magnitud revisada de 7.2 según el Instituto de Geociencias de la Universidad de Panamá. El epicentro fue localizado a 39 kilómetros al noroeste de Tonosí, en la provincia de Los Santos, con una profundidad de apenas 4 kilómetros. El movimiento se sintió en gran parte del territorio nacional y provocó evacuaciones de edificios, comercios y oficinas.

0: se emitió una alerta de tsunami en 9 países de América Latina tras el fuerte terremoto de magnitud 7.6 en Panamá. Un potente terremoto de magnitud 7.6, dice la información del portal Infobae, sacudió la costa sur de Panamá este viernes 9 de octubre del 2026. Hay países, 9 países bajo alerta de tsunami, que son Panamá, zona del epicentro impacto más inmediato, Colombia, Costa Rica, Ecuador, Perú, Nicaragua, Guatemala, El Salvador y México. El sismo fue registrado por el USGS, que publica la información técnica del evento en su página oficial. La magnitud, la profundidad y las alertas pueden cambiar a medida que los organismos de monitoreo procesen nuevos datos, dice la información.
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0: Volvemos con información al país. Pese a que el gobierno quitó la subvención al diésel, el transporte pesado de Potosí continúa haciendo largas filas para cargar ese combustible.
2: El transporte pesado de Potosí lamentó que, pese al retiro a la subvención al diésel, las filas para abastecerse de combustible continúan sin solución. Los conductores deben esperar largas horas, incluso pasar las noches enteras en los surtidores para lograr cargar diésel, lo que genera un grave perjuicio económico y social. El presidente de la unidad de transporte en Potosí, Nelson Valle, explicó que esta situación ha obligado a reducir la frecuencia de los viajes, lo que traduce en menores ingresos para las familias de los transportistas.
3: Seguimos todavía en las filas, parece que se ha levantado la subvención, pero seguimos en las filas, ¿no? Lamentablemente no pueden desaparecer estas filas. Entonces nos está perjudicando de gran manera, pero esperemos de que se reduzcan, porque hemos pedido que se aumenten los volúmenes, pero tenemos convenios, tenemos varios compromisos, tanto con Yacimiento y la ANH, pero lamentablemente no se han dado cumplimiento. Y hoy por hoy nuevamente han cambiado autoridades en esas dos, instituciones. Entonces esperamos que estos señores puedan pedir a la Nacional de que a Potosí se atienda con más volumen de combustible. Porque si vemos en Sucre, por ejemplo, no hay filas en Oruro. En La Paz han desaparecido las filas del diésel, y si hay ahí algo de solamente de la gasolina. En cambio aquí la gasolina está peor que el diésel, están durmiendo. Igual tenemos transportistas, compañeros transportistas que están también en esas filas, porque también tenemos algunos de nosotros particulares, entonces estamos en las filas también. Es un doble perjuicio para nosotros, para los transportistas. Y nos estamos llevando la peor parte, porque lo que se ha levantado la subvención prácticamente es el tema del diésel. Entonces,
2: en el informe, Daniel Mogro, Radio Líder, Herbol Potosí.
0: Y el mismo tema, las filas por combustible. En el municipio de Uyuni, en Potosí, persisten las filas para cargar combustible.
4: Muchas gracias. Uyuni recibió este viernes 9 de octubre 70.000 litros de gasolina y 110.000 litros de diésel. Sin embargo, las filas en los surtidores continúan generando estas preocupaciones en el transporte y en el sector turístico, informó el responsable de tráfico y vialidad, el señor Kenny Morrón. Escuchamos.
5: Para el día de hoy, 9 de octubre del 2026, es un total de 70.000 litros de gasolina, y en el diésel estamos con 110.000 litros para el día de hoy.
6: ¿Se ha hecho la verificación en los surtidores?
5: Sí, sí. Hoy en la mañana también hemos procedido a otro operativo también para el tema del control de las llantas, motocicletas, conos, que están haciendo fila, ¿no?, para el tema de combustible.
6: ¿Eso está prohibido por ley? ¿Continúan haciéndolo?
5: Sí, sí, eso está prohibido. Y lo vamos a continuar, vamos a seguir trabajando con el tema de operaciones, esta, la otra y la próxima semana también. Bueno, en la reunión que se ha coordinado con YPFB, la NH, juntamente el gobierno autónomo municipal de acá de Uyuni, se ha quedado en que las personas que están haciendo filas con conos, llantas y demás, una vez que ingresen sus vehículos serán bloqueados en el sistema, ¿no?
6: ¿Tienes reporte de algún bloqueo tal vez hasta el momento?
5: Por el momento no tenemos ningún dato.
4: Pese a la distribución del combustible, la demanda en Uyuni continúa siendo una preocupación, ya que no se estaría cumpliendo lo requerido por la ciudad de Uyuni. Hablamos de los 84.000 litros de gasolina. Ese fue el informe desde la ciudad de Uyuni. De Radio El Salar informó Lady Bartolomé.
0: La Autoridad de Telecomunicaciones, ATT, intervino 7 emisoras radiales ilegales en Oruro para proteger las comunicaciones aeronáuticas.
7: Funcionarios de la Autoridad de Regulación y Fiscalización de Telecomunicaciones y Transportes, ATT, junto a efectivos policiales, intervinieron 7 emisoras ilegales que presuntamente interferían con las bandas de comunicación aeronáutica en la ciudad de Oruro. El operativo se desarrolló en 3 sectores y concluyó con el comiso de varios equipos de transmisión, así lo señaló el licenciado Carlos Agreda Lema desde la ATT.
8: La ATT tiene como una de sus principales funciones la fiscalización del uso del espectro radioeléctrico en el país y hemos identificado la existencia de radios ilegales que en el departamento de Oruro estaban afectando la frecuencia aeronáutica, con lo cual se ponía en riesgo a las aeronaves en su proceso de despegue y aterrizaje en este departamento. Inmediatamente, en coordinación con NABOR, la ATT ha realizado la verificación de esta situación.
7: Las intervenciones se realizaron en el Cerro San Felipe, donde se identificaron 5 emisoras. Además, en la carretera de Vinto, en la zona norte de la ciudad, en total las acciones alcanzaron a 7 radios que operaban de manera ilegal.
8: Sirvan para que se abandone estas prácticas que son lesivas. Existe toda la posibilidad legal de obtener licencias de operación que no interfieran y que no perjudiquen a ningún sector, mucho menos en este caso a la seguridad aérea del país.
7: Finalmente, el representante de la ATT señaló que este operativo se realizó con el fin de preservar la seguridad de las operaciones aéreas en Oruro. Informó Wilson Cruz, de Pío 12, Herbol Oruro.
0: Final de nuestro informativo Bolivia en Contacto de este viernes 9 de octubre del 2026.
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11: 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Importante, la Ley 1886 indica que la persona que adultere la fecha de nacimiento para obtener el beneficio lo perderá de por vida. En caso de fallecimiento del beneficiario, los herederos deberán comunicar el hecho a la empresa en el siguiente mes de ocurrido el deceso, a efectos de que la empresa proceda a la suspensión del beneficio. Este beneficio se aplica únicamente a la vivienda donde reside el beneficiario y solo puede recibirse en una única distribuidora de todo el país, por lo que en caso de identificar una doble afiliación, se procederá a realizar la baja de forma inmediata de este beneficio. CEPSA, una empresa al servicio de su gente. 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
17: fin de semana que vamos a tener ferias importantes. Esta estación Quinquipaya tiene comidas típicas que hoy en la Casa Departamental de Culturas están haciendo la presentación correspondiente. Por supuesto, como gobernación de Cochabamba, a través de la Dirección de Culturas y Turismo, estamos acompañando para poder revalorizar esas importantes actividades gastronómicas en nuestro municipio de Quinquipaya. La comida de antaño son las comidas típicas en nuestro municipio de Quinquipaya. Hacemos la invitación extensa a todo el valle bajo Cochabamba. Son diferentes platos que van a estar preparando nuestras amas de casa y todos los que van a estar visitando van a tener las variedades que puedan degustar.
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17: festival de flores ornamentales que tienen potencialidades.
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18: la conferencia de prensa. Igualmente me permito agradecer la presencia de nuestro comandante provincial, capitán, muchas gracias. E igual quiero agradecer al representante de la Participón, a la responsable de seguridad ciudadana y a nuestro director jurídico del gobierno municipal. Debemos informar a toda la población de Huanuni que con anticipación correspondientes ante la gobernación, igualmente ante el comando departamental, para solicitar el apoyo de efectivos policiales para la festividad de la Virgen del Rosario. En una primera instancia lo hicimos para la entrada estudiantil y por otro lado también para la entrada grande del día de mañana sábado. Quiero agradecer a través de los medios de comunicación la predisposición de nuestro gobernador, el ingeniero Edgar Sánchez, quien nos ha derivado la atención hacia el comandante departamental.
19: Es la hora 19:45 minutos.
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2: Gerente programático de Save the Children. La verdad, hoy es un día muy especial. Hoy es un día que debemos celebrar en el mes de la mujer. Y como amerita, pues, en el onomástico de Adela Zamudio, hoy inauguramos y damos a conocer tres puntos demasiado importantes. Uno, vamos a inaugurar un espacio integral. Dos, vamos a presentar este protocolo de atención que ha sido trabajado con el financiamiento de Save the Children y nuestros técnicos. Y eso hace que sea un protocolo auténtico. Y eso forma no solo buenos profesionales, sino profesionales con calidez y con calidad humana. Porque ellos han trabajado en este protocolo de atención. No es un protocolo que lo hemos copiado o es un protocolo que ha venido de afuera y lo tenemos que trabajar. Es un protocolo.
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3: Vamos a escuchar un poquito de la artista invitada que vamos a tener el día de mañana, pero también vamos a tener un show con unos modelos espectaculares que van a estar deleitándonos con su presencia, con su modelaje y además también promoviendo los emprendimientos que tenemos en el pasaje Portales. Tenemos emprendimientos que son hechos por cochabambinas, que son, ya las conocen, están todos los viernes, sábados y domingos y ellas van a estar también mostrando estos productos para todas ustedes, para todas las mujeres. También vamos a tener descuentos, promociones, dinámicas el sábado y el día domingo, especialmente para todas las mujeres. Entonces, ya saben, tienen una cita en el pasaje Portales dentro del programa Portales de la Recoleta, por especial Día de la Mujer. En ese sentido, vamos a invitar también a una de las artistas que va a estar.
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8: En septiembre, el Papa León XIV nos invita a rezar por el cuidado del agua.
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